0: pues Teresa, no crea que nosotros. No, pues guarda.
1: ¿Ah, no?
0: No, pues escucha al compadre lo que va a decir aquí. Háblele, pariente.
2: Me gusta la Simonete y la Paola bien sola. Y si alguno tiene envidia, me quedo con la Cecilia.
0: Me gusta la Fresia Soto y también la Marisol. Pobre la Luz Eliana que me anda haciendo el amor. A ver, el Teresa, ¿quién le gusta? ¿Quién le gusta?
3: A Damo me gusta mucho. Porque tiene lindos labios. Pero yo prefiero a Fabio. Y si me quedo sin él, entre Gervasio y el Pollo, yo prefiero a Rafael. ¡Sas! Ah, se rieron. Entonces me voy. ¡Chada!
0: ¡No se vaya nada, Teresita! ¡Y escuche la otra pata, mi alma! ¡Estamos con la segunda, mi alma! ¡Ya, pariente, aire la hueca!

0: no me había ido nada todavía.
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1: A continuación, el saludo de fiestas patrias de la directora del Colegio Alma Mater de Rengo, Marcela Salas Astraín.
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1: A continuación, el saludo de fiestas patrias de la directora del Colegio Alma Mater de Rengo, Marcela Salas Astraín.
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1: A continuación, el saludo de fiestas patrias de la directora del Colegio Alma Mater de Rengo, Marcela Salas Astraín.
3: 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Un afectuoso saludo de su directora, Nora Marcela Salas Astraín. 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
8: ¡Aro, aro, aro, aro, hermanito!
9: Escuche bien esta mallita nomás.
8: Póngale, yo, mire, que tanto.
9: Brindo por mi suegra, que me va a entregar a su hijita, señores. Ya me imagino por debajo esa faldita, acariciándola un poquito.
8: No, la pretendamos, hermanito.
9: Que le puede salir su mellito. Y nos vamos con la cueca, la vieja suegra y la suegra vieja.

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0: gracias.
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1: A continuación, el saludo de fiestas patrias de la directora del Colegio Alma Mater de Rengo, Marcela Salas Astraín.
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1: ¡Póngale con el piano botón, Rafaelito, pues!
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0: Seguimos con los lindos recuerdos para nuestros amigos.
1: ¿Se acuerda usted?
0: Atención, que esto también fue grabado hace muchos años también.
1: En 1902.
0: No. ¿En 1902?
1: Claro.
0: No levante la mano porque si no la gente va a creer que hacía.
1: No, pero de verdad, 1902, caballero, acuérdese. Decía así.
0: Y esta es la mala, mala, fíjese. ¡Hay malas esta noche! ¡Eso es!

0: Viejos pero buenos.
1: Este es otro de los grandes clásicos, fíjese. A ver, déjame mirar, sí, estamos bien. Este es otro de los clásicos. Ya tenemos mala memoria, ya nos recordamos algunas cosas.
0: Pero si usted estuvo ahí, pues yo.
1: Y dice así, ustedes me van a acompañar, dice.

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1: A continuación, el saludo de fiestas patrias de la directora del Colegio Alma Mater de Rengo, Marcela Salas Astraín.
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0: Oye, Rodolfo.
1: Diga, compadre.
0: Oye, ¿qué le vas a dar, Ricardo, que le está el pistón?
1: No sé, algo raro le noto. ¿Qué crees tú, Claudio, que le está pasando?
2: Parece que recibió una carta. Ahí viene, y se va extrañando mal.
0: Ahí viene. Oye, bueno.

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1: A continuación, el saludo de fiestas patrias de la directora del Colegio Alma Mater de Rengo, Marcela Salas Astraín.
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0: pues Teresa, no crea que nosotros. No, pues guarda.
1: ¿No?
0: No, pues escucha al compadre lo que va a decir aquí. Háblele, pariente.
2: Me gusta la Simonete y la Paola bien sola. Y si alguno tiene envidia, me quedo con la Cecilia.
0: Me gusta la Fresia Soto y también la Marisol. Pobre la Luz Eliana que me anda haciendo el amor. ¡Oh! A ver, el Teresa, ¿quién le gusta? ¿Quién le gusta?
3: Adamo me gusta mucho porque tiene lindos labios. Pero yo prefiero a Fabio. Y si me quedo sin él, entre Gervasio y el Pollo, yo prefiero a Rafael. ¡Sas! Ah, se rieron. Entonces me voy. ¡Chao!
0: ¡No se vaya nada, Telecito! ¡Y escuche la otra mata! ¡Estamos con la segunda, mi alma! ¡Ya valiente, aire la hueca!

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1: A continuación, el saludo de fiestas patrias de la directora del Colegio Alma Mater de Rengo, Marcela Salas Astraín.
3: 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Un afectuoso saludo de su directora, Nora Marcela Salas Astraín. Felices fiestas patrias.
1: Fue el saludo de Marcela Salas Astraín, directora del Colegio Alma Mater de Rengo.
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1: Son las 4:59.
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1: Son las 5:00.
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1: Son las 5 con 30 minutos.
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1: Son las 6 con un minuto.
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1: Son las 6 con 3 minutos.
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1: Son las 6:31.
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1: Son las 7 en punto.
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1: Son las 7 con 3 minutos.
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1: Son las 7:29.
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1: Son las 7:55.
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8: Buenos días, bienvenidos a la presente entrega de noticias por el 88.5 FM. Trabajador de fonda falleció tras ser herido con un arma cortopunzante en la ciudad de Rengo. Un trabajador de 24 años falleció durante la madrugada del viernes en el Hospital Ricardo Valenzuela Sáez de Rengo, luego de resultar gravemente herido durante un altercado acontecido al interior de la fonda. De acuerdo con los antecedentes preliminares, el hecho se registró cerca de las 3:50 horas de la madrugada, cuando la víctima, que se desempeñaba como garzón en el recinto denominado El Rey de la Empanada, habría protagonizado un discusión con otro individuo. En medio del altercado, el joven habría recibido una lesión con un elemento cortopunzante en la zona cervical, siendo trasladado de urgencia hasta el hospital local. Pese a la atención médica aproximadamente a las 4 de la madrugada, se confirmó su fallecimiento. Tras conocerse el deceso, se activó el procedimiento policial y las diligencias quedaron a cargo de la Brigada de Homicidios de la Policía de Investigaciones, cuyos detectives trabajan para esclarecer con precisión cómo acontecieron los hechos y determinar la identidad y ubicación del responsable. El subprefecto Juan Reyes Gutiérrez, jefe de la Brigada de Homicidios de la PDI de Rancagua, entregó mayores antecedentes respecto del procedimiento investigativo.
9: El día de hoy, 9 de la madrugada, el Ministerio Público solicitó la concurrencia de la Brigada de Homicidios de Rancagua en conjunto con peritos del Laboratorio de Criminalística Regional de esta ciudad, para realizar diligencia investigativa en relación a un homicidio con arma cortante de un chileno de 23 años de edad sin antecedentes policiales. Personal especializado concurrió al sitio del suceso correspondiendo a una fonda que se realiza en la comuna de Rengo, donde se pudo establecer que la víctima se encontraba trabajando en una cocinería de dicha fonda y una vez que terminaron sus labores, comenzaron a ingerir alcohol junto al imputado de nacionalidad venezolana. Por causa que se investigan, el imputado había agredido con un arma cortante a la víctima, ocasionándole una herida cortante en el tórax anterior. Por la gravedad de esta, a pesar que la víctima fue auxiliada oportunamente y trasladada al hospital de Rengo, falleció al ingreso de dicho centro asistencial. Personal especializado se encuentra realizando trabajos de suceso, empadronamiento testigo, recopilación de grabaciones de cámaras de seguridad que se encontraban en el lugar, como asimismo recaban antecedentes para identificar al imputado, quien se encuentra en situación irregular en el país.
8: De acuerdo con los antecedentes que forman parte de la investigación, existiría un sujeto como principal sospechoso del ataque, quien habría huido del lugar después de la agresión. Su identidad y las circunstancias de su participación deberán ser determinadas mediante las diligencias que desarrolla la policía. En tanto, personal especializado continúa realizando peritajes y recopilando evidencias, mientras que el servicio médico legal deberá efectuar los procedimientos además para esclarecer científicamente las causas del fallecimiento. La investigación permanece en desarrollo y será la Fiscalía la encargada de determinar los pasos judiciales correspondientes una vez que se establezca la responsabilidad del o los involucrados. En otra materia, Fondas Sustentables 2026, 12 municipios se suman al reciclaje en fondas y ramadas en la zona. La iniciativa, convocada por la Seremi del Medio Ambiente, invitó a los municipios de la región de O'Higgins a incorporar prácticas sustentables para disponer de puntos limpios, contenedores de reciclaje de diversos residuos durante las fiestas patrias, evitando la entrega de plásticos de un solo uso a los asistentes. En el marco de la Agenda Nacional de la Economía Circular Regenera Chile, el Seremi del Medio Ambiente José Pablo Lagos llegó hasta San Fernando para realizar un lanzamiento de la Fonda Sustentables 2026, participando también el diputado Ricardo Newman, el alcalde Pablo Silva Pérez, su equipo de Medio Ambiente y Carabineros. Para reducir y reciclar los residuos generados en estos días de celebración es que impulsamos esta iniciativa, a la cual este año se sumaron 12 comunas. Hacemos un llamado a la ciudadanía a celebrar de manera sustentable en fondas y ramadas, disponer sus residuos en puntos de reciclaje y evitar el uso de plásticos de un solo uso, recalcó así el Seremi del Medio Ambiente José Pablo Lagos.
10: Contento de estar el día de hoy acá en la comuna de San Fernando haciendo el lanzamiento de esta fonda sustentable, específicamente trabajando con el señor alcalde y con el equipo municipal de San Fernando. Como Seremi de Medio Ambiente estamos lanzando esta fonda sustentable, trabajando la gestión de residuos y generando conciencia en cada una de las personas que va a asistir a estos eventos en nuestras fiestas patrias. Por lo tanto, el mejor residuo es el que no se genera y con ello los invitamos a respetar los puntos limpios, a reciclar también, a traer sus potes reutilizables, a ocupar y preocuparse por no ocupar plástico y cumplir toda la normativa vinculada a la ley REP y a la ley de plásticos de un solo uso. La invitación, y acá en las fondas también así se va a trabajar, va a ser con materiales sustentables, vamos a ocupar servicios de madera, no vamos a utilizar bombillas plásticas, vamos a gestionar los residuos y vamos a segregar. Así que invitarlos a generar esta conciencia y a trabajar, obviamente, por un mejor medio ambiente.
8: Esta iniciativa invita a los municipios de la región de O'Higgins a incentivar el reciclaje a través de la instalación de puntos de acopio de diversos residuos, a fin de fomentar la economía circular en fondas y ramas. Tras el recorrido por las fondas, el alcalde de San Fernando, Pablo Silva Pérez, señaló que esta es una fonda sustentable, una fonda que se destaca por el compromiso con el medio ambiente.
11: Bueno, llegamos a septiembre y con todas las celebraciones en las distintas localidades de San Fernando, culminamos con nuestra fiesta de la chilenidad, donde el municipio hace un esfuerzo grande para traer una buena parrilla de artistas, para tener carpas, para tener lugares para nuestros emprendedores, artesanos, para que la familia venga a disfrutar, no solo la de San Fernando, de toda la región de O'Higgins y de todo el país. Pero esta es una fonda sustentable, una fonda que se destaca por el compromiso con el medio ambiente, y vamos a tener reciclaje de cartones, de vidrio, de latas de bebida, de aceite, de botellas de todo tipo. En realidad nos preocupamos mucho del medio ambiente, nuestro compromiso desde siempre, y además le exigimos a nuestros emprendedores, a todos los que vienen a trabajar acá para dar esta alegría a la familia, que tienen que tener compromiso cero plástico, todo reciclable, para que cumplamos y cuidemos nuestro medio ambiente. Así que bienvenido a disfrutar de nuestras fiestas patrias y viva Chile.
8: Por su parte, el diputado Ricardo Newman destacó que las actividades de este tipo van generando cultura, y así como llevamos 200 años celebrando Chile, también es importante empezar a implementar una cultura del reciclaje y de la sustentabilidad.
12: La verdad, contento acá en el Parque Abel Buchón. El 18 se va a celebrar con todo en San Fernando, con chicha, con empanada, con cueca, y sobre todo con una cultura de sustentabilidad, porque no solamente hay que celebrar la cultura de Chile, sino que también hay que celebrar que la gestión de nuestros residuos cada vez sea de manera más responsable. Estamos acá por una invitación de la Seremía de Medio Ambiente, con el Seremi José Pablo Lago y junto al alcalde Pablo Silva, viendo todos los preparativos de cómo no solamente vamos a celebrar el 18 de septiembre acá en San Fernando, sino que también vamos a gestionar los residuos de manera sustentable y responsable. Estas cosas van generando cultura, y así como llevamos 200 años celebrando a Chile, también es importante empezar a implementar una cultura del reciclaje, una cultura de la sustentabilidad y una cultura que parte por casa, en la manera en que cada uno de nosotros, enseñándole a nuestros niños, somos responsables con el medio ambiente.
8: Cabe destacar que las comunas que se adhirieron este año a la iniciativa incorporando gestión ambiental son Chimbarongo, La Estrella, Las Cabras, Lolol, Machalí, Mostazal, Nancagua, Peralillo, Pichidegua, San Fernando, San Vicente y Rancagua. Algunas fondas dijeron chao a las bombillas plásticas y las reemplazaron por bombillas reutilizables o biodegradables, a fin de reducir al máximo el consumo de plásticos de un solo uso. Otras tuvieron contenedores para reciclar el aceite de cocina generado por food trucks y ramas, además de puntos de reciclaje de latas, vidrios, botellas, plásticas y cartones. La campaña buscó reforzar en la región la Ley de Fomento al Reciclaje, Ley REP, la Ley de Plásticos de un Solo Uso y la Agenda Nacional de Economía Circular, Regenera Chile, impulsada por el Ministerio del Medio Ambiente en todo el país. Además, cabe recordar que la Ley de Plásticos de un Solo Uso prohíbe a establecimientos de venta de alimentos la entrega de plumavit y de bombillas revolvedores, cubiertos y palillos de plástico de un solo uso. En otra materia, y continuando también en lo que fueron las fiestas patrias, Transportes reforzó fiscalizaciones en el terminal de O'Higgins. El operativo dejó 43 controles y 9 partes previo a fiestas patrias. La jornada preventiva realizada en el principal terminal de buses de Rancagua incluyó controles a buses interurbanos y urbanos, taxis colectivos, motocicletas y vehículos particulares. Las autoridades reforzaron además el llamado a viajar de manera segura, evitar la conducción bajo los efectos del alcohol y las drogas y conocer los derechos de los pasajeros. En el marco del despliegue preventivo por fiestas patrias, la Secretaría Regional Ministerial de Transportes y Telecomunicaciones reforzó sus labores de fiscalización en el terminal de O'Higgins de Rancagua, con el objetivo de verificar las condiciones de los vehículos y contribuir a desplazamientos más seguros durante uno de los periodos de mayor movimiento de pasajeros y tránsito vehicular del año. Durante el operativo, los equipos realizaron 43 controles, de los cuales 24 correspondieron a buses interurbanos, 3 a buses urbanos, 7 a taxis colectivos, 3 a motocicletas y 6 a vehículos particulares. partes. Como resultado de las inspecciones, se cursaron 9 partes por incumplimientos detectados. El Seremi de Transportes y Telecomunicaciones Julio Gutiérrez Sepúlveda destacó que las fiscalizaciones se mantuvieron en distintos puntos de la región durante las celebraciones.
13: Sí, bueno, nos encontramos en el terminal O'Higgins, ¿cierto? Estamos distintos servicios, distintos ministerios acá desplegados en un esfuerzo con obras públicas, trabajo, seguridad pública, carabineros, senda, CERNAC, realizando una actividad, ¿no es cierto?, de fiscalización en el terminal con fin de el fin de semana, ¿no es cierto?, que fiestas patrias. Por parte de transporte y telecomunicaciones, nosotros estamos haciendo fiscalización en terminales, también en la vía pública. A los vehículos que van a circular, estamos también con un refuerzo, ¿no es cierto?, de los semáforos en toda la región, monitoreando la situación, particularmente de los centros comerciales y también de los caminos que se dirigen hacia la costa durante estas fiestas patrias. Hacer un llamado por nuestra parte a los conductores a mantener una conducta responsable al momento de viajar, ¿no es cierto?, respetar los límites de seguridad, a usar el cinturón de seguridad y, por cierto, si viajan con niños también, a usar los elementos de retención infantil.
14: ¿En estas fiscalizaciones algo anómalo para estas fechas?
13: Básicamente lo que se está realizando la fiscalización por parte nuestra es viendo el estado de los buses, ¿no es cierto?, la situación de las máquinas en general y de los conductores, y también los otros servicios están realizando las respectivas fiscalizaciones conforme a su cartera.
8: La jornada también permitió reforzar las medidas preventivas frente al consumo de alcohol y otras drogas. El director regional subrogante de Senda, Pablo Leiva, explicó que durante las celebraciones continuaron los operativos en distintos sectores de O'Higgins. Durante las fiestas patrias estuvimos desplegados en distintos puntos de la región con operativos tolerancia cero, fiscalizando para que las personas puedan celebrar y disfrutar de manera más segura y responsable. El llamado fue claro: si vas a manejar, no consumas alcohol ni drogas. Elige un conductor designado o planifica con anticipación un transporte seguro para llegar a tu destino. Asimismo, la Seremi de Trabajo y Previsión Social Carmen Gloria Manríquez informó que la fiscalización también contempló las condiciones laborales de quienes realizaron servicios de transporte interurbano durante estas fechas. En estas fiestas patrias queremos que las personas puedan viajar y llegar seguras a sus destinos, por eso a través de la Dirección del Trabajo se realizaron los días 16 y 17 de septiembre un programa nacional de fiscalización de buses interurbanos, con 10 fiscalizaciones en nuestra región de O'Higgins, enfocadas en aquellos viajes que superan las 5 horas de duración. Ante el aumento de los viajes durante estas fechas, el director regional del CERNAC, Ignacio Tello, también recordó que los derechos que tienen las personas al adquirir pasajes de buses interurbanos. También es importante recordar que las empresas están obligadas a devolver al menos el 85% del valor de su pasaje si el usuario lo anula con 4 o más horas de anticipación. Desde la Seremi de Transportes y Telecomunicaciones de O'Higgins reiteraron que durante el periodo de fiestas patrias continuaron los controles en distintos puntos estratégicos de la región, poniendo especial atención en los servicios de transporte de pasajeros y en el cumplimiento de las condiciones necesarias para realizar viajes seguros. Móvil SAMU adicional y turnos reforzados. El plan con que Fichi Lemu recordó la salud de la costa durante las fiestas patrias. El principal centro asistencial de la capital de Cardenal Caro preparó una sólida estrategia de contingencia para absorber el masivo flujo de visitantes que llegó al litoral. El recinto sumó personal de urgencia e hizo un llamado a la prevención en la conducción responsable y el uso consciente de las prestaciones de salud. Durante los feriados de fiestas patrias, la tranquilidad habitual de la costa de la región de O'Higgins se transforma. Pichilemu, reconocido por ser el epicentro turístico y deportivo del litoral, se preparó para recibir a miles de familias, surfistas y visitantes que buscaron celebrar a orillas del mar. Sin embargo, detrás de la oferta gastronómica y el despliegue efectivo, la red de salud pública debió multiplicar su capacidad operativa para garantizar una atención oportuna, resolutiva y segura tanto a los residentes permanentes como a la población flotante. El director del hospital de Pichilemu, doctor Sergio Ortiz, detalló que el sentido de esta preparación institucional nacional buscó entregar tranquilidad a la comunidad y a los turistas, detallando: ante el importante aumento de la población que recibe nuestra comuna durante estas festividades, el Hospital de Pichilemu, junto al Servicio de Salud de O'Higgins, reforzó su capacidad de respuesta para brindar una atención oportuna y segura a nuestra comunidad y visitantes. Durante estos días contamos con un móvil SAMU adicional y también reforzamos nuestro servicio de urgencia con médico, enfermera y TENS, fortaleciendo la respuesta ante el aumento esperado de consultas. A la par con la preparación médica y logística, las autoridades del recinto enfatizaron que la mejor atención de urgencia es aquella que se evita mediante el autocuidado y la prudencia. En ese sentido, la dirección del hospital emitió una serie de recomendaciones claves, además, para resguardar la salud familiar durante los días de celebración. Además, en la ocasión hicieron un llamado a la buena utilización del servicio de urgencia, priorizándolo solamente para situaciones que realmente requieren atención inmediata. Estamos preparados para atender a nuestra población y a quienes nos visitan durante fiestas patrias, concluyó el doctor Sergio Ortiz.
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8: Y en otro quehacer, la misa criolla acompañará el encuentro UH con memoria regional en Pichilemu. El coro polifónico de Rancagua y el ensamble de la Universidad de O'Higgins se presentarán en la inauguración de Memorias Compartidas de O'Higgins. La actividad es gratuita y abierta a todo el público. Será el día viernes 25 de septiembre en el Centro Cultural Agustín Ross. La memoria de O'Higgins tendrá un encuentro con la música latinoamericana en Pichilemu. El próximo viernes 25 de septiembre a las 14:30 horas, el coro polifónico de Rancagua junto al ensamble de la Universidad de O'Higgins interpretará una selección de misa criolla de Ariel Ramírez durante la inauguración de la exposición Memorias Compartidas de O'Higgins en el Centro Cultural Agustín Ross. Bajo la dirección de Sebastián Inostroza, el coro rancagüino compartirá escenario con el ensamble universitario dirigido por Marco Alarcón en una jornada que reunirá patrimonio, música y memoria territorial. La exposición reúne registros vinculados a la historia y memoria de la región y forma parte de un proyecto impulsado por la Dirección de Vinculación con el Medio de la Universidad de O'Higgins en colaboración con la Municipalidad de Pichilemu. Su inauguración invita a la comunidad a acercarse a esas memorias compartidas mediante una jornada que incorpora música en vivo. La elección de Misa Criolla aporta este encuentro, una obra que vincula la tradición coral con ritmos y expresiones del folclore latinoamericano, creada en 1964 por el compositor y pianista argentino Ariel Ramírez. Combina textos de la liturgia católica con un lenguaje musical arraigado en la identidad cultural del continente. Para el coro polifónico de Rancagua, la presentación constituye una oportunidad de llevar su trabajo artístico a la costa de O'Higgins, encontrándose con nuevos públicos y colaborando con músicos de la Universidad Regional en una iniciativa dedicada a rescatar y difundir la memoria del territorio. La actividad es gratuita y abierta a todo el público. La cita es el día viernes 25 de septiembre a las 14:30 horas en el Centro Cultural Agustín Ross de Pichilemu. Y continuando en el quehacer regional, Core aprobó recursos para 38 deportistas destacados de O'Higgins, una muestra más del apoyo constante del Consejo Regional a los deportistas de la región por unanimidad. De la Comisión de Deportes del Core aprobó los recursos y proyectos para 38 deportistas destacados en diversas disciplinas y quienes representan a diversas comunas de las tres provincias de O'Higgins. Son más de 124 millones de pesos los aprobados por el CORE el pasado miércoles, recursos que apoyarán a los 38 deportistas en la adquisición de implementación y equipamiento deportivo, así como también en viajes a competencias a nivel internacional. El presidente de la Comisión de Deporte, Gerardo Contreras, señaló: "Estamos muy contentos porque una vez más estamos apoyando a los deportistas. Son 124 millones de pesos en esta oportunidad, en 38 proyectos distintos. Feliz de ver sus caras y seguimos demostrando que somos líderes a nivel país en materia deportiva y también en cuanto a apoyo a nuestros deportistas", afirmó el presidente de Deportes del CORE, Gerardo Contreras. Uno de los deportistas beneficiados es Cristóbal García, quien expresó: "Es muy importante este apoyo del Consejo Regional porque gracias a esto yo puedo estar a nivel mundial". La Seremi del Deporte Isabel Moraga precisó en tanto: "Estamos muy orgullosos con un compromiso en esta materia deportiva en la región de O'Higgins. El trabajo que están haciendo el gobierno regional junto al IND y nuestra seremía se ve reflejado en la aprobación de estos proyectos. Muy contentos y nos da una gran responsabilidad para seguir invirtiendo en nuestros deportistas", concluyó la jefa de la cartera regional. Tenis, tiro con aire, ajedrez, tenis de mesa, natación, balonmano, levantamiento de pesa, para tenis de mesa y golf son algunas de las disciplinas de los deportistas beneficiados en esta oportunidad. Respaldo que debe ser ratificado por el plenario del Consejo Regional en su sesión de plenario número 792 a realizarse el próximo día miércoles. Pasamos a materia policial. Hombre de 21 años muere tras recibir impacto de bala en San Fernando. Un grave hecho delictual aconteció el fin de semana de festividades patrias en la comuna de San Fernando. Según lo informado, se trató de un homicidio suscitado la noche del sábado 20 de septiembre, esto en las cercanías de calle Centenario con Córdoba, en barrio San Martín. De acuerdo con los antecedentes policiales, un hombre de 21 años resultó herido tras recibir un impacto de bala. La víctima fue trasladada por los particulares hasta el hospital de San Fernando, donde pese a los esfuerzos realizados por el personal médico, falleció debido a la gravedad de sus lesiones. En primera instancia, funcionarios funcionarios de carabineros asistieron al lugar y adoptaron el procedimiento correspondiente, dando posteriormente paso a las diligencias instruidas por la Fiscalía Regional de O'Higgins. Personal de la Brigada de Homicidios quedó a cargo de las diligencias investigativas, realizando peritajes y levantando evidencias que permitan establecer la dinámica de lo acontecido y determinar las circunstancias en que se produjo el ataque. Asimismo, los equipos policiales trabajan para identificar y dar con el paradero del autor del homicidio. Las diligencias investigativas continúan con el objetivo de establecer la dinámica de los hechos y establecer las circunstancias que derivaron en la muerte de la víctima. Y siguiendo en el plano policial, detienen a hombre acusado de agresión con arma cortante en Requinoa. Un hombre mayor de edad fue detenido por carabineros en la comuna de Requinoa, acusado de ser el presunto autor de una violenta agresión con un arma cortante que dejó una persona de 29 años con lesiones de gravedad. El procedimiento se inició luego de que personal del CEFAN de Requinoa alertara a carabineros sobre el ingreso de un paciente que presentaba una herida en la zona del tórax. Debido a la gravedad de su condición, la víctima fue trasladada hasta el Hospital Regional de Rancagua, donde ingresó con riesgo vital. A partir de las primeras diligencias, personal especializado de carabineros logró establecer la identidad del presunto agresor. En este proceso habría sido clave el testimonio de una persona que presenció el hecho y que realizó un reconocimiento del imputado. El detenido fue identificado con las iniciales JICO, que además mantiene antecedentes penales. Durante el procedimiento policial, los funcionarios encontraron un arma blanca que sería utilizada en la agresión, elemento que quedó a disposición de la investigación. En tanto, la víctima, agredida con arma blanca, fue identificada como FAMC, de 29 años, quien recibió lesiones graves. En aquel sentido, el prefecto de la Prefectura de Carabineros de Cachapoal, coronel Luis Rebolledo, informó.
16: Alrededor de las 6 de la mañana, personal del CEFAM de Requinoa alerta a carabineros sobre la llegada de un individuo adulto de sexo masculino, el que presenta una herida en su tórax por acción de un arma blanca, entrando en riesgo vital y siendo trasladado al Hospital Regional de Rancagua, donde en este momento sigue siendo atendido. Personal de Carabineros da cuenta de este hecho al Ministerio Público, el que instruye el trabajo de la unidad especializada del OS-9 de Carabineros, los que a través de diligencias investigativas, recopilación de antecedentes y entrevistas a testigos, logran rápidamente su identificación y en horas de la tarde de hoy logra la detención de este individuo, además de la recopilación de las evidencias relacionadas con este hecho.
8: Las diligencias fueron desarrolladas por personal del OS-9 de Carabineros, permitiendo concretar la detención del sospechoso, quien quedó a disposición de la justicia para correspondiente control de detención y posterior formalización por los hechos investigados. Asimismo, la investigación deberá establecer las circunstancias exactas en que aconteció la agresión y la eventual responsabilidad del imputado. En otra información, fiscalizaciones de fiestas patrias dejan detenidos e infracciones en Cardenal Caro. Un amplio operativo preventivo desarrolló durante fiestas patrias en distintos puntos de la provincia de Cardenal Caro, con participación de carabineros, fiscalización de transportes, senda y equipos de seguridad municipal. El total de fiscalización de transportes se realizó 175 controles y detectó 23 infracciones. Carabineros, en tanto, efectuó controles preventivos que terminaron con 4 personas detenidas, 4 infracciones cursadas y el retiro de un vehículo. Por su parte, Senda Tolerancia Cero realizó 83 alcotés y 14 narcotés, registrándose 12 resultados positivos. El despliegue también incluyó acciones informativas y preventivas para la comunidad con equipos de Senda, CONAF y el Centro de la Mujer, entregando orientación a quienes ingresaron a la comuna de Pichilemu durante las celebraciones. Las autoridades destacaron que este tipo de operativos busca reforzar la seguridad y prevenir accidentes y delitos durante periodos de alta movilidad y celebración. Y con esta información concluimos esta entrega de noticias. Gracias por informarse con nosotros. Que tengan una excelente jornada. Buenos días.
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1: Son las 8:28.
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1: Hola, ¿cómo están? Buenos días, muy pero muy bienvenidos. Bueno, ya terminaron las fiestas patrias con la participación de muchas personas asistiendo a la fonda de nuestra comuna, pero no podemos invisibilizar lo ocurrido, la muerte de un joven. Ese joven era un trabajador, un garzón, que estaba ahí ganándose unos pesos honradamente y que terminó perdiendo la vida apenas terminó la primera noche de celebraciones. Una discusión, la rabia de alguien y un cuchillo bastaron para pagar una vida. En pocos minutos, a eso de las 4 de la madrugada de ese viernes 18, el hospital de Rengo recibía a este muchacho que no pudo salvarse debido a la gravedad de sus heridas. Bueno, la policía se encuentra investigando este hecho. Según se ha sabido, el presunto autor de este crimen sería de nacionalidad venezolana, quien estaba de manera irregular en el país y se dio a la fuga tras lo ocurrido. Ahora la PDI y la policía están tras su paso para dar con su paradero y detenerlo. Bueno, da mucha pena y mucha rabia ver cómo una fecha para pasarlo bien terminó convirtiéndose en una verdadera tragedia. Esto nos obliga a detenernos un segundo y pensar qué nos está pasando. No podemos aceptar que salir a trabajar a una fonda termine en una tragedia así. Hoy, más allá de la noticia, queremos pensar en las personas, en la familia de este joven que hoy enfrenta un dolor tan profundo y una ausencia que jamás podrá llenarse, en sus compañeros de trabajo durante la primera noche de un stand de la Ramada y en un Rengo que ha visto cómo su tranquilidad poco a poco va desapareciendo.

constituye en el alma. Hoy, más que nunca, necesitamos unirnos como vecinos, cuidarnos entre todos, exigir que la justicia actúe con rigor y demostrar que en nuestro rengo la delincuencia y la violencia no tienen espacio. Por eso hoy invitamos a conversar y a cuidarnos entre nosotros y a pedir que se haga justicia. Bienvenidos a esta mañana, con mucho gusto, de la Radio Río Claro, después de las fiestas patrias y en este 21 de septiembre, Día del Trabajador Radial.

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Bueno, estamos en este 21 de septiembre después de Fiestas Patrias, esperando de que lo hayan pasado muy pero muy bien, que hayan disfrutado, que hayan tenido la posibilidad de compartir. Fueron varios días, 3 días, un fin de semana largo, ideal para celebrar como corresponde Fiestas Patrias.
Y ahora estamos conversando con Eduardo, ya estamos viendo en las vitrinas de algunos locales comerciales bastones, adornos navideños, porque se viene después de fiestas patrias. Inmediatamente nos mentalizamos y comenzamos a preocuparnos de lo que viene, que es la próxima fiesta, que es Navidad. Don Eduardo Banda está en la sala de sonidos, se encarga también de la selección de canciones. Estamos con mucho gusto en esta jornada de día lunes, el lunes 21 de septiembre, dándole el vamos a esta nueva semana, que es la última semana de este mes de septiembre, esta última semana completa. Y estaba revisando el balance carretero de Fiestas Patrias, entregado por Carabineros. 20 personas fallecieron en 334 accidentes de tránsito durante este fin de semana largo de Fiestas Patrias, según el último balance carretero entregado por Carabineros. La institución informó este lunes los datos oficiales del periodo entre el jueves 17 y el domingo 20 de septiembre. Durante esos días, 378.227 vehículos salieron de la región metropolitana en medio del desplazamiento registrado por el feriado. A nivel nacional, Carabineros realizó 73.776 controles y fiscalizaciones durante esos 4 días. De acuerdo a lo reportado, en días anteriores se detectó a conductores con exceso de velocidad que condujeron con imprudencia o bajo la influencia del alcohol o las drogas. En el marco de estos procedimientos se practicaron 22.614 exámenes de alcotest y narcotest a conductores. El balance registró, además, 385 personas detenidas. En materia de infracciones, Carabineros contabilizó 2.285 faltas cursadas en todo el país. El balance de estas Fiestas Patrias entregado por Carabineros.

Bueno, estamos en este 21 de septiembre. La primavera 2026 no va a comenzar hoy día, sino que va a iniciarse oficialmente en Chile este martes 22 de septiembre, cuando ocurra el equinoccio que marcará el término del invierno astronómico en el hemisferio sur. El cambio de estación se va a producir exactamente a las 21:05, considerando la hora continental de Chile. Mañana entonces, a las 21:05, llega la primavera a nuestro país. El equinoccio ocurre cuando el Sol se ubica sobre el ecuador celeste. Durante este fenómeno, la duración del día y la noche se vuelven prácticamente similar en distintas zonas del planeta. Este evento ocurre dos veces al año y marca el cambio de estación. En septiembre, mientras en el hemisferio sur comienza la primavera, en el hemisferio norte se inicia el otoño. Con la llegada de la primavera, también comenzará un periodo de aumento progresivo de las horas de luz durante el día en Chile. Este proceso continuará durante los próximos meses hasta diciembre, cuando se produzca el solsticio de verano y se registre la mayor duración del día del año. Así es que la primavera no llega hoy día, sino que va a llegar este martes a las 21:05 a nuestro país.

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3: Son las 9:02.
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Son las 9, sí, las 9 con 6 minutos. Les acompañamos hoy en el Día del Trabajador Radial. Hay quienes piensan que la radio es pura tecnología o una simple señal que anda dando vueltas en el aire. Pero los que vivimos en provincia, los que conocemos el ritmo de nuestra tierra, sabemos que la radio es parte de la rutina de todos los días. Y hoy, justo hoy, en este Día del Trabajador Radial, me quiero detener un segundo para reflexionar sobre nuestro oficio, pero sobre todo con la seguridad de que nuestro trabajo diario le hace falta a las personas. Muchos se preguntarán por qué se celebra un 21 de septiembre el Día del Trabajador Radial. La historia cuenta que nació hace muchos años porque después de las maratónicas jornadas de fiestas patrias, donde las radios tenían que cubrir cada fonda, desfile y evento que hubiera, el personal quedaba reventado y necesitaban un respiro. Hasta hace unos años, las transmisiones paraban y funcionaba solo una radio de turno por región. El dial quedaba casi mudo para que los trabajadores pudieran descansar. Con los años, la cosa cambió. Las reglas se movieron, la tecnología avanzó y hoy la realidad es otra muy distinta. Hoy, en nuestro propio día, nos toca estar aquí, firmes, trabajando al pie del cañón, como corresponde, y lo hacemos con mucho gusto. Hacer radio desde Rengo tiene un sabor bien especial. Aquí nos conocemos todos, nos topamos en la plaza y nos saludamos por el nombre. ¿Cómo no recordar a los antiguos trabajadores que abrieron la ruta? De esos operadores de antes que se las arreglaban con equipos pesados, cinta y discos. De los locutores de voz calma que entraban a las casas cuando los aparatos eran unos muebles grandes de madera puestos en la sala. Voces queridas que ya no están, pero que dejaron su eco bien hondo en la memoria de nuestra gente y en las paredes de las radios locales que armaron nuestra identidad. Y los años pasaron volando. Los vinilos dieron paso a los cassettes. Estos le dejaron el espacio a los computadores. Hoy la radio ya no suena solo en el receptor de la casa. La señal viaja y también se escucha fuerte en los celulares y computadores, acompañando a los renguinos, estén donde estén, ya sea aquí o lejos. Estar hoy frente al micrófono en Rengo pide otro ánimo. Nos toca hacer las mañanas con informaciones, comentar noticias, emitir datos útiles, hacer concursos, regalar, mandar saludos, pero también, como nos pasa este lunes, contar las cosas como son y hacernos sentir cuando la violencia nos golpea. Hoy queremos mandarle un abrazo grande y respetuoso a los colegas de los controles, a los reporteros y a cada voz que hoy, aunque sea nuestro día, cumple con estar presente en personas abriendo los micrófonos porque la comuna lo pide. La radio local no se apaga porque mientras haya un vecino al otro lado de la antena, del receptor, del celular o el computador, necesitando compañía, un aviso o un espacio para desahogarse, aquí vamos a estar. Feliz Día del Trabajador Radial a todos los colegas de la comuna y la región. Y gracias a ustedes, auditores, por seguir ahí, haciendo que este oficio valga la pena.

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Bueno, son las 9:18. Estamos a esta hora compartiendo con mucho gusto. Estamos en este lunes 21 de septiembre, acompañándoles, como es habitual, hasta cerquita de las 10. Luego le vamos a contar, porque nos acaban de enviar esa información, la cantidad de agua caída hasta
las 8 horas de hoy. Se lo vamos a comentar más ratito. Vamos a seguir con las canciones. Estamos acá en la Radio Río Claro, en el Día del Trabajador Radial.

¿Hasta las 11 o hasta las 12? Hasta las 12. Ya, de ahí en adelante eran 2 lucas. Ah, la tarifa normal, claro. Sí, no estábamos hablando de que estuvo buena la locomoción colectiva para ir a a las fondas en el sector en Naranjal. Ingresaban los colectivos por, ¿cómo se llama esa calle? Gabriela Mistral, la otra. Ah, sí, una la, claro, y otro lo, claro. Y la otra entrada era por Vizquier. ¿Cómo se llama esa calle? No, la otra, Gabriel. No, la otra calle. No, porque allá en el Naranjal. Armando Martínez. Ya por ahí entraban los colectivos cuando venían hacia el centro. Claro, y algunos bajaban por Vizquier, claro, pero para la locomoción colectiva estuvo bastante expedito. Ah, para que pudieran realizar el transporte de pasajeros y un lugar especial para ellos. ¿Y los estacionamientos, quizás cuánto costaban? ¿5.000? Ah, estaba bien, ¿eh? Oiga, según el informe comparativo emitido por la Junta de Vigilancia de Rengo, con fecha 21 de septiembre, la comuna ha registrado un balance positivo en las precipitaciones acumuladas a la fecha, superando los promedios normales para este periodo del año. En las últimas 24 horas, el sistema frontal dejó un registro de 24 milímetros de agua caída en la zona. Con este aporte, el acumulado a la fecha alcanza los 411 milímetros, una cifra superior a los 398 milímetros considerados como el valor normal a la fecha. Esto representa un superávit del 3% en lo que va de la temporada. Al comparar estas cifras con el mismo periodo del año anterior, se observa un incremento significativo, ya que a la misma fecha del año pasado se registraban 370 milímetros. Sin embargo, con miras al balance total del año, aún falta camino por recorrer. El registro histórico establece un promedio normal anual de 443 milímetros, por lo que actualmente la zona mantiene un déficit de menos un 7,1% en relación al total anual esperado. El resumen de datos pluviométricos, lluvia caída en las últimas 24 horas, 24 milímetros, acumulado a la fecha, 411 milímetros, normal a la fecha, 398 milímetros, superávit a la fecha, 3%, acumulado el año pasado a la fecha, 370, normal anual, 443, por lo tanto hay un déficit respecto al total anual de un 7,1%. El informe completo de el agua caída en las últimas horas acá en Rengo.

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3: Son las 9 con 32 minutos.
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6: Bueno, seguimos en esta mañana con mucho gusto acá en la Radio Río Claro. 27 minutos nos están separando de las 10 de la mañana. Gracias a la auditora que nos llamó para saludarnos en nuestro día, en el Día del Trabajador Radial. Bueno, tras el término de las celebraciones, nos dijo que desde muy temprano y hasta cerca de las 22, 23, prácticamente está todo el día en nuestra sintonía. Así que le mandamos un saludo bien cariñoso. Gracias por acompañarse de la Radio Río Claro. Bueno, tras el término de las celebraciones de fiestas patrias, muchos ya comienzan a mirar el calendario para conocer cuándo será el próximo descanso extendido en Chile. Este 2026, las festividades del 18 y 19 de septiembre correspondieron a dos días feriados, viernes y sábado. Al sumarse el domingo 20, se configuró un fin de semana largo. Ahora habrá que esperar algunas semanas para volver a tener tres días consecutivos de descanso. ¿Cuándo es el próximo fin de semana largo en Chile? El próximo feriado será el lunes 12 de octubre, fecha en que se conmemorará el Encuentro de Dos Mundos. Antes era el descubrimiento de América. Bueno, al tratarse de un lunes, permitirá conformar un nuevo fin de semana largo que se extenderá desde el sábado 10 hasta el lunes 12 de octubre. Después de esa fecha, el calendario contempla otros cuatro feriados antes de finalizar el 2026. Sí, nos quedan todavía algunos días festivos, aunque no todos permitirán un descanso extendido. Estos son los feriados que quedan en el 2026. Lunes 12 de octubre, Encuentro de Dos Mundos. Sábado 31 de octubre, Día de las Iglesias Evangélicas y Protestantes. Domingo 1 de noviembre, Día de Todos los Santos. Martes 8 de diciembre, Inmaculada Concepción. Y el viernes 25 de diciembre, Navidad, feriado irrenunciable. De esta manera, el 12 de octubre será el próximo feriado y fin de semana largo después de fiestas patrias. Posteriormente, habrá que esperar

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2: Oiga, ¿sabe? Hay un registro audiovisual difundido en las redes sociales que encendió las alertas por el comportamiento de algunos visitantes en sectores del desierto florido, en la región de Atacama. ¿Qué pasó? Bueno, las imágenes muestran a turistas que dejaron los senderos habilitados para internarse entre los mantos florales y tomarse fotografías. El video fue compartido por un usuario de Instagram, quien advirtió sobre las consecuencias de estas acciones. Proteger el desierto de Atacama requiere coherencia absoluta, tanto de fiscalizar el avance industrial como de entender que cada flor pisada para una foto frena el ciclo de vida de un patrimonio que nos pertenece a todos, escribió. Tras la difusión de las imágenes, Chile Travel también se refirió a la situación y advirtió sobre los daños que las conductas imprudentes de los visitantes pueden provocar en la flora nativa. Aunque las flores inviten a acercarse para conseguir esa postal, entrar sobre ellas puede dañar un ecosistema que tarda mucho tiempo en volver a florecer, señalaron. Junto con ello, entregaron recomendaciones para quienes visiten este fenómeno natural con el objetivo de reducir el impacto de la actividad turística y preservar el entorno. Así que, si es que va para allá, tome en cuenta lo siguiente. No ingresar con vehículo a las zonas cubiertas de flores, porque algunas personas lo hacen. Mantenerse en los caminos habilitados y senderos oficiales. No dejar basura ni residuos. No pisar, cortar ni recolectar flores, semillas o tubérculos. Y por último, no ingresar con mascotas. Si es que fue un video donde se mostró el desierto florido que está bajo alerta, se denunció que turistas abandonan senderos para fotografiarse entre las flores.

Oiga, y un tornado, esto ocurrió ayer domingo. Un tornado provocó daños durante la tarde de este domingo en el sector La Tercera, esto en la comuna de Longaví, en la región del Maule. Hugo Jaque Zurita, que es director de Seguridad Pública Municipal de Longaví, explicó que a las 18:27 recibieron un llamado de emergencia que alertaba sobre un posible tornado en el sector rural. Pero personal municipal acudió al lugar para verificar la situación y se pudo ver en terreno que efectivamente había un domicilio que había sufrido daños producto de este tornado en el sector de La Tercera. El inmueble afectado está a unos 25 kilómetros del centro de la comuna y en su interior había tres personas, dos adultos mayores y un menor. El principal daño correspondió a la techumbre, la sacó de una. Además, en el sector de Lomas La Tercera, una bodega también sufrió daños producto del evento. De acuerdo con Francisco Pareja Gómez, que es encargado de gestión de riesgo de desastre de Longaví, también se reportan árboles caídos, los que fueron despejados por personal municipal y vecino. Está viendo una fotografía que muestra por dónde pasó este tornado ahí en este sector, en el sector La Tercera, esto en la comuna de Longaví, en la región del Maule, hecho que ocurrió ayer domingo, durante la tarde.

0: Bueno, muchas gracias por su sintonía, por haber estado compartiendo con nosotros este 21 de septiembre, Día del Trabajador Radial. Don Eduardo Banda estuvo en la sala de sonidos, se encargó de la selección de canción. Hoy día vamos a tener una máxima de 18 grados. Durante la tarde vamos a tener cielos nublados. Este martes también vamos a tener cielos nublados con una mínima de 7 y una máxima de 21, nublado en la mañana y en la tarde nubosidad parcial. Un abrazo. Cuídense. Muy, pero muy buena jornada.
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7: Son las 10 en punto.
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0: 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Buenos días, Pato.
1: Muy buenos días. ¿Qué tal? ¿Cómo están ustedes? Gusto de saludarles desde la Radio Río Claro en este día lunes 21 de septiembre. Ya han pasado las fiestas, se harán las evaluaciones correspondientes. Es de esperar que los fonderos hayan y tengan números azules, ¿verdad? El tiempo por ahí no nos estuvo acompañando mucho, pero las fiestas ya son un recuerdo, ¿ah? Estas fiestas patrias con una parada militar. Bueno, según lo dijo el conductor ahí que estaba a cargo de la transmisión televisiva, la mejor parada del siglo. Bueno, es lo que sentí ahí, lo que vio, digamos. Yo creo que no está lejos su opinión. Pero bueno, lo criticaron bastante. En todo caso, ¿verdad? Las fiestas. Escuchaba hoy día en la mañana yo a la famosa Bertita, que es la propietaria de una de las grandes fondas que se instalan ahí en el Parque O'Higgins. Y ella decía que es mejor una fiesta corta que una larga, ¿ya? Hemos tenido fiestas patrias de 5 días y en esta oportunidad fueron prácticamente 3 días, digamos, bien, bien, bien intenso, digamos, ¿verdad? Entonces ella decía que era mejor una fiesta corta, digamos, ¿eh? Bueno, opiniones pueden haber muchas, por supuesto. El balance que entregó Carabineros con accidentes de tránsito también. Lo que pasa siempre después de fiestas patrias, el balance, ¿no es cierto? Lo que pasó, lo que se pudo haber hecho mejor, lo que no pasó, en fin. Vamos a estar hasta las 12 con este programa, pasando la mañana aquí en la Radio Río Claro. Y llega la primavera, no llega hoy día, pues, no, llega mañana 22 de septiembre. 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Bueno, vamos a comenzar entonces el programa. Ahí está el primer tema musical para hoy.

Ahí estaba el tema de portada para el programa de hoy. Vamos a revisar la prensa, tenemos por aquí, parece, el diario, la portada del diario El Rancagüino. Vamos con la portada, dice hoy día, trabajador de fonda fue asesinado por compañero de trabajo en Rengo. Un hombre adulto falleció durante la madrugada de este viernes en el hospital de Rengo, luego de resultar gravemente herido con un elemento cortopunzante. Rancagua incorpora nueva dotación de personal y vehículos de seguridad. Con más de 500 guasos, San Vicente de Tahuatahua realizó su tradicional desfile. Machalí realizó tradicional desfile de fiestas patrias con amplia participación de la comunidad. Corte Suprema confirmó condena por homicidio ocurrido al interior de la cárcel. Diario El Rancagüino, lo que trae hoy día, hoy lunes. Vamos con la portada también del diario La Tercera en su página web. Plan B de Bachelet tras deponer su postulación a la Secretaría General de la ONU. Presidente Kast aterriza en Nueva York y se alista para su debut en la Asamblea General de las Naciones Unidas, señala el diario La Tercera. A regañadientas del Partido Comunista y Libertario, reforma política de Elizalde tiene todo a su favor para ser despachada a ley. Pollos, pañales y papas. DIPRES identifica a 28 servicios que concentraron 10 mil millones de pesos en sobregasto en compras durante el gobierno de Boric, el gobierno anterior. El diario La Tercera, lo que está destacando, el calvario de Darío Osorio en Europa. Pasó de ser figura en el fútbol danés a ser suplente en su equipo. La Subtel bloquea 37 nuevos sitios de apuestas online en Chile. Empresas tienen 48 horas para cumplir la medida. Los desaciertos que marcaron el inicio de la candidatura de Bachelet a la ONU. El diario La Tercera, balance de fiestas patrias, 20 fallecidos en accidentes y 16 víctimas de homicidios. Bueno, se aumentó lamentablemente con menos días, se aumentó el número de fallecidos en accidentes de tránsito. ¿Qué más? Amplían detención de imputado por robo con homicidio de joven que fue apuñalado durante y en las afueras de una fonda en Limache. El diario La Tercera, lo que está destacando en su página web a esta hora. 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

0: La hora 10 de la mañana con 15 minutos, 10 de la mañana, 15 minutos, aquí en los estudios de la Radio Río Claro. Bueno, aquí está el balance lamentable de los accidentes de tránsito. Claro, ya ha habido un alza en cuanto, si lo comparamos con el año anterior, un total de 16 víctimas de homicidio. Otro tema, 334 siniestros viales se registraron durante el periodo de Fiestas Patrias, según informó esta mañana el ministro de Seguridad Pública, Martín Arrau, mientras la cifra de homicidios se mantuvo respecto del mismo periodo del año anterior. Los siniestros, los accidentes de tránsito, cayeron también en un 59%. El balance considera, en materia de homicidios, ¿verdad?, los hechos registrados entre las 0 horas del día 17 de septiembre y las 4 horas del día lunes 21, hoy día, de acuerdo a RAU. Las 16 víctimas representan la misma cifra registrada durante igual periodo 2025. Del total, 10 personas fueron asesinadas en la vía pública o en fondas. En tanto, el año pasado se registraron 4 víctimas asesinadas en sus domicilios, mientras que este año fueron 3. Además, durante este periodo se registró una víctima de homicidio al interior de un recinto penitenciario. El ministro Arrau también destacó un cambio en las armas utilizadas en estos hechos. Según indicó, hubo 4 casos más respecto del año anterior de personas asesinadas con arma blanca. Y en materia de tránsito, Arrau informó que durante el periodo de Fiestas Patrias, ¿verdad?, se registraron 334 siniestros viales. Los hechos dejaron 20 víctimas fatales, un 16,5% menos en comparación con el 2025, según hubo 234 personas que algún grado de lesiones, un 55% menos que el año pasado. Respecto a las causas de los fallecimientos, el ministro detalló que 7 siniestros son con víctimas fatales, estuvieron relacionados con velocidad no razonable o imprudencia en el exceso de velocidad. Además, se realizaron 372 narcotés con 56 conductores detectados con resultado positivo por consumo de sustancias prohibidas. Son las 10 de la mañana, 17 minutos. 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

La hora son las 10 de la mañana, ya con 21 minutos, ¿eh?, aquí en los estudios de la Radio Río Claro. Vamos a ir con el horóscopo para hoy, lunes 21 de septiembre. Vamos con Aries. Lenta pero inexorablemente, los objetivos fundamentales de su vida están redefiniéndose. Este cambio debiera acompañarlo, ¿verdad?, con otro cambio en su escala de valores. Es posible, ¿eh?, que se vea atraído por la participación en actividades grupales. Tauro, no mezcle temas personales con el trabajo, ¿eh? Caería en la trampa de personas desleales que están intentando hacerle optar por algún beneficio que tiene. Tal vez tenga que buscar aliados donde antes solo veía competidores. Vamos con Géminis, tormenta provocada por la agitación, ¿verdad?, de algunos problemas de los últimos días. Una subida de marea mal calculada hace que le envuelvan en una situación familiar complicada y no sabe cómo salir de ella. Un giro importante cambiará esta situación en breve. Cáncer. Las cuestiones laborales pueden complicarse en estos días. Tal vez algunas personas estén tomando posiciones con eventuales cambios. Actúe con tranquilidad, sea leal con quienes han sido leales con usted. Leo, se darán circunstancias positivas en el trabajo, que conseguirá una agradable jornada en el mismo. La buena comunicación con la persona amada puede darle pie a conseguir los compromisos que realmente quiere conseguir. Virgo, debe plantearse liquidar sus deudas lo antes posible. Si ha recibido un dinero que no esperaba, no piense en gastarlo y no demore más en los pagos que están ahí atrasados. Notará cómo desaparece de pronto ese malestar interior que siente desde hace algún tiempo. 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
5: Son las 10 con 29 minutos.
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8: Estamos de vuelta ya, son las 10 de la mañana con 30 minutos. Vamos a continuar en este día 21 de septiembre. Bueno, queremos acusar recibo de una nota, porque hoy día es el Día del Trabajador Radial, ¿sabía usted? Entonces, doña Tamara Joffre, que es seremi de las culturas, las artes y el patrimonio, envía un mensaje. Hoy, 21 de septiembre, señala, quiero enviarles un afectuoso abrazo a todos los trabajadores radiales de nuestra región de O'Higgins, a quienes detrás de un micrófono, de una consola en terreno o en la producción, hacen que la radio siga estando presente en la vida de nuestras comunidades. Agrega que la radio tiene algo único, llega a cada rincón y siempre se siente cercana. Por eso dice, agrega, quiero agradecerles de corazón por abrir sus micrófonos a nuestra cultura, a nuestros artistas, apoyándonos, ¿verdad?, con sus voces que llegan a cada comunidad de Cachapoal, Colchagua y Cardenal Caro. Muy feliz día del trabajador radial y un abrazo grande de Tamara Joffre, seremi de las culturas, las artes y el patrimonio de O'Higgins. Gracias por mantener viva esa voz que nos conecta como región. Muchas gracias a la seremi entonces por este bonito saludo hoy día. Vamos a la música, 10 de la mañana, 31 minutos.

Estamos a esta hora pasando la mañana, son las 10 ya con 34 minutos, ¿eh? 10 de la mañana, 34 minutos. Bastante bien le está yendo a Chile en estos juegos que se están realizando en Argentina, en Santa Fe, Rosario. Chile ya tiene 29 medallas de oro en los ODESUR, donde se proyectan más preseas y la pelea mano a mano, ¿eh? En el medallero con Venezuela, fíjese. Comienza la segunda y última semana de los Juegos Suramericanos 2026 y Chile va por más medallas en Santa Fe, Argentina. El saldo de la primera pasada semana positivo para el Team Chile. Ayer domingo logró su mejor jornada, superó las 90 preseas en total en la competencia. Hoy la delegación nacional tiene 92 metales de estos ODESUR, 29 medallas de oro, 28 de plata y 35 de bronces, en el cuarto lugar del medallero. Cuarto lugar, no está mal. Mirando lo que fueron los Juegos hace 4 años en Asunción, actualmente ocupa la misma posición del medallero, pero faltan todavía varias pruebas, ¿eh? La lucha es mano a mano con Venezuela en estos días en Argentina, Chile, Venezuela, en cuanto a medalla. De hecho, Chile lo superó ayer domingo gracias a su exitosa jornada y a la batalla final de las últimas ediciones. Por ejemplo, en el 2022 Chile, con 38 de oro, medallas de oro, le arrebató el cuarto lugar a Venezuela. Terminó con 31. La delegación nacional rompió la barrera que tenía en el medallero. Fue quinto en el 2026, 2010, 2014 y 2018. Consignar también que la mejor actuación histórica de Chile fue en 1986, en Santiago, cuando terminó segundo con

Son las 10:36 ya. 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

Estamos a 20 minutos ya de las 11 de la mañana. Bueno, mañana 22 llega la primavera. Claro, no es hoy día, llega mañana. Bueno, y con ello también, bueno, una estación del año que, claro, creo la inmensa mayoría, ¿no es cierto?, espera con ansia, en fin, pero también hay muchas personas que sufren, digamos, entre comillas, con la primavera. Los cambios durante esta estación que van más allá, incluso de la alergia, mucha gente sufre en primavera de alergia. El polen y los estornudos no son los únicos protagonistas de esta temporada. Los cambios en la salud mental también y posibles alteraciones en el sistema cardiovascular también deben ser considerados, sobre todo en los grupos de riesgo. Apenas se instala septiembre, la conversación sobre salud en primavera se repite casi en piloto automático. Estornudos, ojos irritados, ¿verdad? Pero para la medicina, el cambio de estación es un fenómeno bastante más amplio que una alergia. El aumento de horas de luz, ¿verdad?, recalibra el sueño, el ánimo y hasta la presión arterial, mientras el cuerpo intenta adaptarse a un ritmo distinto después de meses de invierno. La doctora Galia Villarroel, otorrinolaringóloga de la Clínica Santa María, advierte que el cambio climático puede aumentar y

prolongar la exposición al polen, generando temporadas alérgicas más extensas y síntomas también más intensos. Dice que el polen, bueno, sigue siendo uno de los principales responsables de las alergias primaverales, pero actualmente actúa como junto a otros factores como la contaminación del aire, el humo, ácaros, entre otros. La contaminación no produce una alergia por sí sola, pero irrita y daña la mucosa nasal, dejándola más sensible. Ahora, eso puede generar que una persona reaccione con mayor intensidad frente a una misma cantidad de polen y que los síntomas comiencen antes, explica la especialista. Para disminuir el contacto con el polen, en tanto el doctor Ricardo Navas, que es médico general de HELPS Rescate, recomienda proteger las zonas más expuestas. Señala protegerse los ojos, la nariz, la boca, en espacios con gran cantidad de polen en el ambiente, como son los parques o simplemente en la calle. Ahora, es importante, dice, el uso de lentes de sol en el exterior. Si es necesario, utilizar mascarilla, principalmente los pacientes con factores de riesgo. Pero el ambiente no es el único factor y también influye la genética en esto. La doctora Macarena Soarzo, inmunóloga de la clínica Ciudad del Mar, dice: existe una predisposición genética que se llama atopía. Si ninguno de los padres es alérgico, el riesgo de que el hijo o hija desarrolle alergia es entre un 10 y un 15%. Pero si uno de los papás es alérgico, ese riesgo sube entre 30 y 50%. Ahora, si ambos padres son alérgicos, la probabilidad puede llegar hasta un 80%, fíjese. Bueno, el aumento de las horas de luz modifica los ritmos circadianos y puede influir en el sueño, la energía y el estado de ánimo. En algunas personas, estos cambios pueden intensificar síntomas de ansiedad o desestabilizar trastornos del ánimo. La doctora Eugenia Escorza, ella es psiquiatra de la clínica Dávila, señala que durante este periodo suele aumentar la frecuencia de consultas y atenciones de urgencia por desestabilizaciones de cuadros de base como el trastorno bipolar. El ajuste normal suele durar una o dos semanas y aunque puede haber cansancio, cambios de humor o alteraciones leves del sueño también, la persona mantiene, dice, su funcionamiento habitual. En cambio, conviene consultar cuando los síntomas duran más del periodo mencionado o son más intensos. Por último, digamos que la presión arterial también puede variar. Fíjate, el doctor Alberto Barría, jefe de cardiología de la clínica Dávila, dice: con la llegada de la primavera es esperable que los pacientes hipertensos presenten variaciones en sus cifras de presión por, claro, los cambios de temperatura. Sin embargo, hay que tener cuidado con la automedicación, dice, para tratar las alergias, ya que varía de estos fármacos, la variación de estos fármacos puede elevar la presión arterial y la frecuencia cardíaca. ¿Y qué pasa con la piel? Esto es lo último. La doctora Carolina Sepúlveda, dermatóloga de la clínica BioBio, dice: la piel no entiende de estaciones por el calendario, sino por los cambios reales que percibe como temperatura, humedad, viento, radiación UV. Cuando llega la primavera, dice, la exposición solar aumenta progresivamente, pero muchas personas todavía mantienen su rutina de invierno, pensada para el frío y la piel más seca. Esa desconexión hace que la piel se sienta más reactiva y no responda igual que antes. ¿Ve? La primavera, la estación que llega mañana. 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

La hora son ya las 10 de la mañana, 49 minutos. Vamos de inmediato con los últimos signos del horóscopo para hoy, ¿eh? Vamos con Libra. Dice, si en el trabajo estalla la guerra de guerrillas por el control de algún puesto clave, le convendrá evitar las discusiones inútiles con aquellos que ven las pequeñas victorias como definitivas, ¿eh? Escorpión. Tendrá energías suficientes para sacar adelante proyectos atrasados que se estaban acumulando en su mesa. Los astros le permitirán hacer gestiones económicas y negocios de tipo inversor. Buen momento personal. Vamos con Sagitario. Un compañero va a necesitar que le eche una mano para solucionar algún embrollo laboral. No es que le apetezca quedarse a hacer horas extra, pero ayudar a la gente buena ha sido siempre lo suyo. Ganará un amigo, ¿eh?, para siempre. Capricornio dice, las ideas que ha estado fraguando en los últimos tiempos respecto a los negocios o al trabajo están a punto de concretarse. Posiblemente va a necesitar un asesoramiento de una persona con más experiencia. Acuario, los excesos en los últimos días pueden pasarle la factura hoy día con toda su crudeza. Los dolores de cabeza y de estómago están a la orden del día, pero remitirán, ¿verdad?, a un descanso y una dieta adecuada. Y llegamos al último, que es Piscis. Aunque el momento es sensacional, ¿eh?, en el trabajo, una nueva oferta laboral va a sorprenderle por lo inesperado. Atraviesa una etapa de éxito en este campo, que sin embargo no va a mejorar sus relaciones sociales. 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
7: Son las 11 en punto.
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11: Estas son las informaciones. Municipalidad de Pichilemu logra 100% en fiscalización de transparencia. La Municipalidad de Pichilemu alcanzó un 100% de cumplimiento en transparencia activa, según los resultados de una fiscalización realizada por el Consejo para la Transparencia. Mediante un oficio del 15 de septiembre, el organismo notificó al municipio respecto de los resultados del proceso de fiscalización. De acuerdo con la información entregada por la municipalidad, la evaluaron y la evaluación constató el cumplimiento de las normas fiscalizadas y otorgó al municipio un 100% en el índice de cumplimiento. Desde el municipio de Pichilemu señalaron que el resultado refleja el trabajo de sus equipos para mantener la información pública actualizada, disponible y accesible para toda la ciudadanía. Vamos ahora en otro tema. Lluvia, fuertes rachas de viento y nieve. ¿Cuál es el pronóstico para los próximos días en la región de O'Higgins? La región de O'Higgins estará marcada durante los próximos días, dice el informe, por viento moderado a fuerte, precipitaciones y nieve en sectores cordilleranos, según el informe de riesgo emitido por la Dirección Meteorológica de Chile. Información que fue entregada, ¿verdad?, en las últimas horas. Para este día lunes se mantendrán los vientos entre 25 y 40 kilómetros por hora en el litoral y la cordillera, con rachas de hasta 60 kilómetros por hora en esta última zona. Además, se esperan entre 1 y 3 milímetros de nieve en la cordillera. Una pausa y luego más informaciones.
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13: La Contraloría detecta a 485 funcionarios, digo, suspendidos en sumarios y con sueldo. 30 de ellos llevan más de 3 años en esa condición. La revisión abarcó a la Administración Central y excluyó a las municipalidades. El caso más extenso corresponde a un funcionario de Mejor Niñez, 4 años y 7 meses suspendido. La Contraloría asumirá la tramitación de los 30 sumarios que superan 3 años con esta medida. Los 10 casos más prolongados implicaron 671 millones de pesos en remuneraciones. Más noticias en Radio Río Claro, luego a las 13:30 horas.
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13: Bueno, estamos de vuelta ya, 11 de la mañana con 7 minutos aquí en la Radio Río Claro. Quédese junto al 88.5, ¿eh? Tengo varias cosas para comentar. Vamos ahora con Canciones del Recuerdo. ¿Comenzamos con quién? Patricia Frías.

La hora 11 de la mañana con 11 minutos, ¿ah? Oye, en las redes sociales uno encuentra de todo en realidad, pero uno tiene que quedarse con lo bueno cuando gente seria opina, ¿no es cierto?, de distintos temas. Fíjate que aquí está lo que escribe AD, no voy a dar sus apellidos, voy a leer lo que ella escribe con respecto a las fiestas patrias hoy día, ¿verdad?, estas fiestas patrias en el siglo XXI. Dice, hubo un tiempo en que las fiestas patrias no se compraban con un ticket digital ni se miraban a través de la pantalla de un celular. En ese Chile, no tan lejano, la fonda era una extensión del living de la casa, un refugio de madera, totora, piso de tierra, donde las familias completas, desde el abuelo hasta el nieto, iban a ser los verdaderos protagonistas de la celebración. Se iba a bailar, a reír, a compartir codo a codo con el vecino. Hoy, lamentablemente, esa mística comunitaria ha sido desplazada por la fría lógica de la industria del entretenimiento masivo, transformando nuestras tradiciones en un bien de consumo empaquetado bajo el formato de un concierto de estadio. El cambio no es solo de infraestructura, es un quiebre, dice ella, en el alma de la fiesta popular. Las antiguas ramadas, con sus micro-shows independientes y su folclore a ras de suelo, han sido erradicadas para dar paso a explanadas con un mega escenario central vallado. La experiencia colectiva y participativa murió en el momento en que dejamos de bailar entre nosotros para empezar a mirar hacia arriba, agolpados y separados por rejas de seguridad, esperando el turno de un artista de moda en un estricto land-out. Pasamos de hacer la fiesta a ser simples espectadores de ella. Resulta contradictorio, agrega, doloroso ver cómo bajo la promesa de una supuesta modernización y mayor seguridad se ha mercantilizado la identidad de un barrio o de una comuna. Las entradas exclusivas, los precios prohibitivos dentro de los recintos y la homogeneización de la música, donde la cueca, la cumbia de barrio a menudo pierden terreno frente a géneros comerciales, han terminado por segregar el festejo. Ir a una fonda hoy se parece demasiado a ir a cualquier festival de música internacional del año. Al final del día, dice, entre luces robóticas, pantallas gigantes, queda una profunda sensación de vacío. Ganamos, dice, claro, en tecnología, en amplificación, pero perdimos la calidez del abrazo espontáneo, la sencillez del piso de tierra y el verdadero sentido de reencontrarnos en familia. Y agrega al final, ¿qué opinan ustedes? Interesante, ¿eh? Entretenido. Bueno, 11:14, ¿a quién tenemos ahora? Miriam Hernández.

La hora 11 de la mañana con 17 minutos ya, aquí en los estudios de la Radio Río Claro. Hoy estaba leyendo lo que yo le comenté temprano en la mañana. Hay una señora que es famosa, pues. Ella, bueno, todos los años presenta ahí en el Parque O'Higgins una gran ramada, la grandiosa Bertita, ¿ya? Fonderos del Parque O'Higgins sacan cuentas y hacen un positivo balance, fíjate, ¿ah? Ella dice, la señora Berta, un 18 corto es mejor que uno largo, ¿ya? Opinión de ella. Dice, ayer domingo en las fondas del Parque O'Higgins fue un día de remate. Fin de las celebraciones de fiestas patrias y aparecieron los ofertones de último minuto. 2x1 en terremotos, ¿verdad? Licores, en fin, diversos anticuchos, choripán, empanada, todo se remata. Bueno, en general, los fonderos del histórico punto de celebraciones 18eras de Santiago han hecho un balance positivo. Según los organizadores de la Gran Fonda de Chile, llegaron hasta el Parque O'Higgins cerca de 100.000 personas, ¿verdad?, en los 4 días de celebración. Para los fonderos no fue necesario agregar un feriado más, como ofrecieron algunos parlamentarios para la galería, dice la nota. La mítica señora Berta Brito, dueña de la tradicional fonda La Grandiosa Bertita, lanzó una teoría. Dijo, yo soy fondera desde hace 60 años, fíjate, y toda la vida he dicho que un 18 corto es mejor que uno largo. Muchos de los fonderos nuevos se dieron cuenta de eso ahora, dice. Cuando menos días de celebración, la gente se concentra más en pasarlo bien. ¿Y cómo? Tienen más ganas de aprovechar los días y les alcanza el dinero. Cuando son más largas las fiestas patrias, dice, la gente sale fuera de Santiago. Mira, no deja de tener razón, tal vez. O sea, más cosas en casa tienen que hacer rendir más el presupuesto, dice, por tantos días. Por eso digo que para los fonderos un 18 corto es mejor. A nosotros nos fue muy bien, dice, gracias a Dios no nos podemos quejar. Hemos vendido todo, dice. Sería una mala agradecida si digo otra cosa. Y gracias al Señor, dice, que me tiene bendecida en este lugar hace 41 años, que ahí se instala ella en el Parque O'Higgins. 41 años solo en ese lugar. Como bonus track, dice, el empresario, bueno, Farca también estuvo ahí, ¿no es cierto? Ayer regaló 5.000 empanadas a las primeras personas que llegaron ahí ayer domingo, ya al último día de fiesta. Pero, mire, buena opinión la de ella, una persona que sabe, que tiene experiencia en esto de la como fondero, ¿eh? Un 18 corto es mejor que uno largo. 11 de la mañana, 20 minutos, Andrea Tesa.

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7: Son las 11:31.
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10: Ya estamos de regreso, 11:33, ¿verdad? Aquí en la Radio Río Claro. Vamos allá a entrar, entramos ya en los últimos minutos del programa para hoy, lunes 21 de septiembre.

0: la Copa Intercontinental de esta categoría sub-20. Se jugó en España. 3-1 perdió en definitiva. Y la otra derrota que tuvimos el fin de semana fue en el tenis Copa Davis, ¿verdad? España nos pasó por encima con un abultado marcador, ¿eh? Y también este fin de semana nos hemos enterado, muchos, ¿verdad?, que las empanadas hay que hacerlas con dos masas. Oiga, qué increíble esto, ¿eh? Realmente estamos hablando de una periodista, Karina Álvarez. Bueno, ella defiende su postura de doble masa. Solo sugiero hacer la empanada así, dijo. No, pero ella fue categórica en el video. Y ella dice, no, momentito. Las empanadas se hacen con dos masas. Ustedes nunca han hecho empanada, ¿ya? Bueno, esto ha sido motivo de muchos comentarios, ¿no es cierto? De las empanadas que se hacen con, según ella, o ella la hace con dos masas, en realidad. Hay videos por ahí que... En fin, bueno, fin de semana ahí con estas cositas que pasaron ahí del fin de semana. Bueno, 11 de la mañana ya con 38 minutos.
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10: Son las 12 con un minuto.
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0: Río Claro. ¿Qué tal? ¿Cómo están ustedes? ¿Están o no están en sintonía? Sí, ya están en sintonía de este programa de los avisos económicos en la Radio Río Claro. Aquí están, Río Claro. Un gran saludo para todos, ¿verdad? A esta hora en que estamos comenzando el programa de los avisos económicos aquí en la Radio Río Claro. ¿Pueden llamar a un número? Avisos de compra, venta o arriendo. El número telefónico es el 972-45-9935. También está disponible el Facebook Río Claro FM 885.
1: Patricio te espera, todo es genial.
0: Claro que sí. Bueno, bienvenidos una vez más, ¿no es cierto?, a todos quienes ya están en otra sintonía. Después de las fiestas patrias, ya son recuerdos, ¿no es cierto? Esperamos que lo hayan pasado bien, en familia, ¿verdad? Quienes salieron también, que hayan disfrutado. El tiempo como que no anduvo muy bien el tiempo, ¿eh? Pero bueno, de todas maneras, se disfruta, ¿no es cierto? Las fiestas patrias 2026. Ahora hay que esperar solo la Navidad y el Año Nuevo. Y estamos listos. Y el próximo año, fiestas patrias, se los voy a anticipar desde ya. El 18 es día sábado y el 19 es día domingo. Así es que, para que sepan desde ya. Bueno, comenzamos entonces, pues el teléfono está conectado ya, para que llamen, pasen su aviso económico en vivo y en directo. Tradicionalmente se decía, o se dice, que el día 21 de septiembre llega la primavera, la estación primavera, pero en esta oportunidad llega mañana 22. Mañana nos va a contar de eso don Arturo Gómez, astrofotógrafo, por qué se atrasó este año en un día la primavera. Mañana vamos a conversar con él. Bueno, entonces vamos a ir de inmediato, vamos a abrir acá el Facebook. Si tenemos ya avisos ahí, el teléfono está conectado, está todo instalado para que nos comiencen a llamar al 972-45-9935. Avisos de compra, venta o arriendo a esta hora. El Facebook ahí está disponible. A ver, tengo acá algunos papeles. Dice el primer papelito que tengo acá. Ofrezco en arriendo una casa grande con terreno, sector Apalta, Ringo. Tiene 3 dormitorios y además la casa tiene piscina, fíjese. Llamar al 985-79-1402. Se ofrece en arriendo esta casa, el sector Apalta, reitero, en arriendo, 3 dormitorios y con pileta, con piscina, para que, bueno, ya vienen, esperemos que vengan días con temperatura ya más acorde a la estación del año. El 985-79-1402. Se ofrecen clases particulares de matemáticas a domicilio. También se venden discos de vinilo y una bicicleta en muy buen estado, 75.000 pesos, marca Bianchi. Llamar al número 977-56-3273 o al número 9-66-02-89-73. Tenemos el primer llamado, ¿eh? ¡Aló!
2: Hola, muy buenas tardes, don Patricio.
0: Buenas tardes.
2: Quiero saludar a una persona que está de cumpleaños hoy día.
0: Ah, perfecto, pues, muy bien.
2: Es de San Vicente.
0: ¿Ya?
2: Se llama José Osorio, está de cumpleaños,
0: don
2: es un amigo.
0: José Osorio.
2: Zurita.
0: ¿Ya?
2: De cumpleaños y que lo quiero mucho y que lo pase muy bien hoy día.
0: Es de esperar que esté escuchando, güey.
2: Sí, yo creo que sí, porque siempre escucha.
0: Ya, perfecto.
2: Así que,
0: muy bien.
2: Eso, Patito, muchas gracias.
0: Ya, hasta luego. Hasta luego. Ya, don José Osorio entonces está de cumpleaños, él vive allá en San Vicente de Tahuatahua. Oye, tengo acá Mauricio Andrés Godoy Rivas. Dice, saludos, don Patricio, a usted y a la radio en su día. Saludos a radiocontroladores, locutores, voces en off y a todo en general de la radio. Buena música, buena programación, buenos locutores, dice, buena sintonía. Desde San Fernando, fíjate, ¿eh? Desde San Fernando. Afectuoso saludo a todos ustedes. Sigan así. Geniales son, dice, ¿eh? Gracias, pues, amigo. don Mauricio Andrés Godoy Rivas. ¿Eh? Claro, hoy día 21 es el Día del Trabajador Radial. Antiguamente, este día se silenciaban la mayoría de las radios, ¿no es cierto? Y se conmemoraba con paseo, en fin, este día. A ver, tengo acá otro saludo, dice don Federic Puskas. Avisos económicos, dice, conducido por nuestro amigo Patricio Caro. Saludo a todos los trabajadores radiales de la Radio Río Claro. Un afectuoso abrazo. La radio, el medio de comunicación más antiguo del mundo, dice, mira. Abrazos, felicidades, gracias por existir. Mira, qué bonito. Y dice, agrega algo más. Bienvenida a primavera. La primavera. Bueno, el teléfono está disponible, el Facebook, pasen avisos de compra, venta o arriendo. Aló, buenas tardes.
3: Buenas tardes.
0: ¿De dónde llama, señor?
3: De aquí, la Brisa del Sur.
0: Brisas del Sur, dígame.
3: Sí, señor.
0: Dígame.
3: Le mando las más sinceras felicidades a ustedes, porque hoy día es su día de trabajo, el día del...
0: Trabajador radial. Claro, muchas gracias.
3: Los felicito.
0: Muy amable, señor, se pasó. Gracias.
3: Gracias,
0: gracias, caballero, se pasó, mira, qué bonito. Bueno, seguimos ahí entonces con el teléfono disponible y el Facebook también para que pasen su aviso económico hoy día en vivo y en directo. ¿Eh? ¿Vio la parada militar? Oye, qué agradable fue escuchar la voz de un extraordinario animador de televisión, conductor de noticias también en su minuto, César Antonio Santis, histórico locutor y animador de televisión, que desarrolló parte importante de su carrera en Canal 13. ¿Eh? Bueno, estábamos tiempo atrás habituados, ¿verdad? Todas las paradas militares, la parte de la Fuerza Aérea, él la conduce, digamos, cuando hace su presentación, la FACH. Bueno, después tuvo un problema de salud, se alejó un poco, y hoy ha vuelto, fíjate, pero realmente se nota la diferencia, ¿no? Las cosas hay que decirlas por su nombre, ¿eh? Yo creo que... Ojalá tengamos César Antonio Santis para mucho tiempo más. ¿Aló?
4: Aló.
0: Buenas tardes.
4: Buenas tardes. Quería poner un aviso ¿ya? de mi bici que se inventa.
0: ¿Qué vende?
4: Una bici.
0: ¿Bicicleta?
4: Sí.
0: ¿Ya?
4: Sí, de las antigüitas nomás.
0: De las antigüitas, ya.
4: Sí, está usadita.
0: Dicen que, oiga,
4: bajo precio.
0: Dicen que las antiguas son mejores, pues, las bicicletas.
4: Sí.
0: Ya.
4: Sí, y una parrilla.
0: ¿Y una qué?
4: Una parrillita.
0: Ah, una parrilla.
4: Sí, tamaño es chica nomás, de un metro será más o menos.
0: ¿Una parrilla para asado?
4: Sí.
0: Ya. Bueno, ¿llamar a qué número?
4: Al 83.
0: Al 983.
4: 21 099 2. Sí.
0: Ya, de Rengo.
4: Sí.
0: Ya, perfecto, señora. Muy bien, muchas gracias.
4: Siete.
0: Hasta luego.
4: Ya, bueno. Hasta
0: luego. Ya. La señora vende una bicicleta, dijo, antigua y una parrilla para hacer asado. Llamar al 983-210992. ¡Aló!
5: Hola, buenas tardes, don Patito.
0: Buenas tardes, señora, dígame.
5: Pucha, yo lo estoy llamando para desearle un feliz día.
0: Ah, muchas gracias. ¿De dónde llama usted?
5: Sí, de Rinconada de Malo.
0: Y ya, ¿y su nombre de pila?
5: Sí, no, déjelo ahí nomás.
0: Ya, bueno. Ya.
5: Pero un feliz día, muy buena la radio, nada que decir, muy bueno el programa, sobre todo este, y con un locutor muy bueno como usted.
0: Muchas gracias, pues, muy
5: se
0: amable.
5: Se pasó.
0: Muy amable.
5: Así que un saludito.
0: Ya, señora, ¿ah? Muchas gracias, yo aquí
5: ya.
0: Le agradezco también en nombre de todos, le agradezco en nombre de todos mis colegas, amigos aquí, que también es el día de ellos, Día del Trabajador.
5: Sí, pues para todos, pues.
0: Claro.
5: Claro,
0: muy
5: para
0: bien.
5: Todo, no para usted nomás.
0: Po. Muchas gracias.
5: ¿Ah? Ya.
0: Hasta luego.
5: Muy bien, ¿no?
0: Hasta luego. Ya, perfecto. Mira, lindo saludo. Oye, fíjate que Bernardo Velamasa, que es un gran periodista, escribió en su cuenta de X: un agrado ver el paso de la Fuerza Aérea con una voz profesional. Con eso lo dijo todo, como la de César Antonio Santis. Oye, Santi, bueno, tuvo muchos programas, pero él, fíjate que fue el hombre que nos llevó del blanco y negro al color. ¿Te acuerdas? Estaba entrevistando a Lolo Achondo, una voz también maravillosa, estaba, me acuerdo, clarito, en que él dijo: yo voy a decir un, dos, tres, y ustedes van a ver el color por primera vez en Chile. ¿Ah? No, fue maravilloso eso, ¿ah? Claro, pasamos del blanco y negro a color, fíjate, y a él le tocó en Canal 13 dar ese pase ahí, digamos, llevarnos al color, y quedamos todos ahí asombrados. No, hombre, que claro, llevábamos, no sabíamos de color en televisión nosotros, blanco y negro, desde que apareció en Chile la televisión blanco y negro. Entonces, como digo, a él le tocó hacer eso y fue maravilloso llegar al color. Ya, vamos con el siguiente llamado. ¿Aló?
6: Hola, buenas tardes.
0: Buenas tardes. ¿De dónde llama?
6: Mira, llamo de aquí de Rengo.
0: ¿Ya?
6: Llamo para vender.
0: ¿Vende?
6: Un lavatorio.
0: ¿Vendo qué? ¿Un lavatorio?
6: Un lavatorio, o sea, un lavamano con pedestal y llave.
0: Un lavamanos.
6: Exactamente, de baño, con pedestal,
0: con
6: las llaves.
0: Ya, con llave también, ya, perfecto.
6: $25,000 pesos.
0: Ya, $25,000 vale, perfecto. ¿Algo más?
6: Eso nada más.
0: ¿Llamar?
6: ¿A llamar al número?
0: Sí.
6: 990.
0: Ya.
6: 46.
0: Ya.
6: 51.
0: Ya.
6: 10.
0: Perfecto, pues, muy bien.
6: Muy bien. Amable. Gracias.
0: Se vende lavamanos con pedestal con llave, dice, $25,000 pesos. Llamar el 990-46-51-10. Pero mostrémosla, vos. Sí, pues. Yo lo voy a mostrar luego. Muchas gracias, don Antonio.
7: Ay, que lo pasen bien. Feliz día.
0: Muy amable, muchas gracias. Usted, un caballero, muy amable, se pasó. Como siempre, nuestro vecino, amigo Antonio Fonseca, que vamos a pedirle a Eduardo que haga de modelo, ¿ya? Y nos muestre ahí lo que nos han traído, una rica torta ahí de Vía Maxi. Muchas gracias. Muy amable, muy amable. Bueno, en el Día del Trabajador Radial. A ver, ¿dónde quedamos acá? Dice: vendo gallinas baratas. Llamar el 972-48-55-88. ¿Eh? Rosa Inés. Hola, feliz día, dice, del trabajador radial, don Patricio. Y ella misma agrega que vende una bicicleta nueva y una secadora nueva. Llamar el 983-55-18-99. Ya, pues, Eduardo, hace de modelo, vos. Tráeme la torta. Mostrémosla, vos. No, ¿cómo se te va a caer, Eduardo? ¿Tomaste mucho? No, nada. Eduardo comió empanadas, me dijo. Yo comí empanadas con dos masas, me dijo. Ah, ¿te la hizo la Karina?, le dije yo. La Karina Álvarez. Ya, oiga, por favor, mostrémosla. No, es que las tortas de Vía Maxi son espectaculares, pues, oiga. Mire, qué maravilla, ¿ya? Muchas gracias, qué maravilla, riga, inconfundibles, ¿ya? Bueno, muchas gracias. A ver, dice acá: vendo casa muy grande, dos pisos, cuatro dormitorios, living, cocina, comedor, galería con entrada para auto. Llamar el 953-62-4224. La casa está en Villa Oriente. Ya, vamos con el siguiente llamado telefónico. ¿Aló?
8: Buenas tardes, don Patricio.
0: Buenas tardes.
8: Muchas felicitaciones por el Día del Trabajador.
0: Muchas gracias, muy amable.
8: Voy a repetir que necesito comprar un celular.
0: ¿Qué compra?
8: Un celular.
0: ¿Ah?
8: Un celular.
0: Ah, ya, compro celular, ¿ya?
8: Llamar al 965.
0: 965.
8: 02 1578.
0: Perfecto. Muchas gracias.
8: Muchas gracias.
0: Hasta luego. El caballero compra un celular, dijo, ¿ah? Llamar al 96502 1578. Los avisos económicos en este día, lunes 21 de septiembre, ¿verdad? El teléfono está disponible, el Facebook también está disponible para que llamen. Aquí tenemos ya otro llamado. Buenas tardes.
7: Buenas tardes.
0: ¿De dónde llama, señor?
7: De acá, los Chuavinos.
0: Chuavinos, ya dígame.
7: Tengo un auto para la venta.
0: Ya, ¿qué auto vende?
7: Un Chevrolet Aveo.
0: ¿Este lo pasamos, parece?
7: Sí, la semana pasada. Ya. ¿Qué han venido? Pero no han venido.
0: No han venido, no han ido a verlo, ¿eh?
7: No.
0: ¿Qué año es?
7: 2004.
0: Ok, y...
7: Está con neumáticos nuevos, batería ya nueva, todo el día.
0: ¿Cuánto vale?
7: 2.800.000.
0: Ya, ¿llamar a qué número, señor?
7: Al 9.
0: 9.
7: 82.
0: 82.
7: 55.
0: 55.
7: 15.
0: 15.
7: 28.
0: 28, muy bien.
7: Muy amable, gracias. Luego.
0: El caballero vende un auto hoy Chevrolet modelo Aveo. Vale 2.800.000 pesos. Llamar el 9-82-55-15-28. Repito el número. 9-82-55-15-28. Los avisos económicos de la Radio Río Claro. En este día vamos con el siguiente llamado. ¡Aló!
9: ¡Aló! Buenas tardes.
0: Buenas tardes.
9: Vendo.
0: ¿Ya? ¿Qué vende?
9: Vendo un lavapelo.
0: ¿Lavapelo, ya?
9: De loza, color negro, está muy poquito uso.
0: ¿Ya?
9: En 190.
0: ¿190 mil?
9: Sí.
0: ¿Ya?
9: Vendo un televisor de 49 pulgadas.
0: ¿Ya?
9: Samsung.
0: Ok.
9: Con control.
0: ¿Ya?
9: En 100 mil pesos.
0: ¿100 mil?
9: Sí.
0: Ya.
9: Y tengo espejos de peluquería para la venta.
0: Ya.
9: En 30 mil cada uno. Tengo cuatro.
0: Nadie ha preguntado por esto.
9: Sí, pero
0: no, se ha,
9: no han venido.
0: No se ha concretado nada.
9: Es que ahora ya bajé todos los precios.
0: Ok. ¿Llamar, señora, qué número?
9: Al 946.
0: 946.
9: 64.
0: 64.
9: 49.54.
0: Listo, muy bien.
9: Ay, lo último.
0: ¿Sí?
9: Lo último, un closet de tres cuerpos.
0: ¿Ya?
9: 50.
0: Ok, muy bien.
9: Conversable.
0: Perfecto. Hasta luego.
9: Hasta luego.
0: La señora vende un closet, tres cuerpos, lavapelo, de loza, un televisor 49 pulgadas, espejos de peluquería. Llamar al número 946-6449-54. Hoy se están desarrollando los Juegos Suramericanos, o de Sur, 2026 en Argentina. Y fíjate que van por el oro. La roja femenina derrota a Paraguay y se mete en la final de los Juegos, fíjate. En esta disciplina deportiva, el fútbol. ¡Qué bueno, ah! ¡Qué bueno! Tenemos que... ¿Ah? Los varones le ganaron a Colombia. ¿También vamos a la final? Semifinal. Bueno, ¿y con quién tendrán que jugar las damas? A ver. En la final, la selección chilena... ¡Ah! Enfrentará a Venezuela, fíjate. El día miércoles, pasado mañana, a las 15 horas, fíjate. ¿Ya? Así es que... Bueno, chilena y venezolana ya se midieron, ¿eh?, en la fase de grupo, instancia donde la selección chilena se impuso por 3-0. Ah, estamos listos, entonces no. Ya, ahora es la final. Bueno, esperemos que ahí obtengan medalla de oro. Ya, el teléfono está disponible para que pasen su aviso económico a esta hora en vivo y en directo. ¿Eh? Vamos entonces con el siguiente llamado. A ver, dice acá lo siguiente. A ver, ¿dónde quedamos? Aquí estamos. María Cecilia, se ve, ella vende un auto, es un Kia Rio JV año 2009, modelo sedán, con todos sus papeles al día, y por este auto tienen que llamar al 977-77-6317, Quinta de Tilcoco. Vamos con el siguiente llamado. ¿Aló? ¿Aló?
10: Aló,
0: buenas tardes.
10: ¿Sabe que estaba llamando para poner unas gallinitas que me quedan a la venta?
0: ¿Cuántas gallinitas le quedan?
10: Me quedan como 50.
0: ¿Y cuántas eran?
10: Eran 170.
0: Ah, ya. ¿Llamar a qué número, señor, por las gallinas?
10: Al 9.
0: 9.
10: 38.
0: 38.
10: 92.
0: 92.
10: 2881.
0: Listo, caballero. Muy bien.
10: 4.000 las gallinas.
0: Ok, hasta luego.
10: Que esté bien.
0: Ya, el caballero vende gallinas, le quedan como 50, dijo, a llamar el 938-92-2881. A ver, nos escribe acá, dice don Juan Andrés Araya. Don Pato dice, buenas tardes, queremos dejar la invitación a toda la comunidad de Rengo y Rosario para nuestro segundo encuentro nacional de bandas de guerra, fíjate, a realizarse el día 10 de octubre en el estadio de Rengo. Y el día 11 de octubre en el estadio de Rosario. Tendremos, oye, sí, 40 bandas, imagínense, ¿eh? Desde Arica hasta Osorno, fíjate. ¿Qué te parece? Tremendo encuentro de bandas, ¿eh? En Rengo, entonces, reiteramos, los días 10 y 11 de octubre, el día 10 en el estadio de Rengo y el día 11 de octubre en el estadio de Rosario. Para que agende esta actividad porque maravilloso el encuentro de bandas. ¿Eh? Sarita Valenzuela dice, buenas tardes, dice don Pato, saludo con mucho cariño y respeto a todos los trabajadores radiales, especialmente a los de la radio Río Claro 88.5. La mejor de siempre, usted lo está diciendo. ¿Eh? Además compro, dice, moto eléctrica. Gracias, Sarita. Y ella compra una moto eléctrica. Llamar al 983-05-1373. Buenas tardes.
11: Buenas tardes, don Patricio.
0: Buenas tardes, señora. ¿De dónde llama?
11: De acá de Rengo.
0: Ya, ¿quién necesita?
11: Mire, tengo una parejita de patitos que vendo, patos grandes ya. O sea, nuevos, pero grandecitos ya.
0: Vendo una pareja de patos.
11: ¿Sí?
0: Pata y pato.
11: Pata y pato, ya. Justamente.
0: Ok.
11: Ya, al 977.
0: Ya.
11: 480.
0: Sí.
11: 372.
0: Perfecto, muy bien.
11: Muchas gracias.
0: Hasta luego.
11: Buena tarde. Hasta
0: igualmente,
11: luego.
0: La señora vende un pato y una pata. Llamar al 977-480-372. Don Luis Herrera nos escribe, este caballero vende un auto Toyota modelo Yaris tipo sedán año 2011. Papeles al día, vale 5 millones de pesos, conversable. Llamar al 962-89-8139. ¡Aló!
12: ¡Aló, don Patricio!
0: Buenas tardes.
12: Buenas tardes. Felicidades por el locutor.
0: Ya, muy bien, muchas gracias.
12: Gracias. Don Patricio, ¿sabe que tengo para vender una secadora de ropa? Nueva.
0: ¿Vendo
12: nueva.
0: Una secadora?
12: Sí, de ropa.
0: De ropa, ¿ya?
12: Sí. Al llamar al número 9.
0: 59.
12: 12. 64, 14.
0: De Rengo.
12: Esmeralda.
0: Ah, no sé si. Rengo, Esmeralda. Perfecto, muy Esmeralda, bien. Hasta luego.
12: Gracias.
0: El caballero vende una secadora de ropa, dijo. Llamar al 9-59-12-64-14. Los avisos económicos de la Radio Río Claro. Mira, me enviaron un mensaje, yo lo voy a transmitir. Dice, Pato, dice, quiero pedirte, si puedes, en el programa, agradecer al Hospital Regional Rancagua. Alejandra, mi señora está internada, dice, en la unidad UTI, tercer piso, donde le han estado cuidando con mucho afecto. Mira qué bonito, ¿ah? Joana Alejandra Díaz Peñalosa. Bueno, y hay que destacar esto, reconocerlo. Siempre estamos hablando de cosas malas de los centros asistenciales, pero aquí hay una atención muy buena que siempre se ha entregado así. Así es que el agradecimiento ahí de la familia de Alejandra, en especial de su marido Leo y de toda la familia, porque Bueno, lamentablemente Alejandra está ahí internada y está recibiendo los mejores cuidados en el Hospital Regional de Rancagua. Así que un agradecimiento ahí para ese personal. Vamos con otro llamado. Tengo acá otro llamado. ¿Aló?
13: Aló, buenas tardes.
0: Buenas tardes.
13: Oiga, ¿sabe que quería poner una visita?
0: Sí, claro, le escuchamos.
13: Tengo una ventana para vender.
0: ¿Vende una ventana?
13: Sí.
0: ¿Y de dónde?
13: De 1.35.
0: ¿De dónde llama usted?
13: De aquí, de Rengo.
0: Ya, ¿vendo ventana de aluminio o no?
13: Sí, de aluminio, color mate.
0: Aluminio, color mate. ¿Ya?
13: Sí. Mide 1.35 m de ancho.
0: Ya.
13: Y 1.40 m de alto.
0: Ok, muy bien.
13: Con chapa y caracol.
0: ¿Con chapa y?
13: Y caracol.
0: Ya, y caracol, perfecto.
13: Sí. ¿Llamar?
0: Sí.
13: Al 9.
0: 9.
13: 44.
0: 44.
13: 48.
0: 48.
13: 3744.
0: Perfecto, muy bien.
13: Listo, chao, gracias.
0: Hasta luego. La señora vende una ventana de aluminio, color mate, dijo. Llamar al 944-483744. Vendo casa en la población Rince Valencia, dice acá, en 35 millones de pesos, con subsidio o al contado. Llamar al más 569-6414-9508. Los avisos económicos. Tenemos la primera pausa comercial, ya volvemos.
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1: www.rioclarofm.cl le indica la hora.
2: Son las 12 y 39 minutos.
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3: Ya estamos de regreso para continuar con el programa de los avisos económicos aquí en la Radio Río Claro, ¿eh? En este día 21 de septiembre, pues, claro. Oye, nos ha llegado aquí un saludo bien especial de la delegada presidencial regional, la señora Susana Pinto. ¿Lo escuchamos? Con motivo del Día del Trabajador Radial. Aquí está. Aprieto ahí. No, sí está. Ahora.
4: Queremos entregar un gran saludo al trabajador radial este 21 de septiembre, a todos nuestros trabajadores de las radios en las 33 comunas. Tuvimos un grato desayuno aquí con Archi y vamos a estar trabajando acciones conjuntas, así es que, pero solo felicitarlos y agradecerles por el trabajo que hacen en beneficio de la comunidad.
3: Muy bien, muchas gracias por ese saludo. Bueno, y acá en el programa estamos también recibiendo muchos saludos, ¿eh?, en este programa de los avisos económicos. A ver, ¿dónde quedamos acá? A ver, dice, ese lo pasé. Doña Pilar Cabrera dice que vende un auto Subaru Legacy, automático, 4x4, integral, año 2005, motor 2.0, en excelente estado, transferible de inmediato, vale 5 millones de pesos, llamar el 982-1249-18. Don Washington Castro Cofré, fíjate, de San Fernando, dice don Pato, buenos días, los saludo desde San Fernando. para desearle mucha felicidad en el Día del Trabajador Radial y por su intermedio saludar

0: a todos los que trabajan ahí, en la radio Río Claro. Muchas gracias. Camilo Mena. Este caballero ofrece en arriendo un terreno, 8 hectáreas, en la comuna de Malloa. Llamar el número 995-35-0567. Se vende una camioneta San John Action, año 2015, motor 2.0, turbo, 7.500.000 pesos. Llamar el 9-6189-4319. Doña Carmen Gloria, a ver, dice Villanueva. Buenas tardes, felicidades para ustedes en su día, trabajadores radiales, dice. Quiero pasar un aviso. Vendo, perdón, lava plumones ella, fíjate, cobertores también, frazada, ropa de trabajo, etcétera. Mi WhatsApp es el 9 o más 569 5701 6688. ¿Por qué? ¿Qué pasó? Ya, los avisos económicos de la radio Río Claro, ¿ah? Nos ha llegado también otro saludo acá, que lo vamos a ver, escuchar de inmediato, que es del Seremi, que es del Seremi de Transporte, fíjate, ¿ah? A ver, vamos ahí a dejarlo. ¿Aquí está el Seremi? A ver, aquí está, a ver, ¿lo escuchamos?
1: Transmitir a todos los trabajadores radiales, excepto los controles, locutores, técnicos, también comerciales y también a los auditores, que son parte de los medios, el saludo al gobierno de nuestro presidente José Antonio Kast y de nuestra delegada presidencial Susana Pinto en este nuevo Día del Trabajador Radial.
0: Muy bien, muchas gracias al Seremi don Matías Riveros, ¿verdad? Seremi, perdón, don Julio Gutiérrez, ¿ah? Perfecto. Bueno, a ver, tenemos más llamados, el teléfono está disponible, los avisos económicos de la radio Río Claro, marquen el 972-45-9935. ¡Aló!
2: ¡Aló!
0: Buenas tardes.
2: Hola, buenas tardes.
0: Dígame.
2: Mire, quiero poner un aviso.
0: ¿Sí?
2: Vendo un terreno.
0: ¿Vendo terreno dónde, señora?
2: En Lo de Lobos.
0: Lo de Lobos, ¿ya?
2: Sí.
0: ¿Cuántos metros?
2: De 5.000.
0: 5.000, ¿ya?
2: Con casa.
0: ¿Con este lo pasamos, parece, el otro día?
2: Sí, lo pasamos hace días.
0: Ya, pero no, Lon, si le pregunto, ¿alguien llamó, se interesó? ¿Hay interés?
2: Me llamaron como 3 personas.
0: Ya.
2: Pero no...
0: No se ha concretado
2: nada.
0: Ok. No. ¿Llamar a qué número, señora?
2: Al... 9,
0: ¿ya?
2: 8, 7,
0: sí.
2: 2, 3,
0: 23,
2: 6, 5,
0: ¿ya?
2: 2, 4,
0: 24. Perfecto, muy bien.
2: Listo.
0: Hasta luego.
2: Muchas gracias.
0: Ya, se vende un terreno con casa, son 5.000 metros cuadrados, mayor información, el 9, 87, 23, 65, 24. Dice acá Cecilia. Dice, feliz día para ustedes, que lo pasen bien y que sigan adelante. Felicidades, ¿eh? Ya, muchas gracias, pues. Por encargo se vende casa en Población Naranjal Nuevo, 35 millones de pesos y una lavadora de 19 kilos. Llamar al número 9-59-93-49-50. Buenas tardes.
3: Buenas tardes. En primer lugar, quiero felicitar a los de la radio.
0: Muchas gracias.
3: Y en segundo lugar, quiero agradecer a toda la gente que...
0: ¿Aló? ¿Se le cortó? ¿Aló? ¿Se le cortó? ¿Aló, señora?
3: No, Sí, escucho.
0: Sí, se había cortado. A ver, dígame a quién quiere agradecer. A toda la gente, me dijo. Ahí quedamos.
3: A toda la gente que nos acompañó en el velorio y en el entierro de mi hija Solange Aldana Damales. Y que estoy muy agradecido de toda la gente.
0: Ya, señora.
3: Perfecto. Y que muchas gracias.
0: Muy bien.
3: Ya.
0: Atendemos su llamado. Hasta luego.
3: Ya. Gracias.
0: Bien, entonces continuamos acá. Dice, se vende un auto, es un Hyundai HI 2013, caja sexta ejecutiva para 11 personas, vale 9.800.000 pesos conversable. Llamar al 937-26-86-60. Los avisos económicos. Marquen el 972-45-99-35. Los avisos de compra, venta o arriendo a esta hora. Y el Facebook también está disponible para que pasen su aviso. Bien, aquí tenemos otro llamado. ¿Aló?
4: Don Patricio, buenas tardes.
0: Buenas tardes, señor.
4: Mire, yo quería ofrecer una bolsa de ropa que tenemos.
0: ¿Vende o regala? ¿Vende?
4: La regalamos.
0: Ah, perfecto, ya. ¿Regalo bolsa con ropa?
4: Sí, con ropa. Hay diferentes tallas.
0: Ya, ¿ropa para adulto, niño, para quién?
4: Sí, para adulto principalmente.
0: Ya, para adulto. ¿Dama o varón?
4: De los dos.
0: Ah, perfecto, ya.
4: Llamar al teléfono.
0: Sí.
4: 9. ¿Ya? 9321.
0: 9321.
4: 9834.
0: 9834. Muy bien.
4: Eso sería, muchas gracias.
0: Hasta luego. Bueno, se regala ropa, es una bolsa con ropa para adulto, dama y varón. Llamar al 9 93 21 98 34. Ya, a ver, ¿dónde quedamos? Por aquí, el teléfono está disponible a esta hora para que pasen su aviso económico, en vivo y en directo, como todos los días, ¿verdad? Vamos entonces a ver si en el Facebook tenemos nuevos avisos. El 972-45-9935, ese es el número que está disponible. Nos llaman y pasan su aviso económico en vivo y en directo, pues, como todos los días, de lunes a viernes. A ver, dice acá, vamos de inmediato con el siguiente aviso económico. Dice, Victoria, feliz día y vendo naranjas. Llamar al 992-680812. Eso es. Claro. Ah, vamos a agradecer también a Mauricio, Manita Deportes. Mauricio, una gran persona. Gracias por el saludo, Mauricio, y también para ti, porque tú eres hombre de radio, dedicado ahí al deporte, ¿ya? Así es que para Mauricio, Manita Deportes, también muchas gracias por tomarse ahí la molestia de enviar un bonito saludo. Muchas gracias. Ya. Más llamados, el teléfono está disponible a esta hora, los avisos económicos de la Radio Río Claro. Estamos a 9 minutos ya de las 13 horas. Ya. Oye, pero las fiestas patrias no han terminado, Eduardo. No, y el 18, chico, ¿dónde y cuándo? ¿Ah? Claro, con sus 3 breves días de celebración, las fiestas patrias están oficialmente terminadas, claro. Pero, siempre hay un pero, el 18 chico dará otra oportunidad para zapatear a quienes se quedaron con un pie de cueca pendiente. Usualmente el 18 chico se celebra el fin de semana siguiente a las fiestas patrias, es decir, en este caso sería sábado 26 y domingo 27. Sin embargo, algunas comunas suelen celebrarlo en octubre también, fíjate, haciéndolo calzar con alguna conmemoración local. Bueno, el origen de esta celebración, fíjate, anexa, tiene distintos orígenes, según el rincón de Chile, pero a nivel general se barajan 2 teorías, fíjate, claro, 2 teorías. El historiador y académico de la Universidad de Santiago, Cristóbal García Huidobro, conversó hace algún tiempo en un programa y explicó que la creencia más frecuente de su existencia es que se remonta a los años 30, donde en la maestranza San Bernardo, fíjate, uno de los talleres ferroviarios más importantes del país. García Huidobro comentó que allí hubo un grupo de trabajadores que habían participado de una huelga y producto de esa huelga no habían recibido su sueldo ni tampoco su aguinaldo. Entonces lo recibieron en la semana siguiente del 18, y el chileno. ¿Ya vi? ¿Qué hacemos? Hagamos un 18 chico, dijo uno. ¿Ya? Entonces, la fiesta de los picados, en realidad. ¿Ya? Y luego se transformó en el 18 chico. Bueno, sin embargo, el historiador señaló otra teoría. Apunta que el origen del 18 chico es más antiguo y que la verdadera razón detrás de esta festividad tiene que ver con ese inefable necesidad del chileno seguir el carrete, po. No se conforma con nada, que después que tuvo 5 días de frío, quiere otros días más de celebración. Yo me inclino por esta, por esta última en realidad. Ya, no quedamos nunca conformes, ¿eh? Bueno, este año fueron 3 días en realidad, el próximo son 2, pero va a haber uno más. Ahí estaba leyendo por ahí que hay una ley que lo faculta. Bueno, aló.
5: ¿Aló?
0: Buenas tardes.
5: Buenas tardes, don Patricio. Quiero hacerle un, quiero pedirle un favor.
0: Sí, dígame nomás.
5: Mire, que hay una señora,
0: ¿sí?
5: El 18 salió para Rengo,
0: ¿ya?
5: Y sucede que no, el teléfono no se contesta nada, es una señora mayor de edad, tiene 71 años.
0: ¿Pero para dónde salió, vos?
5: Salió, estaba compartiendo en una casa conocida,
0: ¿ya?
5: En Rengo, y de ahí, y llegué de Peliquén, de acá de Peliquén.
0: ¿Ya? ¿Y no ha vuelto a su casa?
5: No ha vuelto a mi casa, es de Peliquén Viejo, desde acá. Yo, ¿ya? En estos momentos la he andado buscando, don Patricio, y no, nadie la ha visto, nadie.
0: Ya, pero eso, ¿y esta señora tiene familiares?
5: Nadie, a nadie ahí, bueno, una sobrina, según dice, que se vino de Santiago y tiene ahí, vive conmigo más de 30 años, y se llama señora María Seguiel Ojeda.
0: ¿María?
5: Seguiel Ojeda.
0: ¿Esta señora vive con usted? No es familiar suyo, pero ¿vive con usted?
5: Vive conmigo,
0: ya.
5: Vive conmigo, don Patricio.
0: Oiga, ¿y esa sobrina, usted la conoce?
5: No la conozco, don Patricio, no la conozco.
0: Ya, ¿usted dio cuenta de esto a Carabineros, por ejemplo?
5: Oiga, don Patricio, hoy día voy a tener que ir a la tarde a dar cuenta a Carabineros porque tengo un pie accidentado para manejar, pero me va a costar mucho, pero voy a tener que llegar.
0: Aparte, señora, esto digamos, es serio y preocupante. A ver, la señora María Seguiel vive con usted hace mucho tiempo, usted la cobijó en su casa.
5: Sí, más de 30 años.
0: Ya, ¿salió el día 18, me dice?
5: El 18, señor.
0: ¿Vino a Rengo? ¿A dónde?
5: Vino a la casa, fue a la casa de un amigo, y
0: ya.
5: Yo también estaba ahí.
0: Ah,
5: y
0: ya.
5: De ahí se desapareció, y el 19 estaba de cumpleaños yo, en mi casa acá, ahí convivía toda la gente.
0: Ya, pero usted me dice que el 18 desapareció, o sea, estaban todos ahí el 18, y ella dijo, voy y vuelvo, ¿qué hago? ¿Qué dijo?
5: Que dijo que iba a ir a buscar a la sobrina.
0: Ya.
5: Y esto de la sobrina no llegó nunca más, pues.
0: Ah, ya, ya.
5: No llegó jamás, y hasta aquí no ha llegado, el teléfono lo tengo acá, la llamo, no contesta el teléfono.
0: Ya.
5: Nada.
0: María Seguiel. ¿El otro apellido?
5: Ojeda.
0: Ya.
5: Sí, señor.
0: No, tiene Ojeda. Que, yo creo que amerita esto ir a hacer una, dejar de una constancia, ¿no es cierto?
5: Sí, pues yo eso voy a ir. Sí, a Carabineros. Bueno, según don Patricio, usted que sabe tanto, me acomoda a Peliquén de aquí, de Peliquén los Carabineros, o tiene que ser de allá.
0: No, ahí en Peliquén, pues.
5: Ah, ya, señor.
0: Sí, porque la señora María tiene residencia ahí, con usted en su casa ahí en Peliquén, pues.
5: Exactamente,
0: claro.
5: Señor.
0: No, hágalo lo más pronto posible, ¿ya?
5: No, si voy a ir, don Patricio,
0: ¿sí?
5: También voy a comunicar con usted que me ponga este aviso.
0: ¿Ya?
5: Que me quedó bastante aceituna,
0: ¿ya?
5: Que en estos momentos yo todos los años hago aceituna para vender con lejía de la buena.
0: ¿Ya?
5: Y estoy vendiendo a súper barato, si quiere alguien para gasto, no sé, para lo que ellos las vendo muy baratas.
0: ¿Llamar a qué número por las aceitunas, señora?
5: Al mismo que usted me está dando, por favor, mire que no lo tengo en mi mente.
0: El 9-32-20-17. ¿Cómo se llama usted, señora?
5: Yo me llamo María también.
0: ¿María cuánto?
5: María Manríquez Valenzuela.
0: ¿Cuánto?
5: Manríquez Valenzuela.
0: Ya. Bueno, acogemos su llamado de la aceituna, pero yo le pido lo otro, que vaya, por favor, ¿eh?
5: Ya, ya. Sí, señor. Muy bien. Voy a ir al tiro.
0: Hasta luego.
5: Oye, gracias, don Patricio. Hasta luego. Gracias.
0: Ya, bueno, yo creo que amerita, ¿verdad? De todas maneras, poner esto en antecedente de la policía, o de, en este caso, carabinero. La señora María Seguiel Ojeda, fíjate, es la persona que está ahí, ella buscando, porque, bueno, usted escuchó toda la historia. Y vende aceituna ella. Llamar al 932-20-1783. ¿Tenemos la pausa, Eduardo? Ya volvemos. 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
15: www.rioclarofm.cl le indica la hora. Es la 1:04.
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0: Y estamos de regreso cuando son ya las 13 horas con 7 minutos para continuar con el programa de los avisos económicos para este día lunes 21 de septiembre. Ya, el teléfono está disponible. A ver, dice acá lo siguiente. ¿Dónde quedamos? Aquí tenemos Juan Andrés Inostroza, dice acá. Buenas tardes, dice, un gran saludo y muchas felicidades a toda la familia radial, en especial a Radio Río Claro, desde Rengo, don Juan Inostroza. Muchas gracias por el saludo. Se vende una mesa de masajes que es plegable, fíjate. Ya lo voy a dejar pendiente ese aviso porque estoy aquí abriendo varios al mismo tiempo. Ya lo voy a dar a conocer el número telefónico. Me esperan un minuto. Ahora voy atrás y estamos esperando. El teléfono está disponible para que pasen su aviso económico a esta hora en vivo y en directo. Los avisos de compra, venta o arriendo. Y el número al cual tienen que llamar es el 972-45-9935. Ese es el número que está disponible. Ya, perfecto. A ver, aquí tengo la mesa de masaje. Atención, aquí está. Se vende mesa plegable para masaje, dice acá, en excelente estado. Llamar al número más 569-63-22-28-82. ¿Aló?
1: Buenas tardes, don Patricio.
0: Buenas tardes, señora. Dígame.
1: Que lo pase muy bien hoy día.
0: Gracias.
1: Todas las personas que trabajan en la radio.
0: Muy amable. Que, muchas gracias.
1: Que lo pase muy bien.
0: Gracias.
1: No, señora. Solamente ahora, siempre.
0: Siempre, claro. Siempre. Dígame.
1: Regalo sopas.
0: Mire qué bueno.
1: Y leche, por
0: favor. Regalo sopas y leche, para adulto mayor.
1: Sí.
0: ¿Cuál es su número telefónico?
1: 44-944.
0: No. Es directo. 44
1: 29 80 81.
0: Ya.
1: 3.
0: Perfecto. Muy amable.
1: Ya, que lo pasen muy bien.
0: Hasta luego, gracias. También. Ya, la señora entonces dice que regala sopas y leches. Llamar al 44-29-80-813. Daniela nos escribe, ella vende un serrucho eléctrico nuevo. En caja vale 60.000 pesos. Llamar al 9-36-40-39-27. Rodrigo vende tierra de hoja. 5.000 pesos el saco, dice acá, grande. Llamar el 984-30-12-94. Raquel. Pero no es la argandoña. No. Es Raquel Toro, dice acá. Muchas felicidades, don Pato, en este día especial para ustedes, todos los de la radio. Les deseo de todo corazón muchas felicidades. Para usted, dice, para su programa, lo mejor de lo mejor. Felicidades por siempre. Un gran abrazo con mucho cariño. Gracias, pues, Raquel. Muchas gracias, Raquel. Ya, entonces, vamos a esperar otro llamado en el 972-45-9935. Ese es el número que está disponible para que pasen su aviso económico en vivo y en directo, como es habitual, ¿no es cierto?, todos los días en este horario. Ya, vamos a... tengo un aviso acá. Oye, se vende una reja de fierro redondo, liso, con perfil cuadrado. Llegar e instalar. 1,65 m de alto y de largo 7,80 m, fíjate. Llamar por esto al 9-38-87-10-88. Repito el número, 9-38-87-10-88. Buenas tardes.
2: Buenas tardes.
0: Buenas tardes.
2: Aló.
0: Aló, si le escucho, dígame.
2: ¿Me escucha?
0: Sí, perfecto, claro.
2: Ya, habla Patricia González, de acá de la Villa Jardín.
0: Ya, dígame, doña Patricia.
2: Mi mamá le manda mucho cariño y yo también por el día de la radio. Y le hice una paya, ya él se me acuerda para decirse la voz.
0: ¿Una paya?
2: Sí, y dice, viva Chile, viva Rengo, viva Chile, viva Rengo. viva el mejor locutor que hay en Rengo, por usted.
0: Mish. Muchas gracias, pues, señora. Se pasó.
2: Mi mamá le hizo esa paya cuando vino para el 18 para mi casa.
0: ¿Y cómo se llama su mamá?
2: Graciela Herrera.
0: ¿Y de dónde es ella?
2: De Las Torres, pasaje 4. Y dígale que yo la quiero mucho y que viva muchos años más con nosotros.
0: ¿Y estará escuchando ella?
2: Sí, ella escucha la radio, sí, es muy auditora suya. Ya.
0: Raquel, ¿cómo se llama, me dijo?
2: Graciela Herrera.
0: Perdón. Graciela. ¿Y ella hizo la paya?
2: Sí, ella se la inventó y porque hicimos los concursos nosotros el 18 acá en mi casa.
0: ¿Y ganó esta?
2: Y ella teníamos que inventar una paya.
0: ¿Y esta ganó?
2: Y ella, sí, mi mamá ganó una nieta, pero igual salió buena esa.
0: Perfecto. Muy bien, pues un gran saludo a la señora Graciela Herrera, ¿ya?
2: Sí, y que dígale que su hijo la quiere mucho y la ama mucho y que Diosito me la tenga siempre bien.
0: Ya, estuvo en su
2: la
0: casa.
2: La Patricia, oiga, González.
0: Doña Pati, ¿estuvo en su casa la señora Graciela, su mamá?
2: Sí, mi mamá, sí.
0: ¿Y lo pasaron bien?
2: Sí, hicimos una fonda, se llamaba la fonda del pobre machete.
0: Perfecto.
2: Es que a mi viejo le decía, a mi esposa le dicen machete, pues a toda la familia, usted sabe que le ponen apodo.
0: Ya,
2: muy bien. Y por eso le pusimos la fonda del pobre machete.
0: Ya, y lo pasaron estupendo.
2: Sí, lo pasamos súper bien. Qué no tomábamos nada, pero hicimos competencia y todo, ya. Con regalo y todo.
0: Oh.
2: Entre primos, sobrino, mi mamá.
0: Ya, bonita.
2: Y ahí pues salió bueno.
0: Bonita.
2: Si no hay que oiga, no hay que ponerse a tomar para pasarlo bien.
0: No.
2: No, pues y en la casita, nomás tranquilo.
0: Claro que sí, pues señora. Muy bien.
2: Así que tenga un lindo día, Patito, ¿ya?
0: Ya, pues, igualmente para
2: a todos ahí, los que sus compañeros de trabajo, a todos un saludo muy especial de mío, Patricia González.
0: Perfecto, señora Pati, muchas gracias.
2: Ya, chao, que esté bien.
0: Luego. Ya, perfecto. Mira, qué bonito. A ver, dice, se ofrece maestro para hacer casas con llave en mano, chalet, cobertizo, ampliaciones, topografía. Planos, llamar al 936-40-39-27. Buenas tardes.
3: Buenas tardes.
0: Dígame, ¿de dónde
3: llamaba?
0: Llama?
3: De Rengo. Llamaba para poner un aviso.
0: Sí, le escuchamos.
3: Un encargo. Que se vende una camioneta Chevrolet Dimax.
0: Una camioneta Chevrolet Dimax.
3: Sí, año 2011.
0: Ya, 2011, ok.
3: Sí, y 3.0.
0: Ya. ¿Valor?
3: Y una, el dueño sabe, es un encargo. Y una camioneta Nissan Terrano.
0: Nissan Terrano es.
3: 4x2.
0: Ya,
3: y 2.5.
0: 2.5, 4x2. ¿Qué año es la camioneta?
3: La 2013. Nissan.
0: 2013,
3: sí, Nissan Terrano.
0: Muy bien. Llamar a quien... ¿Sí?
3: Al 993...
0: ¿Ya?
3: 94.
0: A ver, 93. Señora, 9394.
3: 32.
0: 32.
3: 17.
0: Ya, hay que poner un 9 antes.
3: Sí, un 9 ya. Antes.
0: Ok, muy bien.
3: Gracias, muy amable.
0: Hasta luego, hasta luego.
3: Buen día, hasta luego.
0: Ya, la señora entonces vende una camioneta Chevrolet D-Max 2011 3.0. Y otra camioneta es una Nissan Terrano 2.5 2013. Llamar al 993-94-3217. Quiero destacar y agradecer dos saludos, fíjate. Un abrazo con mucho cariño, dice a ti, Pato, especialmente a todos los trabajadores de la Radio Río Claro. Felicidades en este día y por siempre, Ingrid Arcos. Gracias, pues, Ingrid. Usted también formó parte en su minuto de la radio, pues. Sí, pues. Así que un gran saludo, Ingrid. Y el otro saludo que quiero agradecer es de un amigo que tengo por allá en Peumo, que muy temprano hoy día se acordó y me envió un WhatsApp. Willy Maldonado, a toda la familia Maldonado ahí de Peumo. Un gran saludo. Gracias, Willy. Ya, vamos con otro llamado. A ver, tengo acá Marisol. Dice, vendo un saco con 10 pares de calzado para venta en la feria, llamar el número 953-51-3491. Ya, ahora tengo llamado. ¿Aló?
4: Aló, buenas tardes.
0: Buenas tardes.
4: Necesito un técnico que me arregle un refrigerador.
0: Se le echó a perder, señora, justo ahora.
4: Sí, no ya. Hace nada.
0: ¿No hace nada?
4: Es un refri fensa de dos puertas.
0: A ver, se necesita un técnico, me dice.
4: Sí, para, es acá en Requinoa.
0: Para reparar un refrigerador, ¿perfecto?
4: Sí.
0: Ya.
4: Y tengo para vender un televisor de 42 pulgadas.
0: Y vendo un televisor de 42 pulgadas.
4: Un Samsung con su control remoto en 120.
0: Ya, ese televisor vale 120 mil pesos.
4: Y un cilindro de gas de 15 en 30 mil.
0: Y un momentito, y un cilindro de gas de...
4: ¿De 15?
0: 15.
4: En 30 mil.
0: Ya, ¿llamar?
4: 69.
0: 969.
4: Sí.
0: ¿Ya?
4: 15.
0: 15.
4: 9245.
0: 45, muy bien.
4: Muchas gracias, muy amable.
0: Hasta luego. La señora necesita un técnico que le repare ahí el refrigerador. Se lo echó a perder. Y vende un televisor de 42 pulgadas y un cilindro de gas de 15 kilos. Llamar al 9-69-15-92-45. ¿Ya? A ver, dice por acá. A ver, dice... me ofrezco para hacer aseo o ayudante de cocina. Me pueden llamar al 971-34-4289. A ver, don Puskas, a ver si me puede enviar el aviso porque lo he revisado y como que no me llegó el aviso. Un saludo me llegó, pero el aviso, a ver si lo puede enviar de nuevo, por favor, para pasarlo, ¿ah? Ya, ¿aló?
5: Buenas tardes.
0: Me tiene que
5: saludar por enviar el saludo.
0: Muchas gracias.
5: Para el señor necesito comprar.
0: ¿Ya? ¿Qué compra?
5: O si alguien me puede regalar un control remoto.
0: ¿Ya?
5: El G.
0: ¿Ya?
5: Por favor.
0: ¿Eso es para un televisor?
5: Sí.
0: Tiene que ser sí. Un LG para televisor.
5: Sí.
0: Ya.
5: Sí.
0: Okay.
5: Es que yo tengo una discapacidad y una semana sin tele porque tampoco sé funcionar con los botoncitos.
0: Claro, no, el control remoto es fundamental para usted, pues. Ya.
5: Oiga, pero ¿sabe qué? ¿Sí? Le voy a pedir un favor.
0: ¿Ya?
5: Usted me va a tener que ver el número porque este número no es mío.
0: ¿Y aquí
5: es de mi mamá. ¿Y aquí? Porque yo a mí me saltaron y perdí mi teléfono, entonces ya. Yo no conseguí teléfono
0: entonces,
5: con ella.
0: Hay que llamar el número que usted tengo acá, digamos.
5: Sí,
0: ya, que es el 926-97-6220.
5: Ya,
0: ese es el número. Ya, señora.
5: De Rengo, muchas gracias.
0: Perfecto, hasta luego.
5: Hasta luego.
0: Ya. Bueno, ella compra o que alguien le pueda regalar un control remoto, dijo, para un televisor LG. Llamar al 926-97-6220. Don Juan Gerardo. Dice, muchas felicidades, don Pato, por el día de la radio junto a sus compañeros de trabajo. Es lo mejor que he escuchado en toda mi vida. Dice, mira, Eduardo, por favor. ¿Ya? Sí. No sé si es verdad. Un gran abrazo de Requegua. Que lo pasen súper, súper bien. ¿Viste? Por favor. ¿Aló?
6: ¿Aló?
0: Buenas tardes.
6: Patito, soy yo de nuevo, Patricia González.
0: Ya, ¿qué pasó?
6: Es que sabe que me lo olvidó, ¿no? Es que me lo olvidó saludar a mí, un niño que estoy en una casa que cuido a mi amiga, Isaquín.
0: Ya.
6: Se la vi a Jacín y su hijo está de cumpleaños.
0: Ya.
6: Isaac.
0: ¿Isaac?
6: Cumple 27 años.
0: Ya.
6: Un cariñoso saludo para él de su nana.
0: Perfecto. Pero ¿por qué?
6: Mira, le mando saludos al tío de Santiago, que aquí está de visita, y la tía Clarita y a la Tirsa.
0: ¿Están de visita ahí?
6: Sí, está de visita ya. El tío de Santiago.
0: ¿Y ellos llegaron antes del 18?
6: Sí, llegaron antes del 18, todavía están pegados aquí tomándose el terremoto.
0: Pero el 18, oiga, el 18 ya pasó. ¿O están esperando, van a esperar en su casa que llegue la Pascua y la Navidad?
6: Es que están esperando el 18, chico, ahora.
0: Perfecto. A ver, colóquelo al teléfono ahí, a ver, al caballero.
6: ¿A quién? ¿Al tío ya?
0: Al tío.
7: ¿Aló?
0: Caballero, ¿cómo está usted?
7: Aquí estamos, todavía estamos tocando la pila.
0: ¿Y hasta cuándo?
7: Estamos comiendo pibito campo.
8: Oiga, ¿y hasta cuándo se quedan? Porque el 18 ya pasó, ¿ya vos?
7: No, ya me voy hoy día, ya me echaron ya.
8: Pero váyase mañana mejor, ¿para qué hoy día? Porque
7: no, no puedo.
8: Hoy día ha tomado terremoto ya. En la mañana.
7: No, hoy día ya me echó, ya la reina ya me echó ya.
8: Ya. ¿Qué le dijo? Después del almuerzo, bye. ¿Ah?
7: Sí.
8: ¿Y cuándo llegaron acá el 17? ¿Cuándo?
7: ¿Cómo?
8: ¿Cuándo llegaron?
7: El jueves 16.
8: Llegó el jueves 16. Oiga, ¿y cómo lo pasaron? ¿Lo han pasado bien?
7: Súper.
9: Imagínense cómo están,
7: todavía
9: está aquí.
7: Ya.
9: Todavía estamos
7: perdiendo
9: el tema. ¿Aló, Paquito?
8: ¿Sí?
9: Aquí está el cumpleañero.
8: Ya. ¿Está de cumpleaños este hoy día?
9: Isaac.
8: Ah, Isaac, a ver. El niño, ya. ¿Aló? ¿Aló, Isaac?
9: Hola.
8: ¿Aló?
10: Hola.
8: ¿Cómo está, Isaac?
10: Muy bien, gracias.
8: ¿Cuántos años cumples hoy día?
10: 27.
8: ¿Lo ha pasado bien ahí?
10: Sí, muy bien, muy regalado.
8: Hay que celebrar hoy día el cumpleaños, po.
10: Claro, llega la primavera también.
8: Claro, entonces el tío que no se vaya hoy día, que se vaya mañana, porque si hay celebración a la tarde, ¿cómo se va a ir así? No, po, que se vaya mañana o el miércoles, pues.
10: No, tú tienes que pasar con el cumpleaños.
8: Claro, pues. ¿Ya? Ya, Isaac, un gran saludo para usted, ¿ah?
10: Muchas gracias.
9: Ya, está lindo.
8: Ya.
9: Ya, chao, Matito. Ya, Matito, chao.
8: Chao, hasta luego.
9: Seguiremos tomando un terremoto entonces.
8: Pero lógico que el tío no se vaya hoy día.
9: Ya, chao, hasta luego.
8: Hasta luego. ¿Viste? Oye, lo pasa bien la gente, ¿ah? Ya, entonces. A ver, Blanca. Cecilia, me sumo, dice, para dar un gran saludo en el Día del Trabajador Radial. Felicidades, gracias por todo, Radio Río Claro. Rocío Cardoso, dice acá. A ver, dice, alguien que tenga dato de trabajo, busco urgente para mi esposo, dos niños, dice, y debemos pagar arriendo, claro. Cualquier dato, por favor, se agradece. Somos de Rosario, llamar al más 569-40-17-01-65. Los avisos económicos. Don Francisco Sánchez compra una cocina y un mueble de cocina. Llamar al número 923-82-18-39. Ya, el teléfono de la mesa de masaje, me dice acá, es el más 569-63-26-28-82. ¿Aló?
11: Buenas tardes.
8: ¿Aló?
11: Estoy llamando.
8: ¿De dónde llama? ¿Sí? ¿De dónde llama usted?
11: De la mexicana.
8: Ya, ¿quién necesita? Se corta el llamado, muévase un poquito, muévase al... A ver.
11: ¿Dónde me muevo?
8: Ya, ahí, dígame.
11: Oye. Ya, es que ayer yo tengo un negocio.
8: ¿Ya?
11: Me hicieron caer como tonta. No le puedo decir, tengo 77 años, pero me hicieron caer. Con el teléfono y perdí 277 mil pesos.
8: Ah, ¿alguien fue a comprar?
11: Me estafaron.
8: ¿Usted tiene un negocio?
11: No. Sí, tengo... Ya, pero, tengo un negocio
8: ¿y
11: me llamaron por teléfono.
8: ¿Y qué le dijeron?
11: Me dijeron que me había ganado la, ¿cómo se llama? El bono de Doña Casa y un bono de la luz.
8: ¿Ya?
11: Y yo creí en eso.
8: ¿Ya?
11: Me hicieron depositar 200 lucas.
8: Ah, ya. No.
11: Y después 77 lucas.
8: ¿Ya?
11: ¿Ya? Y al último me dijo el tipo que quería 200 lucas más. Ah, no, le dije, está ahí nomás líquido, porque si me van a devolver, sí, después se le va a devolver toda la plata con creces.
8: Oh, qué tremendo. Bueno.
11: Así que me hizo caer, y hoy día fui al banco, porque como tengo caja vecina,
8: ¿ya?
11: Fui al banco y le fue a decir a la niña, pues. Entonces me dice que quiero reclamar. Yo no quería hacer nada, pero al final sí voy a hacer reclamo porque está los nombres de dos mujeres.
8: Ah, perfecto. Haga el reclamo. Hola. Ya, pues, señora.
11: Entonces voy a hacer reclamar, si no importa. No importa que no me devuelvan la plata, claro. Ya no importa, me da lo mismo.
8: Pero hay que...
11: Estoy acostumbrada a perder.
8: Exacto.
11: Y usted sabe, tenemos que aprender a perder y a ganar al mismo tiempo.
8: Y,
11: ya con 77 años me han pasado muchas cosas, entonces una experiencia más.
8: Claro. Y un llamado a las personas para que tengan cuidado con esto.
11: Para que tengan cuidado, porque claro. De repente dije, como yo trabajo todavía, a los 77 años sigo trabajando, igual que una cabra de 17 años, entonces yo a lo mejor me han regalado algo. Claro. Con esa ilusión me dan.
8: Exacto. Ya, señora,
11: ¿y caí?
8: ¿Cuánto lo siento, ah?
11: Pero no importa.
8: Muy bien.
11: Tengo mi Dios que siempre me ha iluminado y tengo mi negocio lleno, gracias a Dios.
8: Ya, señora. Muy bien.
11: Con mucho esfuerzo y mucho trabajo, desde las 6:30 todos los días estoy en pie. El día domingo nomás, que igual me levanto 4:45 porque hago pan amasado, hago tortilla, para vender, ayudarme un poco más.
8: Tenga cuidado.
11: Y ahí sí cierro a las 4 de la tarde.
8: Tenga
11: cierro
8: cuidado.
11: A las 4 y me voy a acostar.
8: Señora, tenga cuidado a futuro, ¿ya? Muchas gracias.
11: Gracias a usted.
8: Hasta luego. Pucha, qué lata, ¿ya? A ver, quiero... tengo dos cosas que decir, fíjate. Ayudemos aquí a Leonidas Villablanca. Mira, Leonidas es el papá de Matías, si no me equivoco. Este niño que... Bueno, lo entrevistábamos aquí, ¿no es cierto? Deportista paralímpico. Oye, Leonidas participó del desfile, ¿ya? El 17 de septiembre. ¿Cómo? Desfiló él con su club. Claro. Entonces, él se cambió ropa. Dice, mira, dice, antes de pasar por las autoridades, me tuve que cambiar ropa en el auto, dice. Y en Sargento Aldea. ¿Ya? Claro, porque los que desfilan se instalan para allá, aburrido, en fin. Entonces me cambié ropa, dice, en el auto, en la calle Sargento Aldea, y perdí mi billetera, fíjate, con todos mis documentos. Si sí, por favor alguien la encontró, devuélvamela. Leonidas Villablanca, fíjate. Así es que ojalá podamos encontrar esta billetera, la traigan a la radio, se ponen en contacto con nosotros o ubican a Leonidas, que es muy conocido. Ya, y lo otro que quiero también agradecer, el saludo de Pedro y de Trinidad, de Rosario. Muchas gracias a los dos por el saludo que nos han hecho llegar en el día de hoy. Bien, nos vamos, Eduardo, son las 13:29 minutos ya. Muchas gracias a todos por los saludos, que lo pasen bien, será hasta mañana, si Dios quiere.

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2: Es la 1:33.
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3: Buenas tardes, estas son las informaciones. Gobierno ordena bloquear 37 nuevos sitios de apuestas online en Chile. Esta mañana, la Subsecretaría de Telecomunicaciones, la Subtel, ordenó el bloqueo de 37 nuevos dominios asociados a plataformas de apuestas y juegos de azar online, en cumplimiento de resoluciones dictadas por la Corte Suprema y la Corte de Apelaciones de Santiago. Esta medida fue comunicada a las principales empresas proveedoras de Internet en Chile, entre ellas Entel, Movistar, Claro, WOM, BTR, las que disponen de un plazo máximo de 48 horas para y desde la notificación para incorporar los sitios a sus mecanismos de bloqueo. Según informó Subtel, la nómina fue remitida por la Superintendencia de Casinos de Juego y validada conforme al procedimiento establecido por la justicia, que contempla la identificación específica de dominios, subdominios y sitios espejos vinculados a plataformas de apuestas online. La nómina comprendió 9 dominios, subdominios o sitios de espejo asociados a plataformas, entre ellas Betano, por ejemplo, Betson, RojasBet también juega en línea, Chile, entre otras. De acuerdo con el informe técnico presentado por Subtel ante la Corte de Apelaciones de Santiago, el mecanismo idóneo para ejecutar la sentencia corresponde al bloqueo mediante el sistema de nombres de dominio, debido a su alta especialidad y que reduce el riesgo de afectar servicios ajenos a las plataformas cuestionadas. La resolución también establece que las empresas proveedoras de Internet deberán acreditar directamente ante la Corte la implementación de los bloqueos, además de informar a Subtel la fecha y hora exacta en que se ejecuten la medida. Vamos ahora con el balance que entregó Carabineros post-Fiestas Patrias. Un total de 16 víctimas de homicidio y 334 siniestros viales se registraron durante el periodo de Fiestas Patrias, según informó esta mañana el ministro de Seguridad Pública, Martín Arrau. Mientras la cifra de homicidios se mantuvo respecto del mismo periodo del año anterior, los siniestros de tránsito disminuyeron en un 59%. El balance considera en materia de homicidios los hechos registrados entre las 0 horas del día 17 de septiembre y las 4 horas de este lunes 21. De acuerdo a lo que señaló el ministro Arrau, las 16 víctimas representan la misma cifra registrada durante igual periodo del año 2025. Se han detectado, dijo, 16 víctimas de homicidio, la misma cifra en ese mismo periodo de tiempo respecto del

0: respecto del año anterior de personas asesinadas con arma blanca. En materia de tránsito, el ministro Arrado informó que durante el periodo de fiestas patrias se registraron 334 accidentes viales, cifra que representa una disminución del 59% con respecto al año anterior. Los hechos dejaron 20 víctimas fatales, un 16,7% menos que en el año 2025. Asimismo, hubo 234 personas con algún grado de lesiones, un 55% menos que el año anterior, cuando se contabilizaron 525 víctimas lesionadas. Respecto de las causas de los fallecimientos, el ministro detalló que 7 siniestros con 7 víctimas fatales estuvieron relacionados con velocidad no razonable o imprudencia en el exceso de velocidad. A ellos se sumaron 3 siniestros con fallecidos debido a conductores que no estaban atentos a las condiciones de tránsito y 3 siniestros con 3 fallecidos asociados a conducción bajo la influencia del alcohol. En cuanto al desplazamiento vehicular, la autoridad señaló que 378.000 vehículos salieron de la capital, un 20% menos que el año pasado. Por otra parte, 422.000 vehículos ingresaron a la región metropolitana, cifra que representa una disminución del 22% respecto del mismo periodo anterior. En el marco de las fiscalizaciones, señaló, se realizaron 73.700 controles y 22.200 exámenes de alcohol. De los últimos, dijo, fueron detectados 205 conductores en estado de ebriedad y otros 106 conduciendo bajo la influencia del alcohol. Además, por último, se registraron 372 narcotés con 56 conductores detectados con resultado positivo por consumo de sustancias prohibidas. Una pausa y luego más informaciones.
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2: Vamos a continuar con las informaciones. Cervel denunciará a quienes no votaron el año 2025. Juez explica valor de las multas y qué pasa si no se pagan. Más de 3 millones de personas podrían enfrentar multas por no haber votado en las elecciones presidenciales año 2025, cuando volvió a regir el voto obligatorio en el país. El Servicio Electoral denunciará a quienes no cumplieron con participar de las elecciones, tanto en primera como en segunda vuelta, y los encargados de procesar cada caso serán los juzgados de policía local de todo el país. Sin embargo, el sistema judicial enfrenta un gran desafío, lo anterior debido a la avalancha de denuncias que deben tramitarse antes de que éstas prescriban. El presidente del Instituto Nacional de Jueces y Secretarios, abogados de los juzgados de policía local, Francisco Ríos, explica que el CERVEL cuenta con un año para presentar las denuncias ante los tribunales, de lo contrario, prescribe. Ríos aseguró que está esperando que lleguen las denuncias del CERVEL. Además, anticipó que el organismo enviará los casos casi al ras del plazo, como ha ocurrido en procesos anteriores. Indicó que con la primera vuelta electoral realizada en octubre del año pasado, el margen es estrecho. Señaló que solo queda un par de meses para que comiencen a llegar miles de expedientes a los distintos juzgados. Ríos explicó que las multas podrían ir desde los 36 mil pesos hasta los 108 mil pesos, dependiendo de lo que determine cada juez. Además, detalló que las personas que no tengan una excusa válida pueden ser citados y si se les impone una multa, esta debe ser notificada. Además, explicó que de no ser pagada la multa, los jueces pueden extender una orden de reclusión a carabineros por sustitución de la multa. Finalmente, describió la complejidad de todo este proceso. A pesar de que el CERVEL les envíe la información depurada, descartando a quienes están en el extranjero o presentaron una excusa válida, pero aún así, el volumen es, dijo, abrumador. Vamos ahora con otro tema. La Municipalidad de Pichilemu logra 100% en fiscalización de transparencia. La Municipalidad de Pichilemu alcanzó un 100% de cumplimiento en transparencia activa, según los resultados de una fiscalización realizada por el Consejo para la Transparencia. Mediante un oficio del 15 de septiembre, el organismo notificó al municipio de Pichilemu respecto de los resultados del proceso de fiscalización. De acuerdo con la información entregada por la municipalidad, la evaluación constató el cumplimiento de las normas fiscalizadas y otorgó al municipio un 100% en el índice de cumplimiento. Desde el municipio de Pichilemu señalaron que el resultado refleja el trabajo de sus equipos para mantener la información pública actualizada, disponible y accesible para toda la comunidad. La transparencia activa establece la obligación de los organismos públicos de mantener determinada información disponible para consulta ciudadana. Vamos ahora con otro tema. Despliegue preventivo durante fiestas patrias deja detenidos, infracciones y controles en la provincia de Cardenal Caro. Un amplio despliegue preventivo se realizó durante las jornadas de fiestas patrias en distintos puntos y rutas de las provincias o la provincia de Cardenal Caro. Con la participación de carabineros, el equipo de la Seremi de Seguridad Pública, fiscalización de transporte, senda, tolerancia cero y equipos de seguridad municipal de Pichilemu. El operativo contó con la participación del delegado presidencial provincial de Cardenal Alcaro, Patricio Arenas, y contempló patrullajes y controles preventivos destinados a reforzar la seguridad durante estas celebraciones. En el marco de la fiscalización, Transporte realizó 175 controles, detectó 23 infracciones. Por su parte, Carabineros efectuó controles preventivos que dejaron 4 infracciones, el retiro de un automóvil y 4 personas detenidas. Senda, Tolerancia Cero, realizó 83 controles de alcotés y 14 narcotés, registrándose 2 resultados positivos. La institución reforzó durante el despliegue el llamado a no conducir bajo los efectos del alcohol o las drogas. Una pausa y luego más informaciones.
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2: El estrecho de Magallanes cumple 183 años hoy, en manos de Chile. Es bien interesante esta historia. La posesión del estrecho de Magallanes siempre fue una ambición estratégica del Estado de Chile. Tanto así que el propio Bernardo O'Higgins lo consagró en la Constitución de 1822. No obstante, aquello no se materializaría hasta poco más de 20 años después. Así, un día lunes 21 de septiembre, hoy se cumplen 183 años desde ese hito clave para ejercer soberanía en el extremo austral de Chile. En 1843, el contexto geopolítico hacía prever que la zona adquiriría cada vez más importancia estratégica para Chile y también para otras potencias. Según recoge la Armada, la llegada de la navegación a vapor había aumentado el valor de esta ruta, mientras que el crecimiento y el creciente número de expediciones científicas extranjeras mostraba el interés internacional por la región. A esto se sumaba la reciente ocupación de las Islas Malvinas por parte de Inglaterra, lo que llevó a Chile a prevenir que una potencia extranjera pudiera hacer algo similar en la zona. Fue en mayo de ese año que zarpó desde Chiloé la goleta Ancud, una expedición integrada por 23 personas y que cargaba víveres para 7 meses, varios animales de granja destinados a reproducirse en Magallanes. Después de 4 meses de navegación, un 21 de septiembre, recalaron en una pequeña ensenada adyacente a Punta Santa Ana, ubicada en las riberas del estrecho de Magallanes. En ese lugar, el capitán Juan Williams tomó posición solemne del estrecho de Magallanes en nombre del gobierno de Chile. Los tiempos fueron precisos. 2 días después de la llegada de los chilenos, el vapor francés Patton llegó al estrecho de Magallanes. Según recoge la Armada, su tripulación bajó a tierra para izar la bandera francesa. El capitán envió una nota de protesta a la que los franceses respondieron que no pretendían ejercer soberanía zarpando del lugar pocos días después. Poco más de un mes después, el 30 de octubre de 1843, Williams inauguró allí el Fuerte Bulnes en honor al presidente de la República, Manuel Bulnes Prieto. De acuerdo con el historiador Mateo Martínich, dicho lugar pasó a ser el primer establecimiento perteneciente a esa zona, la zona patagónica, avanzando inicialmente de la colonización nacional a la civilización en las regiones del sur de Chile. Con esta información terminamos esta entrega informativa en Radio Río Claro. Gracias, buenas tardes.
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4: 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Le indica la hora. Son las 12 en punto.
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16: ¿Cómo están amigos? Bienvenidos a Hablemos de, este programa que pretende, entre otras cosas, informar... Pero informar bien, es decir, sin lucubraciones, sin temas que no sean aclarados. Primero quiero comentar la buena organización de las fondas. Y en esto quiero hacer un punto muy importante. La organización, el espectáculo, la asistencia fue sencillamente bien hecha y la gente así lo manifestó. Sin embargo, hay gente que quiere de algún modo ensuciar esta actividad que se ha separado de la comunidad y la región, que quieran venir. Ensuciar con la desgracia más grande que podría haber vivido no solo la familia, sino la comunidad entera. Y es asociar la seguridad con este vil asesinato que fue hecho por un venezolano. ¿Por qué no nos causa desviación? ¿Por qué no nos causa impresión? ¿Por qué no nos causa algún tipo de sentimiento extraño? Es decir, qué raro. Estamos tan acostumbrados a la violencia que nos habita en nuestro país, y en especial por estos venezolanos, más de 17.000, escuche bien, 17.000 presos violentos, asesinos, sicarios, que fueron liberados por Maduro, y que como hormigas buscaron

0: diferentes lugares, diferentes canales para ir a hacer sus nidos. Chile, desgraciadamente, por sus condiciones que tenía económica, donde la seguridad deja de ser un tema porque nos sobrepasan con sus actos de violencia. Y qué tristeza para los buenos venezolanos que han llegado a nuestro país, ya sea bien con migración legal o migración ilegal, pero los buenos venezolanos se sienten frustrados. Yo he conversado con ellos el tema, con varios, y ellos dicen, bueno, saben, tienen muy claro de que fuimos avasallados por este grupo de delincuentes que llegaron a nuestro país, donde las penas,
1: escuché bien,
0: se lo puedo decir a un diputado, a un senador, las penas son demasiado bajas. Existe un grupo de abogados que se especializa en este tipo de defensa. Defender a narcos, defender a sicarios. Tenemos el caso ahí de un fiscal que trabajaba para el Estado y ahora defiende a delincuentes, a sicarios especialmente.
1: Sí, claro. Todos tienen derecho a la defensa. Por supuesto que sí.
0: Pero ¿qué es lo que busca la defensa? La defensa es desvirtuar cuando hay algún tipo de cargos en personas inocentes.
1: O sea, lo que se busca con una defensa es poder aclarar y poner en justa medida las responsabilidades de cada uno de los actores en diferentes hechos.
0: Y aquí no. Aquí el que tiene dinero paga a un grupo de abogados o staff de abogados que se especializan en desvirtuar y buscar, miren la expresión muy chilena, la quinta pata al gato.
1: Y de eso mucho lograr la liberación de estos delincuentes
0: que ya fueron juzgados muchos de ellos en su país y estaban cumpliendo condenas hasta que el narco-presidente, ex-presidente Maduro, que ahora goza del sol de Nueva York, los liberó con la intención justamente de invadir a los pueblos y empezar a crear el caos para que el comunismo empezara a entrar en los gobiernos.
1: En alguna parte lo logró y en nuestro país también.
0: A mí no me disfracen que el gobierno, por ejemplo, del ex-presidente Boric, Es un gobierno que tiene a lo mejor el equilibrio para gobernar.
1: No me lo disfracen.
0: Porque sabemos perfectamente que el Frente Amplio son de izquierda extrema.
1: Se habla de la extrema derecha, bueno, yo hablo de la extrema izquierda.
0: Hay gente de izquierda muy buena, con ideales. Podríamos decir que está no equivocado. Podría ser una discusión muy equilibrada, pero cuando hablamos de una Pamela Pizarro, por ejemplo, o de una Bárbara Figueroa, o del señor Pinter, o de la propia diputada o diputado Emilia Schneider. Estamos hablando de izquierdas avasalladoras.
1: De la señora Carmela Vallejo,
0: no nos olvidemos de la acción de ellos.
1: Estuvieron en Venezuela junto con, en esta famosa cumbre de Río,
0: estuvieron allá hablando justamente cómo rendían honores a la izquierda extrema o extrema izquierda, y que nuestro país viajaba aceleradamente a ese tipo de gobierno.
1: Gracias a quien nos sucedió, gracias a usted,
0: y a usted, que votaron, porque la primera acción de la izquierda era justamente poner una carta magna, que es el mandato de todas las leyes, todos los decretos, la carta magna, que era claramente disolver carabineros, hacer un país con muchas nacionalidades, sobre todo en el ámbito del pueblo mapuche, de los aymaras. La idea era desarmar este país para armarlos a su medida.
1: No les resultó, gracias a Dios.
0: Yo estoy muy agradecido de ello. Tengo críticas muy duras para este gobierno, claro que sí.
1: Pero recordemos que son 6 meses frente a 4 años.
0: Seis meses a cuatro años. ¿Cómo arreglo yo una casa que me ocupan de mala forma, destruyen el muro, destruyen el baño, destruyen la cocina?
1: Hacen la casa un chiquero.
0: Y llego yo a vivir a esa casa. ¿Cómo voy a pretender que yo en muy poco tiempo pueda arreglar todo lo que quedó?
1: Y le podría nombrar mil cosas.
0: Y quiero hacer alusión a una publicación de un señor Mazardo, parece que era el apellido, Fabricio, donde dice que el ejército de Chile se levantó 24 veces contra su propio pueblo.
1: Mentira.
0: Intervino,
1: sí.
0: Sí. Pero no contra el pueblo.
1: Intervino frente a actos de ideología violenta
0: y salieron a encarar.
1: Eso fue.
0: No es que se separaron frente a los chilenos y pararon. Así no fue.
1: Entonces hay que decir las cosas como son.
0: Cuando hablan del presidente democrático, no fue un presidente democrático.
1: No lo fue.
0: Fue elegido con el 36%
1: y 35% tenía Ramiro Tomich
0: y Salvador Allende, que era su tercera o cuarta incursión en el ámbito de candidato a la presidencia.
1: Y finalmente, con los votos de la democracia cristiana y otros,
0: le dieron la presidencia. Pero no es un presidente que haya sido elegido por el 50 más 1.
1: No, para nada.
0: Bueno, a todo esto estábamos hablando sobre cómo Chile hoy día enfrenta esta violencia extranjera,
1: que es una violencia dura.
0: No es el chorro que vino a robarnos carteras celulares.
1: Aquí vino el chorro a robar carteras celulares y si se opone, te mato.
0: Y en ese aspecto el pueblo venezolano tiene mucha pena,
1: los residentes en nuestro país.
0: Porque cada vez que aparece un crimen violento, un tipo en el norte mata a un chofer que le hizo dedo y lo tira de un puente, lo descubre el tipo, claro.
1: Ese tipo de crímenes no estábamos acostumbrados a presenciar.
0: Hoy día la violencia es violencia en forma suscitada.
1: ¿Quién había pensado de ustedes? Yo jamás había hecho eso.
0: De pensar que a alguien le cortan la cabeza y la dejan en el puente Coico para que la descubran.
1: Que enterraran a las personas, que las descuarzaran para que no sean ubicadas, para que no sean identificadas.
0: Eso jamás sucedió en nuestro país.
1: Y usted mismo puede comprobarlo.
0: Entonces, hoy día nuestra realidad en temas de seguridad es un tema triste.
1: Porque ha sobrepasado la cantidad de efectivos policiales, no alcanza para tanto crimen violento.
0: Y querer relacionar la seguridad de la fonda, donde sucedió esto, donde desgraciadamente mataron a Valentín, que era el nombre del chico que desgraciadamente fue asesinado.
1: Yo creo que es de maldad absoluta.
0: Decir que la fonda fue un fracaso porque mataron a Valentín, hacer ese tipo de relación, hay maldad en el comentario.
1: Hay maldad porque finalmente lo que sucedió fue un acto delictual grave. Dentro de un recinto.
0: Yo tenía invitado al cuñado de Valentín, que seguramente está escuchando el programa,
1: para que nos hubiera contado cómo sucedió, cuál fue la dinámica de los hechos, de lo que realmente se habla.
0: Lo que yo sé es que Valentín era un trabajador en una empresa de guardias de nuestra empresa Moreno.
1: Él trabaja, un joven, según todos los que me comentan, tranquilo, un joven como todo, con sueño, esperanza.
0: Él viene de San Francisco de Mostazal, donde seguramente se van a realizar sus exequias.
1: Y una confrontación. Que desgraciadamente terminó con la vida del joven, recibiendo tres puñaladas, según tengo entendido.
0: Y termina con su vida. ¿Sabe qué? A mí me da pena porque este joven de 24 años, seguramente igual como incluso los que somos viejos, tenemos todavía cosas o queremos hacer cosas en nuestra vida.
1: Y a él le trucaron su vida, su familia. Él estaba trabajando efectivamente con su suegro, estaba ayudando ahí en pequeña pyme realizada para esta fiesta patria.
0: Donde hay alegría, hay música, hay un ambiente rico para vivir, que amamos nuestro Chile.
1: Y a este chico le arrebatan la vida, un delincuente, no lo disfrazan, un trabajador, se ha dicho muchas cosas que trabajaban juntos, todo eso quería aclarar hoy día, pero no lo tengo.
0: A ver si me está escuchando su cuñado y me escribe, a lo mejor me relata un poco,
1: para que usted tenga la verdad como corresponde.
0: Voy a ser bien honesto. A mí lo que me duele, principalmente, no solo del gobierno de Bachelet, sino de Mieres hacia adelante,
1: lo incontrolable que resultó o no se proyectó
0: la eventual delincuencia que podría entrar al país. Aquí en Chile, hoy día vive Pedro, Juan y Diego, que entraron por las fronteras sin ningún tipo de control. En el tiempo de Bachelet. Estoy hablando en el tiempo de Bachelet. Luego en el tiempo de Boric, más todavía. Bachelet saca las minas antipersonales, que muchos países la tienen, justamente para evitar la invasión. No la migración, estamos hablando de la invasión. Una invasión es cuando muchísima gente en forma descontrolada quiere avanzar hacia fronteras donde no tienen los permisos. Esa invasión sucedió en Chile.
1: Recuerdo que vi en la televisión
0: a un periodista de Televisión Nacional apostado ahí en la frontera entre Chile y Perú, y pasa un señor con una maleta y un niño pequeñito en brazos. Y le pregunto, ¿pueden buscarlo? Está en internet. Y le pregunta, y usted le dice, ¿de dónde viene? Yo soy de Venezuela, que yo, bla, bla, venimos caminando, viajamos. Y le pregunta al periodista, ¿y usted pasó a control de migración o no?
1: No pasé control.
0: ¿Para qué? ¿Para que me echen de vuelta? No. Pero no lo controlaron, no lo de la policía. Sí, el ejército, yo pasé por el lado de los militares incluso. Y ninguno me preguntó nada. Y ya el tipo estaba en territorio chileno. Yo creo que esto gráfico lo siguiente. El poco control que existió, que existía, y que ahora ya, gracias a Dios, se puso freno, era justamente la migración ilegal. Ese tipo llevaba una maleta. ¿Qué puede haber llevado la maleta? Podría haber llevado, no digo que sea así, pero podría haber llevado armas, podría haber llevado droga. Ese niño que llevaba en brazos, que él dijo que era su hijo, y seguramente lo era, con ningún tipo de control migratorio. Y así nos vimos con un país con casi... Entiendo que son a la altura de hoy cerca de 1 millón de personas que han ingresado al país, 600,000 en forma legal, y las otras se estiman que no dieron ningún tipo de información.
1: Yo también me preguntaba cuando un extranjero mata a un chileno, y sobre todo indocumentado, y si este señor hubiera sido controlado, a lo mejor no hubiera entrado al país, no tendríamos a muerte, quién sabe.
0: Y lo que me molesta mucho es que más de 300,000, escuche bien la cifra, más de 300,000 motos se han vendido a la fecha aproximadamente desde el año 2020. Justo en tiempo de pandemia. 300,000. Y un porcentaje muy alto. No recuerdo si era el 66 y algo así por ciento. Esta información justamente la saqué de la información oficial.
1: Una gran cantidad de esas motos están en manos de venezolanos que no están controlados ni regularizados su migración.
0: Entonces, vuelvo a insistir, Pedro, Juan y Diego, más Pedro, Juan y Diego, y atrás Pedro, Juan y Diego, hoy día están en nuestro país con ningún tipo de identificación.
1: ¿Es bueno o es malo?
0: Porque es malo, no porque vengan a trabajar, sino aquellos que vienen del Quirquín pasan colados con los buenos. Y ese es un tema que hasta el día de hoy no se ha podido resolver. Yo no sé si la voluntad había de CAS frente al tema de seguridad lo está haciendo. Él nos prometió a todos los chilenos que apenas ingresar al país, más de 300,000 migrantes ilegales deberían salir del país. Esa promesa no se ha cumplido. Y yo creo que no se va a cumplir. Porque se necesitaría gran cantidad de recursos para poder sacarlos del país vía aérea. Bolivia no quiere recibir, Perú no quiere recibir migrantes o devolverlos a ese territorio donde entraron. Este Chile amado que teníamos hace 20 años atrás ya no existe. Ese es el Chile donde usted salía la noche de la vuelta. A lo mejor a la plaza, a la esquina, ya no existe.
1: No existe porque todos los pueblos, todas las ciudades hoy día están habitadas por malas personas también. Ahora, ¿cuál es la dinámica de la ciudad? Y en este aspecto yo creo que Enrique del Barrio lo está haciendo lo mejor posible. Miren esa palabra, uno lo analiza, ese concepto. Es lo que permite lo mejor posible en recursos, en personas, en ideas. No podemos pretender cargarle los actos criminales a una administración que está tratando de hacer mucho en tema de seguridad. Yo he hablado con Rodrigo Peñalosa, director de seguridad pública, y la verdad es que él me comentaba que duerme 4 horas porque se acuestan trabajando y se levantan muy temprano para comenzar la tarea. Es difícil, muy difícil.
0: Yo creo que nunca se va a lograr la tranquilidad.
1: Es decir, ya el cajón de manzana comenzó a podrirse, o a pudrirse, como dice mi padre.
0: Y es muy difícil que volvamos o retornemos a esa tranquilidad de pueblo. Con rejas abiertas, bicicletas a la vista, afuera, estacionadas en un árbol. Todo eso se perdió. Porque aparte de la delincuencia local, que no es mucha, pero es, había esta otra delincuencia, estamos en el peor de los mundos. Y una de las cosas que a mí también me lleva a pensar que hemos sido contaminados o infectados por la droga. Pero no es la droga de 30.000 pesos el gramo, de 45.000 pesos no sé qué. No es la droga. Estamos hablando de la droga de 1.000 pesos. De 3 lucas, pasta base, cera. Entonces los angustiados hoy en día tienen por objeto sacar cualquier cosa y venderla al precio que sea. ¿Saben que son los más culpables de todo esto? No los propios delincuentes. Nosotros que le compramos al delincuente una planta, una bicicleta. Mire, el otro día un tipo que andaba ahí en mi barrio, vendiendo un teléfono nuevo por 10 lucas.
1: Vale 120, 130 o más.
0: Claramente es un producto robado. Claramente hay un acto delictual. Pero nosotros, muchas veces las personas decimos, qué buena oportunidad. Entonces volvemos a fomentar el robo. Porque el tipo va, se consume los 10 lucas en droga y va a buscar otro teléfono. Si no encuentra un medidor, una silla,
1: Lo que sea, roban lo que sea.
0: Lo que sea. Los balones de gas volaron en nuestra comuna porque estábamos acostumbrados a que nos robaran ese tipo de artículos, pero sin embargo, todas las personas que dejábamos los balones de gas afuera, con reja, con clavo, con llave, con todo,
1: igual
0: tenían la salida de entrar y robar.
1: Lo hablo por experiencia propia.
0: Entonces, No es un consejo que doy, pero es tal vez un poco la conclusión. Usted y yo debemos dejar de ser culpables en comprar artículos robados.
1: Tenemos que parar con eso.
0: Muy buena la oferta, muy todo lo que quiera, pero si no les compramos, ellos se van a inhibir respecto a eso.
1: ¿Para qué me va a robar un calipso? No lo voy a poder vender.
0: Claro. Lo más probable es que de 100, ponga usted 8, tome la decisión de no hacerlo, pero una hay dos. Que igual decide comprar artículos robados.
1: Y lo otro, que nosotros mismos debemos ser garantes de nuestra propia vida.
0: Me refiero a eso, a que haya garantías de parte mía y de mi núcleo familiar.
1: No digo de dar seguridad, estoy hablando de evitar delincuencia. No sé si se entiende.
0: Todos tenemos cámaras, tenemos rejas con punta, en fin.
1: Que ya es lo más que podemos hacer.
0: No podemos contratar a un tipo con un arma y parar vigilando.
1: Pero sí podemos evitar incentivar los robos pequeños, estos robos
0: que escuchen bien lo que decís, lo que seguramente algún fiscal lo va a poder entender.
1: Ningún fiscal en Chile va a seguir una causa por robo de una bicicleta.
0: No, porque no hay tiempo.
1: Aparte que hay que decir otra cosa.
0: Ya la justicia, lo conversábamos con el abogado Valentín Matus, la justicia está infectada también. También hay cuadros de pududumbre dentro del mismo Poder Judicial.
1: De la Corte Suprema, donde seguramente usted y yo tenemos puesto todo nuestro corazón y nuestra fe de que se haga justicia.
0: Si yo cometo un crimen y caigo preso, por último, voy a tener la sensación o la convicción o el consuelo de que me lo merezco.
1: Si yo cometí un crimen, pero hoy día...
0: Hoy día vas a tener contactos y saber quiénes son los podridos dentro del Poder Judicial y de todos los estamentos de la Fiscalía. ¿Para qué hablar de la Fiscalía?
1: Que también, desgraciadamente,
0: el propio presidente de Fiscales de Chile dijo el otro día en la televisión en CNN en español.
1: Dijo que era muy difícil, pero inmediatamente se tomaban acciones.
0: Y así entiendo que hay 17 jueces y no sé cuántos fiscales de hecho van a reponer nuevos elementos
1: a los fiscales.
0: Yo no sé, mucho más rápido. La justicia, entre comillas. Pero será más eficiente, yo creo que no. teníamos un fiscal ahí metido en el narcotráfico, en secuestros, en extorsión, quizás cuánto crimen más. Por eso cuando toman un delincuente y el delincuente llora, pide, ruega y dice que nunca más, es mentira. El delincuente osado, aquel que se atreve a usar un cuchillo para apuñalarlo a usted, no tiene desarrollada la empatía. Esos delincuentes, y yo lo digo con mucho respeto, si usted se puede defender con un palo, no le pegue la pata. El delincuente se le va a ir encima con el puñal y lo más probable es que salga perdiendo. Usted actúe con toda la fuerza que le permita, y la racionalidad, obviamente, que le permita defenderse de estos ácaros sociales que hoy día pululan no solo en nuestra comunidad de Rosario, sino que en tantos otros lugares. 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
1: Mucho trabajo tuvieron los feriantes de nuestra comuna, mucho trabajo en el sentido de buenas ventas, con mucho producto, un verde y los aromas y sabores que se regalan en este lugar. Claro.

0: Bueno, bueno, debo decir con mucha alegría, no con pena, pena que yo no tomo ni una gota de alcohol, me cuido de la alimentación, ya que soy un diabético tipo 2, en fin, pero se puede disfrutar ahí con mi señora y mi hijo, el otro estaba en Santiago, vinieron a nuestra casa, lo pasamos muy lindo, muy bien, usted sabe que teniendo a los hijos cerca, es como el oxígeno que necesitamos para respirar, así que bien, y además mi señora era de cumpleaños el día 17 de septiembre, entonces hicimos una fiesta muy hermosa en nuestra casa, como él dice el dicho, quédate en casa que nada te pasa.
1: Así nos lo dijo que está de cumpleaños el señor que te regala la casa. Bueno, la feria ayer tuvo complicado porque por la lluvia.
0: Bueno, sí, tuvimos complicaciones climáticas, pero no de comportamiento, que es lo que nosotros hablábamos, la organización de la feria.
1: Hablemos del proyecto, de qué trata ese proyecto,
0: cuántos es el recurso que implica poder obtener si se lo ganan.
1: Bueno, el proyecto consiste en la alcance, por lo menos tenemos un toro, tenemos una mesa y yo también aproveché de ver una estufa porque el invierno pasó, entonces así el agua para que la gente esté haciendo fuego, leña, y contratando a la gente, la ropa.
0: Exactamente. Entonces, ¿cuándo tienen ustedes resuelto ese tema? ¿Cuándo le darían respuesta si son acreedores de este nuevo proyecto logístico?
1: Yo creo que la respuesta primero tiene que llamarlo ahora para ir a defender el proyecto.
0: Ya.
1: Pero si sobran, si hay excedentes, se devuelven a Secotec o quedan en la caja.
0: No, no llega, se devuelve, se cagaron los de todo, si hay algún tipo de requerimiento de parte del sindicato frente a las situaciones que se han vivido, que no han sido muy gratas en algún momento en la feria.
1: La verdad es que estas cosas, y espero que se vuelvan a repetir, porque los perjuicios que todos nosotros, porque uno va a cagar para todos, y resulta que nosotros estamos bien, nos pasa por matar, de insinuar que la gente va a ir con respeto, que tenga por respeto uno al otro, yo lo respeto, no tengo más, que a mí no me amas, que a mí no me amas, que a mí no me amas, que a mí no me amas, que a 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asamblea optó de suspender a la persona que está en el lugar para un desacamiento para que así no se vuelva a repetir las cosas que se sucedieron. Nosotros también tuvimos respaldado por la institución municipal, lo dijeron que respetar la institución cuando todavía había tomado.
0: Pero hay que consignar también que la sanción aplicada, que creo que entiendo es un mes, que implica participar los tres veces en la semana en la feria, fue suspendida hasta el término de las fiestas patrias. ¿Eso se frió?
1: Sí, sí, señor. Eso ya fue ahora, que cerraron el día 21, es decir, Hoy día estamos en una de las 10 y empiezan a correr la suspensión. Si podría estar 4 semanas más o menos en la feria. Y esperar que se ejecuta, que no tengamos que dar la regla de la suspensión, que no se la haga.

0: Bueno,
1: Hablo,
0: luego, ¿y cuál
1: cuál es
0: es el,
1: el,
0: y lo
1: y lo
0: digo
1: digo con
0: con
1: todo
0: todo
1: el
0: el respeto
1: respeto
0: del
1: del
0: mundo,
1: mundo,
0: cuál
1: cuál
0: es
1: es
0: el
1: el
0: comportamiento
1: comportamiento
0: de
1: de
0: lo
1: lo
0: implicado?
1: implicado?
0: ¿Se
1: ¿Se
0: dio
1: dio
0: algún
1: algún
0: tipo
1: tipo
0: de
1: de
0: arrepentimiento
1: arrepentimiento
0: o
1: o
0: compromiso
1: compromiso
0: para
1: para
0: no
1: no
0: volver
1: volver
0: a
1: a
0: repetir
1: repetir
0: una
1: una
0: acción
1: acción
0: que
1: que
0: fue
1: fue
0: horrorosa,
1: horrorosa,
0: digamos,
1: digamos,
0: y
1: y
0: había
1: había
0: incluido
1: incluido
0: armas
1: armas
0: blancas
1: blancas
0: y
1: y
0: un
1: un
0: montón
1: montón
0: de
1: de
0: cosas
1: cosas
0: que
1: que
0: podrían
1: podrían
0: haber
1: haber
0: terminado
1: terminado
0: en
1: en
0: otra
1: otra
0: cosa.
1: cosa.
0: Hay
1: Hay
0: de
1: de
0: parte
1: parte
0: de
1: de
0: los
1: los
0: implicados,
1: implicados,
0: ¿hay
1: ¿hay
0: algún
1: algún
0: tipo
1: tipo
0: de
1: de
0: arrepentimiento
1: arrepentimiento
0: o
1: o
0: compromiso
1: compromiso
0: a
1: a
0: no
1: no
0: volver
1: volver
0: a
1: a
0: repetir
1: repetir
0: esta
1: esta
0: situación?
1: situación?
2: Mucho
1: Mucho
2: fue
1: fue
2: feliz
1: feliz
2: un
1: un
2: niño
1: niño
2: de
1: de
2: lo
1: lo
2: que
1: que
2: te
1: te
2: alegraste,
1: alegraste,
2: Dios
1: Dios
2: perdona
1: perdona
2: la
1: la
2: rebelión,
1: rebelión,
2: pucha
1: pucha
2: que
1: que
2: tenía
1: tenía
2: hijos,
1: hijos,
2: que
1: que
2: tenía
1: tenía
2: familia
1: familia
2: que
1: que
2: quería
1: quería
2: cuidar,
1: cuidar,
2: igual
1: igual
2: cosa
1: cosa
2: la
1: la
2: mamá,
1: mamá,
2: este
1: este
2: mismo
1: mismo
2: niño
1: niño
2: también,
1: también,
2: como
1: como
2: que
1: que
2: pidió
1: pidió
2: disculpas
1: disculpas
2: porque
1: porque
2: resulta
1: resulta
2: que
1: que
2: también
1: también
2: vive
1: vive
2: la
1: la
2: fe,
1: fe,
2: tiene
1: tiene
2: hijos
1: hijos
2: compromisos,
1: compromisos,
2: tiene
1: tiene
2: nietos,
1: nietos,
2: tiene
1: tiene
2: gastos,
1: gastos,
2: la
1: la
2: carta
1: carta
2: que
1: que
2: me
1: me
2: duele
1: duele
2: el
1: el
2: alma
1: alma
2: para
1: para
2: la
1: la
2: asamblea,
1: asamblea,
2: necesito
1: necesito
2: escuchar
1: escuchar
2: eso
1: eso
2: y
1: y
2: vivir
1: vivir
2: la
1: la
2: sensación
1: sensación
2: como
1: como
2: en
1: en
2: encamienta.
1: encamienta.
2: Y
1: Y
2: yo
1: yo
2: creo
1: creo
2: que
1: que
2: tiene
1: tiene
2: lo
1: lo
2: que
1: que
2: la
1: la
2: asamblea
1: asamblea
2: y
1: y
2: todo
1: todo
2: para
1: para
2: cambiar,
1: cambiar,
2: pero
1: pero
2: ojalá
1: ojalá
2: que
1: que
2: se
1: se
2: mejore
1: mejore
2: y
1: y
2: no
1: no
2: vuelva
1: vuelva
2: a
1: a
2: repetir,
1: repetir,
2: porque
1: porque
2: yo
1: yo
2: viví
1: viví
2: bien
1: bien
2: fluctuado
1: fluctuado
2: a
1: a
2: lo
1: lo
2: involucrado
1: involucrado
2: con
1: con
2: la
1: la
2: suspensión
1: suspensión
2: de
1: de
2: la
1: la
2: casa.
1: casa.
0: Claro,
1: Claro,
0: en
1: en
0: este
1: este
0: caso
1: caso
0: el
1: el
0: consejo
1: consejo
0: que
1: que
0: se
1: se
0: puede
1: puede
0: dar
1: dar
0: desde
1: desde
0: el
1: el
0: conocimiento
1: conocimiento
0: y
1: y
0: el
1: el
0: corazón
1: corazón
0: es
1: es
0: que
1: que
0: piensen
1: piensen
0: antes
1: antes
0: de
1: de
0: hacer
1: hacer
0: las
1: las
0: cosas.
1: cosas.
0: Esto
1: Esto
0: no
1: no
0: es
1: es
0: una
1: una
0: selva,
1: selva,
0: esto
1: esto
0: no
1: no
0: es
1: es
0: un
1: un
0: lugar,
1: lugar,
0: no
1: no
0: es
1: es
0: una
1: una
0: cárcel
1: cárcel
0: donde
1: donde
0: podría
1: podría
0: tomar
1: tomar
0: a
1: a
0: alguien
1: alguien
0: en
1: en
0: un
1: un
0: fierro
1: fierro
0: y
1: y
0: agredir
1: agredir
0: a
1: a
0: otro.
1: otro.
0: Esto
1: Esto
0: es
1: es
0: una
1: una
0: feria
1: feria
0: y
1: y
0: que
1: que
0: tiene
1: tiene
0: la
1: la
0: participación
1: participación
0: de
1: de
0: toda
1: toda
0: la
1: la
0: comunidad.
1: comunidad.
0: Así
1: Así
0: que
1: que
0: muy
1: muy
0: bien,
1: bien,
0: yo
1: yo
0: entiendo
1: entiendo
0: y
1: y
0: quiero
1: quiero
0: creer
1: creer
0: de
1: de
0: que
1: que
0: el
1: el
0: arrepentimiento
1: arrepentimiento
0: es
1: es
0: real
1: real
0: y
1: y
0: que
1: que
0: esto
1: esto
0: no
1: no
0: vuelva
1: vuelva
0: a
1: a
0: suceder.
1: suceder.
0: Sería
1: Sería
0: muy,
1: muy,
0: muy
1: muy
0: bueno
1: bueno
0: porque,
1: porque,
0: vuelvo
1: vuelvo
0: a
1: a
0: insistir,
1: insistir,
0: somos
1: somos
0: también
1: también
0: parte
1: parte
0: de
1: de
0: esa
1: esa
0: feria
1: feria
0: que
1: que
0: compramos,
1: compramos,
0: no
1: no
0: solamente
1: solamente
0: los
1: los
0: locatarios,
1: locatarios,
0: sino
1: sino
0: que
1: que
0: aquello
1: aquello
0: que
1: que
0: compramos
1: compramos
0: queremos
1: queremos
0: tener
1: tener
0: seguridad
1: seguridad
0: también
1: también
0: en
1: en
0: un
1: un
0: lugar
1: lugar
0: tan
1: tan
0: lindo
1: lindo
0: y
1: y
0: del
1: del
0: cual
1: cual
0: usted,
1: usted,
0: don
1: don
0: Hugo,
1: Hugo,
0: ha
1: ha
0: luchado
1: luchado
0: incansablemente.
1: incansablemente.
0: Entonces
1: Entonces
0: es
1: es como
0: como muy,
1: muy,
0: un
1: un
0: poquito
1: poquito
0: amargo
1: amargo
0: ver
1: ver
0: esta
1: esta
0: situación,
1: situación,
0: porque
1: porque
0: se
1: se
0: echa
1: echa
0: por
1: por
0: tierra
1: tierra
0: todo
1: todo
0: lo
1: lo
0: que
1: que
0: usted
1: usted
0: ha
1: ha
0: logrado
1: logrado
0: en
1: en
0: todos
1: todos
0: los
1: los
0: años.
1: años.
2: Por
1: Por
2: estas
1: estas
2: mismas
1: mismas
2: cosas
1: cosas
2: que
1: que
2: están
1: están
2: sucediendo,
1: sucediendo,
2: la
1: la
2: verdad
1: verdad
2: que
1: que
2: estoy
1: estoy
2: un
1: un
2: poquito
1: poquito
2: ya
1: ya
2: alejado,
1: alejado,
2: estoy
1: estoy
2: desgastado,
1: desgastado,
2: estoy
1: estoy
2: complicado
1: complicado
2: porque
1: porque
2: 5 años
1: 5 años
2: a
1: a
2: cargo
1: cargo
2: de
1: de
2: la
1: la
2: directiva,
1: directiva,
2: un
1: un
2: año
1: año
2: más
1: más
2: cuando
1: cuando
2: estábamos
1: estábamos
2: en
1: en
2: pandemia,
1: pandemia,
2: pucha,
1: pucha,
2: se
1: se
2: lograron
1: lograron
2: tantas
1: tantas
2: cosas,
1: cosas,
2: especialmente
1: especialmente
2: con
1: con
2: harta
1: harta
2: inspección,
1: inspección,
2: con
1: con
2: andar
1: andar
2: seguridad
1: seguridad
2: pública,
1: pública,
2: cosas
1: cosas
2: que
1: que
2: antes
1: antes
2: no
1: no
2: ocurría,
1: ocurría,
2: se
1: se
2: lo
1: lo
2: entenderá
1: entenderá
2: que
1: que
2: cuando
1: cuando
2: estaba
1: estaba
2: la
1: la
2: otra
1: otra
2: administración
1: administración
2: costaba
1: costaba
2: de
1: de
2: cerrar
1: cerrar
2: la
1: la
2: puerta
1: puerta
2: para
1: para
2: que
1: que
2: lo
1: lo
2: atendieran.
1: atendieran.
2: Ahora
1: Ahora
2: felizmente
1: felizmente
2: no
1: no
2: hay
1: hay
2: necesidad
1: necesidad
2: de
1: de
2: cerrar
1: cerrar
2: la
1: la
2: puerta
1: puerta
2: porque
1: porque
2: inspección
1: inspección
2: municipal
1: municipal
2: está
1: está
2: a
1: a
2: cargo
1: cargo
2: de
1: de
2: inspectores,
1: inspectores,
2: así
1: así
2: que
1: que
2: uno
1: uno
2: llama
1: llama
2: y
1: y
2: llegan
1: llegan
2: a
1: a
2: CIRIFE,
1: CIRIFE,
2: la
1: la
2: prensa
1: prensa
2: inspectores
1: inspectores
2: municipales,
1: municipales,
2: seguridad
1: seguridad
2: pública,
1: pública,
2: que
1: que
2: antes
1: antes
2: no
1: no
2: ocurría.
1: ocurría.
2: Entonces,
1: Entonces,
2: todas
1: todas
2: esas
1: esas
2: cosas
1: cosas
2: son
1: son
2: logros
1: logros
2: que
1: que
2: costaron
1: costaron
2: mucho
1: mucho
2: que
1: que
2: volvieran
1: volvieran
2: a
1: a
2: la
1: la
2: feria
1: feria
2: a
1: a
2: preocuparse
1: preocuparse
2: la
1: la
2: feria
1: feria
2: como
1: como
2: lo
1: lo
2: están
1: están
2: haciendo
1: haciendo
2: ahora.
1: ahora.
2: Así
1: Así
2: que
1: que
2: también
1: también
2: me
1: me
2: siento
1: siento
2: un
1: un
2: poco
1: poco
2: frustrado
1: frustrado
2: porque
1: porque
2: todas
1: todas
2: las
1: las
2: cosas
1: cosas
2: que
1: que
2: se
1: se
2: han
1: han
2: hecho
1: hecho
2: como
1: como
2: que
1: que
2: se
1: se
2: han
1: han
2: pagado,
1: pagado,
2: pero
1: pero
2: así
1: así
2: me
1: me
2: he
1: he
2: ido
1: ido
2: desgastando,
1: desgastando,
2: entregando
1: entregando
2: prácticamente
1: prácticamente
2: mi
1: mi
2: vida
1: vida
2: por
1: por
2: la
1: la
2: feria,
1: feria,
2: preocupándome
1: preocupándome
2: de
1: de
2: ellos,
1: ellos,
2: velando
1: velando
2: por
1: por
2: ellos,
1: ellos,
2: pero
1: pero
2: al
1: al
2: final
1: final
2: no
1: no
2: se
1: se
2: casa,
1: casa,
2: pero
1: pero
2: veremos
1: veremos
2: hasta
1: hasta
2: dónde
1: dónde
2: llegamos,
1: llegamos,
2: donde
1: donde
2: me
1: me
2: canso
1: canso
2: y
1: y
2: espero
1: espero
2: que
1: que
2: las
1: las
2: cosas
1: cosas
2: salgan
1: salgan
2: bien,
1: bien,
2: desilusiones
1: desilusiones
2: para
1: para
2: el
1: el
2: bien
1: bien
2: de
1: de
2: la
1: la
2: gente
1: gente
2: de
1: de
2: la
1: la
2: que
1: que
2: trabaja
1: trabaja
2: en
1: en
2: la
1: la
2: feria
1: feria
2: y
1: y
2: de
1: de
2: la
1: la
2: gente
1: gente
2: que
1: que
2: va
1: va
2: a
1: a
2: comprar
1: comprar
2: la
1: la
2: feria,
1: feria,
2: por
1: por
2: favor.
1: favor.
0: Claro,
1: Claro,
0: yo
1: yo
0: pienso
1: pienso
0: solamente
1: solamente
0: en
1: en
0: algo
1: algo
0: que
1: que
0: no
1: no
0: tiene
1: tiene
0: cuestionamiento
1: cuestionamiento
0: y
1: y
0: es
1: es
0: su
1: su
0: trabajo
1: trabajo
0: que
1: que usted
0: usted ha
1: ha
0: hecho
1: hecho
0: por
1: por
0: la
1: la
0: feria
1: feria
0: es
1: es
0: un
1: un
0: trabajo
1: trabajo
0: digno
1: digno
0: de
1: de
0: destacar.
1: destacar.
0: Seguramente
1: Seguramente
0: no
1: no
0: siempre
1: siempre
0: las
1: las
0: cosas
1: cosas
0: se
1: se
0: hacen
1: hacen
0: bien
1: bien
0: y
1: y
0: a
1: a
0: veces
1: veces
0: también
1: también
0: se
1: se
0: hacen
1: hacen
0: erróneas,
1: erróneas,
0: pero
1: pero
0: eso
1: eso
0: no
1: no
0: significa
1: significa
0: que
1: que
0: el
1: el
0: corazón
1: corazón
0: que
1: que
0: usted
1: usted
0: tiene
1: tiene
0: puesto
1: puesto
0: en
1: en
0: esta
1: esta
0: feria
1: feria
0: se
1: se
0: venga
1: venga
0: abajo.
1: abajo.
0: Además,
1: Además,
0: vuelvo
1: vuelvo
0: a
1: a
0: insistir,
1: insistir,
0: si
1: si
0: alguien
1: alguien
0: tiene
1: tiene
0: la
1: la
0: capacidad
1: capacidad
0: de
1: de
0: criticar,
1: criticar,
0: tiene
1: tiene
0: que
1: que
0: mirar
1: mirar
0: cuántos
1: cuántos
0: le
1: le
0: apoyan
1: apoyan
0: y
1: y
0: cuántos
1: cuántos
0: son
1: son
0: los
1: los
0: que
1: que
0: critican.
1: critican.
0: Porque
1: Porque
0: usted,
1: usted,
0: don
1: don
0: Hugo,
1: Hugo,
0: déjeme
1: déjeme
0: decirlo,
1: decirlo,
0: a
1: a
0: pesar
1: pesar
0: de
1: de
0: que
1: que
0: usted
1: usted
0: no
1: no
0: es
1: es
0: monedita
1: monedita
0: de
1: de
0: oro,
1: oro,
0: yo
1: yo
0: cuando
1: cuando
0: voy
1: voy
0: a
1: a
0: la
1: la
0: feria,
1: feria,
0: la
1: la
0: gente
1: gente
0: me
1: me
0: comenta,
1: comenta,
0: los
1: los
0: feriantes
1: feriantes
0: me
1: me
0: comentan,
1: comentan,
0: me
1: me
0: dicen,
1: dicen,
0: no,
1: no,
0: con
1: con
0: don
1: don
0: Hugo
1: Hugo
0: sí
1: sí
0: que
1: que
0: las
1: las
0: cosas
1: cosas
0: han
1: han
0: funcionado,
1: funcionado,
0: a
1: a
0: veces
1: veces
0: son
1: son
0: difíciles,
1: difíciles,
0: pero
1: pero
0: don
1: don
0: Hugo
1: Hugo
0: sabe
1: sabe
0: trabajar
1: trabajar
0: con
1: con
0: nosotros
1: nosotros
0: y
1: y
0: estamos
1: estamos
0: agradecidos.
1: agradecidos.
0: Eso
1: Eso
0: se
1: se
0: lo
1: lo
0: he
1: he
0: escuchado
1: escuchado
0: a
1: a
0: muchísimos
1: muchísimos
0: feriantes
1: feriantes
0: y
1: y
0: un
1: un
0: par
1: par
0: de
1: de
0: personas
1: personas
0: seguramente
1: seguramente
0: no
1: no
0: tienen
1: tienen
0: el
1: el
0: mismo
1: mismo
0: cariño
1: cariño
0: que
1: que
0: tiene
1: tiene
0: la
1: la
0: otra
1: otra
0: gente,
1: gente,
0: pero
1: pero
0: es
1: es
0: usted
1: usted
0: que
1: que
0: debe
1: debe
0: considerar
1: considerar
0: para
1: para
0: seguir
1: seguir
0: al
1: al
0: frente
1: frente
0: de
1: de
0: una
1: una
0: entidad
1: entidad
0: que
1: que
0: se
1: se
0: lo
1: lo
0: voy
1: voy
0: a
1: a
0: decir
1: decir
0: de
1: de
0: todo
1: todo
0: corazón,
1: corazón,
0: a
1: a
0: usted
1: usted
0: lo
1: lo
0: necesita.
1: necesita.
0: A
1: A
0: lo
1: lo
0: mejor
1: mejor
0: hay
1: hay
0: que
1: que
0: mejorar
1: mejorar
0: en
1: en
0: algunas
1: algunas
0: cosas,
1: cosas,
0: bien.
1: bien.
0: Pero
1: Pero
0: sin
1: sin
0: usted,
1: usted,
0: la
1: la
0: feria
1: feria
0: sería
1: sería
0: diferente
1: diferente
0: a
1: a
0: la
1: la
0: que
1: que
0: tenemos
1: tenemos
0: particularidad que tiene el propio alcalde Enrique del barrio en considerar todo lo que ustedes solicitan y tratar de buscar la mejor forma de ayudarlos. Eso yo lo sé porque la gente lo comenta. Así que muchísimas gracias. Voy a hacer el cierre, ya estamos llegando al final. Espero que la próxima semana nos volvamos a encontrar. ¿Te parece?
1: Me parece muy bien, el próximo lunes a la 2 de la tarde. Así que nadie decirle, la inspección municipal de Bogotá también, el alcalde también, así que nadie que tenemos que la continuar funcionando.
0: Un abrazo gigante, lo espero el lunes. Muchas gracias. Ahí estaba Hugo Orellana, presidente de la Feria Modelo, un hombre que destaca por el trabajo y la consideración que tiene con su responsabilidad. Él siempre está trabajando viajando para allá. Yo lo sé. Incluso su propio bolsillo muchas veces él paga documentaciones, fotocopias, viajes. Así que yo lo destaco de ese aspecto. Hay que ayudar a Don Hugo a que sea la mejor administración. A lo mejor esa piedra que sirva para que tiene en la mano, que sirva para hacer el cimiento de lo mejor y no lanzarla contra las personas. Lo digo con mucho cariño porque es filosofía de vida. Saludo especial, atención a don David, a mi amigo David Gaitán, carabinero. Él estuvo fuera de las fuerzas, estuvo en el municipio y hoy día vuelve a vestir ese uniforme verde con tanto orgullo. Así que un cariño para David Gaitán. Un hombre increíble, con una personalidad exquisita, es un hombre a mí me encanta cómo él trata a las personas. Lo recuerdo, lo veo todavía en mi mente ahí en la feria con su perrito, Sansón, creo que se llamaba el perro. ¿Sí? ¿Sí?
2: ¿Cuánto?
0: Gandalf. Perfecto, un perrito Gandalf. Yo lo veo, lo imagino ahí siempre haciendo prácticamente seguridad y vida social a la vez. David Gaitán, un abrazo para él y toda su familia que tienen seguramente el gran orgullo. Quiero comentar, entre otras cosas, y lo vamos a poner en contexto, la feria, por eso le había preguntado a uno que había sido muy largo, todas las ferias tienen un permiso de funcionamiento.
2: Una patente.
0: Bueno, me están hablando de algunos feriantes que hay personas que están trabajando en la feria con un papelito amarillo que no significa nada, significa solicitud de patente. Que obviamente que si no hay, no se la van a dar. Pero cualquier persona, según la ley de municipalidades, puede obtener ese papel, pero eso no significa permiso ni nada. Según me comentan, había un funcionario municipal que estaría entregando ese papel y dándole alguna suerte de licencia para trabajar. No funciona así. Si es para todos, es para todos. Si no es para nadie, no es para nadie. Lo digo con mucho respeto, me van a conseguir la foto, me dicen, de alguno de estos papeles. Y ahí vamos a dar nombre y lo vamos a hacer como corresponde. Está bien, de repente queremos ayudar, en fin, queremos hacer la excepción, pero la excepción no puede pasar sobre la ley. Y la ley de municipalidad es muy clara. Patentes al día pagadas son las que permiten a las personas trabajar en estos lugares. Si no, irían de medio de aquellos que sí pagan patente, pagan contador, pagan... Todo lo que corresponde para trabajar en la feria. La feria es un lugar lindo, pero debe ser bien ordenado. Y esperar de la información que me están dando, que me aseguran mil por mil que es real, me gustaría poder tener las pruebas para decirlo en el programa, preguntárselo al propio alcalde si es posible y ubicar a las personas que estarían dando, o esta persona que estaría dando, según me dicen, un permiso apócrifo, que significa que... No es real, o sea, no es legal.
2: Bien,
0: nos vamos. Ricardo, ¿nos vamos a una tonadita también o no?
2: No, me salió el personaje.
0: Ya, perfecto. 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
2: Nos despedimos por la publicidad, Ricardo García de los controles, y nuestra radio, como dice nuestra publicidad, comprometidos
0: siempre con la verdad.
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9: Son las 2:59.
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16: Hola, ¿cómo están? Muy buenas tardes, bienvenidos. Desde este instante comenzamos a compartir esta tarde entre amigos a través de la Radio Río Claro 88.5. Hasta las 6 vamos a estar juntitos escuchando buena música, revisando algunas noticias, así que los invitamos cariñosamente para que nos acompañen durante la jornada de hoy. Don Ricardo Garcés en la sala de sonidos. Y de inmediato vamos a comenzar con las canciones entre amigos en la Radio Río Claro.

0: Póngame la cumbia otra vez, por favor, que está buenísima.
1: ¿Escuchó a Juan eso, no?
2: Póngala de nuevo.
1: Claro.
2: Son las 3.
1: Con 9 minutos estamos a esta hora compartiendo entre amigos, como es habitual en la radio Claro, 88.5. En esta jornada de día, lunes 21 de septiembre, iniciando la semana, la penúltima semana, completita de este mes de septiembre, después de las fiestas patrias. Vamos a estar hasta las 18 horas, donde llegan las noticias a la radio Claro.
2: Hoy día, celebrando el Día del Trabajador Radial.

0: Sí, hoy, 21 de septiembre del Día del Trabajador, de la señora, voy a aprovechar de darle un apretón de mano y un abrazo a mi colega Ricardo Garcés.
1: Salga tierra.
0: Que salga tierra. Claro. Como los abrazos que da tu compadre. Bueno, vamos a estar hasta las 6 compartiendo entre amigos acá en la Radio Río Claro, día lunes, como dijimos, 21 de septiembre, todas las ganas para acompañarles a todos ustedes. Tenemos un lindo día, cielo totalmente despejado, después de haber tenido precipitaciones, después de haber tenido una mañana, a mitad de mañana se vino a despejar bien, y en este instante tenemos un agradable sol, una temperatura también. Que se la va a dar, no sabemos cuál es la temperatura máxima anunciada para hoy. Mañana llega la primavera.
1: No, mañana. Como a las 21:05 aproximadamente.
0: En ese rango estaríamos comenzando la primavera 2026.

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2: Bueno, más ratito le vamos a comentar que familia... Una familia celebraba fiestas patrias cuando una cascada de agua cayó sobre ellos en Concepción. Bueno, el hecho ocurrió en medio de las intensas lluvias que afectaron a la región del Bío durante el fin de semana. Se lo comentamos más ratito siempre entre amigos.

Bueno, le comentamos qué es lo que pasó en Concepción. Lo que era una tranquila celebración de fiestas patrias terminó convirtiéndose en una inesperada escena bajo la lluvia. Víctor García compartía con sus seres queridos en el barrio Los Lirios, en Concepción, cuando una repentina caída de agua los tomó por sorpresa. El episodio ocurrió el pasado sábado, en medio de las intensas precipitaciones que afectaron a la región del Biobío durante el fin de semana, con cerca de 80 milímetros de agua caída. Estábamos celebrando en familia sin problema y de repente comenzó la lluvia. Suponiendo que no iba a pasar nada, de pronto escuché unos gritos. Mi prima y mi hermana me dicen cuidado y veo a mi espalda que se empieza a caer agua sobre nosotros. Según lo que relató García. Según explicó, el incidente se produjo luego de que una canaleta se desbordara debido a que estaba parcialmente obstruida. La gran cantidad de agua que cayó en poco tiempo terminó provocando la escena que quedó registrada en video. Quedó la escoba, cayó mucha agua. Después nos reíamos de la situación, realmente fue muy sorpresivo, recordó. Pese al susto, la familia no sufrió daño importante en la vivienda. Quedó un poco de agua en el piso, pero después se sacó todo. Así que no hubo ningún inconveniente mayor. Yo García, que estaba tomando una sopa, la cual se tapó como 20 veces, producto de la caída del agua. García agregó que en medio de la emergencia debieron esperar a que disminuyera la intensidad de las precipitaciones para poder limpiar y destapar las canaletas. En el momento, mucho no se podía hacer porque fue el momento de esperar que cayera un poco el agua y después ya actuar, destapar las canaletas, limpiar un poco, como cayó tanta lluvia en tan poco tiempo. Estas colapsaron, concluyó, y está el video que graba justo el momento en que cae el agua desde el techo en esta vivienda en Concepción.

0: 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Son las 3 con 29 minutos.
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2: Les indicamos la hora, 25 minutos para las 4 y seguimos entre amigos acá en la radio Río Claro.

0: Bueno,
1: Bueno,
0: estaba
1: revisando
0: revisando el
1: el tipógrafo
0: tipógrafo
1: y
0: y
1: en
0: en su
1: su
0: versión
1: versión .cl
0: .cl aparece
1: aparece
0: una
1: una imagen
0: imagen
1: de
0: de
1: este
0: este joven
1: joven de
0: Valentín
1: Valentín
0: que
1: que
0: falleció
1: falleció
0: el
1: el
0: pasado
1: pasado
0: 18
1: 18
0: en
1: en
0: la
1: la
0: fonda
1: fonda
0: de
1: acá de
0: acá de
1: Rengo.
0: Rengo. A
1: A
0: través
1: través
0: de
1: de redes
0: redes
1: sociales,
0: sociales, la
1: la familia
0: familia
1: de
0: de
1: Valentín
0: Valentín
1: Maldonado,
0: Maldonado,
1: este
0: este
1: joven
0: joven
1: de
0: de 23
1: 23 años
0: años
1: que
0: que
1: murió
0: murió
1: tras
0: tras
1: ser
0: ser
1: apuñalado
0: apuñalado
1: en
0: en
1: la
0: la
1: fonda
0: fonda
1: de
0: de
1: Rengo
0: Rengo
1: durante
0: durante
1: la
0: la
1: madrugada
0: madrugada
1: del
0: del
1: pasado
0: pasado
1: 18
0: 18
1: de
0: de
1: septiembre,
0: septiembre,
1: difundió
0: difundió
1: una
0: una
1: imagen
0: imagen
1: del
0: del
1: joven
0: joven
1: y
0: y
1: realizó
0: realizó
1: un
0: un
1: llamado
0: llamado
1: para
0: para
1: poder
0: poder
1: despedirlo.
0: despedirlo.
1: Maldonado
0: Maldonado
1: se
0: se
1: encontraba
0: encontraba
1: trabajando
0: trabajando
1: en
0: en
1: el
0: el
1: recinto
0: recinto
1: cuando
0: cuando
1: ocurrió
0: ocurrió
1: el
0: el
1: ataque.
0: ataque.
1: De
0: De
1: acuerdo
0: acuerdo
1: con
0: con
1: los
0: los
1: antecedentes
0: antecedentes
1: entregados
0: entregados
1: por
0: por
1: la
0: la
1: Policía
0: Policía
1: de
0: de
1: Investigaciones,
0: Investigaciones,
1: PDI,
0: PDI,
1: el
0: el
1: joven
0: joven
1: era
0: era
1: de
0: de
1: nacionalidad
0: nacionalidad
1: chilena
0: chilena
1: y
0: y
1: no
0: no
1: mantenía
0: mantenía
1: antecedentes
0: antecedentes
1: policiales.
0: policiales.
1: El
0: El
1: joven
0: joven
1: fue
0: fue
1: auxiliado
0: auxiliado
1: y
0: y
1: trasladado
0: trasladado
1: hasta
0: hasta
1: el
0: el
1: hospital
0: hospital
1: de
0: de
1: Rengo,
0: Rengo,
1: donde
0: donde
1: finalmente
0: finalmente
1: falleció
0: falleció
1: producto
0: producto
1: de
0: de
1: lesiones.
0: lesiones.
1: La
0: La
1: PDI
0: PDI
1: mantiene
0: mantiene
1: diligencias
0: diligencias
1: para
0: para
1: identificar
0: identificar
1: y
0: y
1: ubicar
0: ubicar
1: al
0: al
1: presunto
0: presunto
1: autor
0: autor
1: del
0: del
1: ataque,
0: ataque,
1: quien
0: quien
1: de
0: de
1: acuerdo
0: acuerdo
1: con
0: con
1: los
0: los
1: antecedentes
0: antecedentes
1: policiales
0: policiales
1: se
0: se
1: encontraría
0: encontraría
1: en
0: en
1: situación
0: situación
1: migratoria
0: migratoria
1: irregular
0: irregular
1: en
0: en
1: el
0: el
1: país.
0: país.
1: Los
0: Los familiares
1: familiares
0: de
1: de
0: Valentín
1: Valentín
0: difundieron
1: difundieron
0: una
1: una imagen
0: imagen
1: acompañada
0: acompañada
1: de
0: de
1: un
0: un
1: mensaje
0: mensaje
1: en
0: en
1: el
0: el
1: que
0: que
1: destacaron
0: destacaron
1: las
0: las
1: características
0: características
1: de
0: de

que era querido por su familia, amigos y las personas que lo conocieron. La familia también planteó una situación que, según señalaron, ha profundizado su dolor. Todavía esperan poder recibir el cuerpo del joven para realizar su velatorio. Lo quitaron la vida mientras se encontraba trabajando y hoy, además de tener que enfrentar su partida, estamos sufriendo porque no quieren entregarnos su cuerpo para poder velarlo y despedirlo en nuestra casa, expresaron. Finalmente, sus familiares enfatizaron que su petición no busca interferir con la investigación del homicidio. No estamos pidiendo que se deje de investigar ni buscamos venganza. Solo queremos que se haga justicia y que dentro de lo que permita la investigación nos entreguen a Valentina para darle una despedida digna como él se lo merece, sentenciaron. Está en el tipógrafo.cl, donde la familia de este joven de 23 años que fue muerto en Rengo, en la fonda, en el sector de Naranjal, pide justicia. Difundieron una imagen acompañada de un mensaje en el que destacaron las características del joven y expresaron el dolor que atraviesan tras su fallecimiento.

0: Bueno, estamos a 12 minutos de las 4 de la tarde, seguimos entre amigos.
1: Y fíjese que hay una ley que hará que las fiestas patrias del 2027 no sean tan cortas.
0: Existe una normativa que podría extender el descanso para los denominados 18eros.
1: Eso para el próximo año.
0: Se lo contamos más ratito, siempre entre amigos.

0: Bueno, ya finalizaron las fiestas patrias y desde este lunes, 21 de septiembre, una gran mayoría de chilenos y chilenas regresan a sus respectivas jornadas tras los días de descanso producto de las celebraciones del 18. Sin embargo, mientras algunos comienzan a retomar sus actividades habituales, otros ya empiezan a mirar el calendario para planificar las próximas fiestas patrias.
1: Sí, porque ya le echamos una miradita al calendario, ¿qué días van a ser el 18 de diciembre del próximo año? Y es que el próximo año los feriados del 18 y 19 de septiembre caerán durante el fin de semana. En concreto, para el 2027, el 18 de septiembre será sábado, mientras que el 19 de septiembre corresponderá a domingo. Esto en principio haría que las celebraciones oficiales fueran más acotadas para quienes habitualmente esperan estos días como una oportunidad para descansar y viajar. Pero existe una normativa que podría extender el descanso para los denominados 18-cheros. Se trata de la ley 20.983, publicada el 30 de diciembre de 2016, que declara feriado el día viernes 17 de septiembre. Cada vez que el 18 y el 19 de septiembre de aquel año coincidan con sábado y domingo, respectivamente. La normativa agrega que al recaer el 1 de enero en día domingo, el lunes 2 siguiente será feriado. Así quienes estén pensando en las celebraciones del próximo año podrán considerar desde ahora el viernes 17, sábado 18 y domingo 19 de septiembre del 2027 como los días correspondientes al feriado de fiestas patrias. Así que eso se puede tomar en cuenta para la celebración de fiestas patrias del próximo año. Y por si acaso Rancagua va a celebrar el 18 Chico en Oriente con música y folclore, porque ahora se viene el 18 Chico. Después de Fiesta Patria, después del 18 de septiembre, viene lo que se denomina el 18 Chico. Así que la ley que hará que las fiestas patrias del 2027 no sean tan cortas.

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2: Son las 4 en punto.
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0: Son las 4 de la tarde,
1: 5 de la tarde, 12 minutos.
0: Peralío celebra el Día del Turismo y el Vino este sábado, 26 de septiembre. Pero la actividad va a reunir artesanos, viñateros y música en vivo en la Estación Cultural de la Laguna.
1: Se lo vamos a comentar más ratito, siempre entre amigos acá en la Radio Río Claro.

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2: Bueno, son las 4 de la tarde, 5:18 y Pera Lillo celebrará este sábado 26 de septiembre el Día Mundial del Turismo y el Vino 2026 con una jornada abierta en la Estación Cultural entre las 13:30 y 18 horas. La actividad reunirá a artesanos, emprendedores, viñateros y representantes del turismo local en un espacio pensado para destacar la identidad y las tradiciones de la comuna en celebración del Día Mundial del Turismo, que se va a conmemorar o se conmemora cada 27 de septiembre. La programación incluye una feria de artesanos y emprendedores, muestras de productos locales, de productores locales, música en vivo desde las 15 horas y una presentación de Cueca Brava, invitando a vecinos y visitantes a recorrer los stands, conocer productos y apoyar el trabajo de quienes sostienen el emprendimiento territorial. El municipio llamó a participar de esta jornada que busca poner en valor el turismo, el vino y la cultura local como parte de la esencia de la identidad de Peralillo. Esto va a ser en esa comuna este 26 de septiembre, Día Mundial del Turismo y el Vino 2026, entre las 13:30 y las 18 horas.

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1: Son las 4 y 26 minutos.
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6: Bueno, les indicamos la hora, faltan 28 minutos para que sean las 5. Estamos entre amigos en esta jornada de día lunes 21 de septiembre, en el Día del Trabajador.

0: Oiga, ya falta para las 5 de la tarde y estaba revisando que un total de 165 funcionarios del Congreso reciben actualmente remuneraciones brutas de 8 millones de pesos o más al mes.
1: ¿Qué tal?
0: ¿Qué le parece? La cifra considera a trabajadores del Senado, la Cámara de Diputados y bibliotecas del Congreso Nacional. De hecho, que voy a poner en la palestra los altos sueldos que reciben los funcionarios del Poder Legislativo.
1: Del total, 71 trabajadores pertenecen al Senado, 69 a la Cámara de Diputados y 25 a la Biblioteca del Congreso Nacional.
0: La cifra de 8 millones se aproxima a la dieta bruta que reciben actualmente los parlamentarios, que alcanzan los 8.200.000 pesos mensuales. Entre las remuneraciones más elevadas aparecen Luis Rojas, secretario general del Senado. Él recibe mensualmente 19.800.000 pesos. Esto de dinero bruto mensual.
1: Miguel Landeros, el secretario general de la Cámara de Diputados, también 19.800.000 pesos.
0: Alejandro Turis, jefe de servicio legislativo de la Biblioteca del Congreso Nacional, él recibe al mes 13.300.000 pesos. Guido Williams, jefe de la Asesoría Técnica Parlamentaria de la Biblioteca del Congreso Nacional, 13.300.000 pesos al mes. Los montos corresponden a remuneraciones brutas mensuales y forman parte del grupo de funcionarios del Congreso que reciben los salarios más elevados. La información fue dada a conocer por El Mercurio, medio que consignó que actualmente son 165 los funcionarios del Legislativo, considerando Senado, Cámara y Biblioteca, que reciben remuneraciones equivalentes o superiores a los de senadores y diputados. Dentro de este grupo, además, hay 62 funcionarios cuyas remuneraciones son iguales o superiores al sueldo bruto del presidente de la República, que alcanza los 11.300.000 pesos al mes.
1: Mire, hay 62 funcionarios que ganan más plata que el presidente.
0: Las remuneraciones de estos funcionarios corresponden al personal propio del Congreso y no incluyen a asesores, jefes de gabinete, secretarios o choferes de los parlamentarios, quienes forman parte de los equipos de cada legislador y son financiados con recursos públicos.
1: Eso también lo paga usted.
0: Y lo pago yo. Claro. En
1: compra que usted hace, se va juntando para pagarle mensualmente a estos funcionarios.
0: Y a todos quienes
1: trabajan en el aparataje estatal.
0: Uno de los elementos asociados a estas remuneraciones es el denominado complemento de jornada. Una asignación equivalente al 25% de la remuneración y vinculada a las características del trabajo legislativo, cuyas jornadas pueden extenderse más allá del horario habitual. Actualmente se discute una propuesta para eliminar este mecanismo para futuros funcionarios y reemplazarlo por el pago de horas extraordinarias.

18 minutos para las 5. Y mientras los días poco a poco comienzan a ser más soleados, cada vez falta menos para que la primavera comience oficialmente en Chile. Bueno, de hecho, la primavera comienza mañana. El cambio estará marcado por el equinoccio de septiembre, fenómeno astronómico que dará paso a la primavera en el hemisferio sur del planeta. Aunque tradicionalmente se ha asociado la llegada de esta estación con el 21 de septiembre, este año la fecha y hora de su llegada será diferente. De acuerdo con la NASA, el equinoccio de septiembre ocurrirá el martes 22 de septiembre del 2026, jornada que comenzará oficialmente la primavera en Chile y en los demás países del hemisferio sur. El fenómeno ocurrirá exactamente a las 21:05 de Chile continental. Al mismo tiempo, este evento astronómico marcará el inicio del otoño en el hemisferio norte. El equinoccio ocurre cuando el Sol se encuentra directamente sobre el ecuador terrestre. Durante este evento, ambos hemisferios reciben una cantidad similar de luz solar, por lo que la duración del día y la noche es prácticamente la misma en gran parte del planeta. Esto ocurre debido a que la Tierra tiene su eje de rotación inclinado respecto al plano del Sol. En el caso del equinoccio de septiembre, el hemisferio sur comienza a orientarse progresivamente hacia una mayor exposición al Sol. Por eso, después de este fenómeno, los días comienzan a alargarse y las noches a cortarse en Chile.

0: Seguimos compartiendo esta hora.
1: Diálogos 21 de septiembre, Día del Trabajador Radial.
0: Estaba revisando que la Contraloría, detectó que 485 funcionarios de la Administración Central
1: que permanecían suspendidos preventivamente
0: continuaban recibiendo sus remuneraciones entre el 2020 y marzo del 2026.
1: El reporte no incluye a las municipalidades.
0: Bueno, uno de los principales hallazgos apunta a la extensión de algunas de estas medidas.
1: 30 funcionarios llevaban más de 3 años suspendidos, incluidos 13 casos que superaban los 4 años.
0: La suspensión más prolongada correspondía a un funcionario del Servicio Nacional de Protección Especializada a la Niñez y Adolescencia con una duración estimada de 4 años y 7 meses.
1: Le seguían casos registrados en el SELEP Santiago Centro, con 4 años y 6 meses,
0: y en el SELEP de Atacama, con 4 años y 2 meses.
1: La normativa permite suspender preventivamente a los funcionarios mientras se desarrolla una investigación disciplinaria.
0: Sin embargo, si un sumario se extiende, la autoridad debe revisar su estado y acelerar su tramitación.
1: Ante los resultados, la Contraloría determinó que los 30 sumarios con suspensiones superiores a 3 años los tramitará el organismo fiscalizador.
0: Además, las entidades que mantengan funcionarios suspendidos por más de un año tendrán 15 días hábiles para informar el término del sumario, justificar que la medida continúe o informar las acciones para agilizar su conclusión.
1: El informe también identificó a 22 funcionarios suspendidos que registraban otras actividades remuneradas durante ese periodo, según antecedentes del Servicio de Impuestos Internos.
0: Así que la Contraloría detectó que 485 funcionarios suspendidos seguían recibiendo sueldos.
1: Algunos llevaban más de 4 años sin trabajar.

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1: 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Son las 4 con 55 minutos. 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
6: Estaba revisando un accidente de tránsito que se registró durante la tarde de este lunes y dejó una persona fallecida. Esto en la ruta Iroeta, en la comuna de San Fernando, en la región de O'Higgins. De acuerdo con los antecedentes entregados por carabineros, el hecho ocurrió cerca de las 14:40 a la altura del kilómetro 2 de la mencionada ruta, donde se produjo una colisión entre dos vehículos. Según información preliminar, el conductor de uno de los móviles, por causa que son materia de investigación, habría colisionado con el segundo vehículo, falleciendo en el lugar producto de la gravedad de sus lesiones. En tanto, la conductora del segundo automóvil y sus cuatro acompañantes fueron trasladados hasta el hospital de San Fernando. De acuerdo con carabineros, las cinco personas se encontraban estables y sin riesgo vital. La institución policial indicó además que ambos vehículos mantenían su documentación al día al momento del accidente. Tras el hecho, una de las vías quedó habilitada para el tránsito vehicular mientras se desarrollaban las diligencias correspondientes en ese lugar. Por instrucción del Ministerio Público, se dispuso la concurrencia de personal de la Sección de Investigación de Accidentes de Tránsito, CIAT, de Carabineros, organismo que deberá realizar las pericias destinadas a establecer la dinámica y las circunstancias en que ocurrió la colisión. Esto ocurrió en la ruta I-90. Desgraciadamente, una persona falleció y cinco personas fueron trasladadas al hospital de accidente que se registró faltando 20 minutos para las 3 de la tarde.

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2: Bueno, seguimos en esta tarde entre amigos. Hoy, lunes 29 de septiembre, Día del Trabajador Loyal, estamos acá para compartir con ustedes hasta las 18 horas, como es habitual.

0: Bueno, son las 5 de la tarde con 15 minutos y
1: le quiero contar que más de 3 millones de personas
0: no votó en las elecciones pasadas.
1: Bueno, más de 3 millones de personas podrían enfrentar multas por no haber votado en las elecciones presidenciales del 2025 cuando volvió a regir el voto obligatorio en el país. El Servicio Electoral CERVEL denunciará a quienes no cumplieron con participar de las elecciones, tanto en primera como en segunda vuelta. Y los encargados de procesar cada caso serán los juzgados de policía local de todo el país. Sin embargo, el sistema judicial enfrenta un gran desafío. Lo anterior debido a la avalancha de denuncias que deben tramitarse antes de que estas prescriban. El presidente del Instituto Nacional de Jueces y Secretarios Abogados de los Juzgados de Policía Local, Francisco Ríos, explicó que el CERVEL cuenta con un año para presentar las denuncias ante los tribunales. De lo contrario, prescriben. Ríos aseguró que está esperando que lleguen las denuncias del CERVEL. Además, anticipó que el organismo enviará los casos casi al ras del plazo, como ha ocurrido en procesos anteriores. Indicó que con la primera vuelta electoral realizada en octubre del año pasado, el margen es estrecho. Señaló que solo queda un par de meses para que comiencen a llegar miles de expedientes a los juzgados. Ríos explicó que las multas podrían ir desde los 36.000 pesos hasta los 108.000, dependiendo de lo que determine cada juez. Además, detalló que las personas que no tengan una excusa válida pueden ser citadas, y si se les impone una multa, esta debe ser notificada. Explicó que de no se pagar la multa, los jueces pueden entender una orden de reclusión a Carabineros por sustitución de la multa. Finalmente, describió la complejidad del proceso, a pesar de que el CERVEL les envía la información depurada, descartando a quienes estaban en el extranjero o presentaron excusas válidas, pero aún así el volumen es realmente abrumador. Así que el CERVEL de la atención denunciará a quienes no votaron en el 2025. Y ahí estaba lo que explicó, lo que le acabamos de comentar fue lo que explicó el juez con respecto al valor de las multas y qué pasa si no se pagan.

0: Le cuento.
1: Mañana martes 22 de septiembre, durante la mañana vamos a tener cielos nublados y en la tarde nubosidad parcial. Se espera una mínima de 7 grados y una máxima de 21.
0: Eso para este martes 22 de septiembre.

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2: Son las 5 y 26 minutos.
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6: Bueno, seguimos en la tarde entre amigos de la radio Río Claro. 27 minutos nos separan de las 6 de la tarde.

Estaba revisando que una nueva fecha podría sumarse al calendario de días festivos en Chile. Esto luego de que el gobierno anunciara su respaldo a la propuesta que busca establecer el 21 de septiembre como feriado, pero en la región de Magallanes. La iniciativa está vinculada a la conmemoración de la toma de posesión del estrecho de Magallanes, que ocurrió en el año 1843, una fecha de especial relevancia histórica para los habitantes de la zona austral. El anuncio fue realizado este lunes por el vicepresidente de la República, Claudio Alvarado, quien destacó el significado que tiene esta jornada para la identidad regional. Según lo que explicó la autoridad, el Ejecutivo decidió apoyar que el 21 de septiembre sea reconocido oficialmente como feriado regional, con el objetivo de relevar la historia y las tradiciones de Magallanes. La propuesta también busca reconocer el aporte de las distintas generaciones que han contribuido al desarrollo y la presencia de Chile en el extremo austral del país. A esta iniciativa, como dijimos, está vinculada a la conmemoración de la toma de posesión del estrecho de Magallanes, hecho que ocurrió en el año 1843.

localidad está de aniversario. A las 18 horas, misa aniversario de Rosario. Esto va a ser en la parroquia de esa localidad. Y luego a las 19 horas, acto oficial, inauguración aniversario número 123 de Rosario. A las 19 horas, en Plaza Profesor Miguel Marchán. Esto continúa el 23 de diciembre. Malón, aniversario personas mayores en el Centro Cultural de Rosario a las 5 de la tarde. Y durante la mañana se va a realizar la premiación con concurso escolar de pintura. También en el Centro Cultural de Rosario. Eso a las 11 horas de este 23 de septiembre, ya que desde hoy se le da el vamos a las actividades que se van a realizar en esa localidad con motivo del aniversario número 123 de Rosario.

0: Bueno,
1: Bueno,
0: estábamos
1: estábamos
0: hablando
1: hablando
0: de
1: de
0: las
1: las
0: actividades
1: actividades
0: con
1: con
0: motivo
1: motivo
0: del
1: del
0: aniversario
1: aniversario
0: número
1: número
0: 123
1: 123
0: de
1: de
0: Rosario.
1: Rosario.
0: Hoy
1: Hoy
0: día
1: día
0: comienzan
1: comienzan
0: las
1: las
0: actividades
1: actividades
0: allá
1: allá
0: con
1: con
0: una
1: una
0: misa
1: misa
0: luego
1: luego
0: a
1: a
0: las
1: las
0: 6
1: 6
0: de
1: de
0: la
1: la
0: tarde
1: tarde
0: en la
1: en la
0: parroquia
1: parroquia
0: de
1: de
0: Rosario.
1: Rosario.
0: Luego
1: Luego
0: continúan
1: continúan
0: el
1: el
0: 23,
1: 23,
0: que
1: que
0: ya
1: ya
0: lo
1: lo
0: comentamos.
1: comentamos.
0: El
1: El
0: 25
1: 25
0: va
1: va
0: a
1: a
0: haber
1: haber
0: un
1: un
0: show
1: show
0: artesanía
1: artesanía
0: y
1: y
0: gastronomía
1: gastronomía
0: en
1: en
0: la
1: la
0: explanada
1: explanada
0: del
1: del
0: gimnasio
1: gimnasio
0: municipal
1: municipal
0: de
1: de
0: Rosario
1: Rosario
0: a
1: a
0: las
1: las
0: 7.
1: 7.
0: El
1: El
0: 26,
1: 26,
0: artesanía
1: artesanía
0: y
1: y
0: gastronomía,
1: gastronomía,
0: también
1: también
0: en la
1: en la
0: explanada
1: explanada
0: del
1: del
0: gimnasio
1: gimnasio
0: municipal
1: municipal
0: de
1: de
0: Rosario
1: Rosario
0: a
1: a
0: las
1: las
0: 12.
1: 12.
0: El
1: El
0: 26,
1: 26,
0: sí,
1: sí,
0: el
1: el
0: 26,
1: 26,
0: se va a
1: se va a
0: realizar
1: realizar
0: una
1: una
0: actividad
1: actividad
0: relacionada
1: relacionada
0: con
1: con
0: las
1: las
0: cuecas.
1: cuecas.
0: Campeonada
1: Campeonada
0: regional
1: regional
0: de
1: de
0: cueca.
1: cueca.
0: Esto
1: Esto
0: en
1: en
0: la
1: la
0: explanada
1: explanada
0: del
1: del
0: gimnasio
1: gimnasio
0: municipal
1: municipal
0: de
1: de
0: Rosario.
1: Rosario.
0: Faltó
1: Faltó
0: el
1: el
0: horario,
1: horario,
0: o
1: o
0: sea,
1: sea,
0: no
1: no
0: dice
1: dice
0: acá
1: acá
0: la
1: la
0: hora.
1: hora.
0: Y
1: Y
0: el
1: el
0: 26
1: 26
0: va
1: va
0: a
1: a
0: haber
1: haber
0: un
1: un
0: show
1: show
0: artesanía
1: artesanía
0: y
1: y
0: gastronomía
1: gastronomía
0: en
1: en
0: la
1: la
0: explanada
1: explanada
0: del
1: del
0: gimnasio
1: gimnasio
0: municipal
1: municipal
0: de
1: de Rosario
0: Rosario a
1: a
0: las
1: las
0: 19
1: 19
0: horas.
1: horas.

0: mandamos un saludo
1: a los amigos de Rosario. Los invitamos a que participen de estas actividades. Y por supuesto que los saludamos en el aniversario número 123.

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1: faltan 10 minutos para que sean las 6.
0: Sí,
1: estamos entre amigos en esta jornada de día lunes, el lunes 21 de septiembre,
0: en el Día del Trabajador Radial.

0: Y con esta canción nos vamos. Gracias por su sintonía. Gracias por haber estado compartiendo esta tarde entre amigos en este lunes 21 de septiembre, Día del Trabajador Radial. Ricardo Garcés nos estuvo acompañando en la sala de sonidos. No se vaya. Ya llega don Mario Cofre con las informaciones.
1: Punto final a la edición de hoy de La Tarde de Amigos. Conversación, comentario, noticias, canciones y una que otra entrevista. Conducción José Sanfur. No se vaya de nuestra sintonía, que desde junto a la programación de Río Claro FM. 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
5: 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Estos son los titulares para la presente entrega informativa.
6: Y con el tradicional desfile comunitario en la localidad de Rosario finalizaron las actividades oficiales de fiestas patrias durante septiembre, que convocaron a vecinos, organizaciones sociales y establecimientos educacionales de la comuna. Parroquia de Rengo rindió homenaje a exalcalde Marco Gatica Muñoz. Balance de fiestas patrias sin fallecidos, accidentes viales disminuyen un 66% en la región de O'Higgins. Familia de joven de 23 años asesinado en Fonda de Rengo pide justicia. Un lesionado de choque contra barrera de contención en la carretera de la Fruta. En el quehacer nacional, la política Kaiser pide acá se respaldan las fuerzas armadas en la ley de presupuesto. Trabajo investigativo permite detener a dos personas e incautar armas y municiones en la Estrella. CDN El Deporte entregó indumentaria de los Juegos Deportivos Escolares 2026 a seleccionados de O'Higgins. Ministra Jimena Nicolau visita la comuna de Santa Cruz y participa en actos cívicos y desfiles de fiestas patrias en la localidad de Yaquil. Cerca de 25.000 personas disfrutaron de las celebraciones de fiestas patrias en Mostazal. Pichidegua incorpora nuevos vehículos para reforzar la atención de salud municipal. Samu Higgins desplegó 423 procedimientos de urgencia durante las fiestas patrias.
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6: Bienvenidos a la presente entrega de informaciones por el 88.5 FM. Balance de fiestas patrias sin fallecidos y accidentes viales disminuyen un 66%. Más de 9.000 controles vehiculares y a las personas desarrolló carabineros en el amplio despliegue operativo de prevención, control y fiscalización vehicular de plan ruta segura, así como en los servicios extraordinarios en fondas y ramas de la región de O'Higgins. Sin víctimas fatales y una disminución de un 66% de siniestros viales son parte de los resultados del amplio despliegue de carabineros antes y durante y después del fin de semana largo en todas las rutas de la región de O'Higgins con motivo de las fiestas patrias. Durante este periodo se realizaron más de 9.252 controles vehiculares y a las personas como parte del plan ruta segura y de los servicios extraordinarios en las fondas y ramas de la región. La presencia preventiva activa simultánea en estos dos ámbitos permitieron además la detención de 85 personas. Entre el jueves 17 y el domingo 20 de septiembre, más de 249.000 vehículos transitaron por las carreteras de la región, desde y hacia la región metropolitana, generándose 17 siniestros viales en todo el territorio regional, lo que se traduce en una disminución del 66% respecto al fin de semana largo de fiestas patrias de 2025, cuando se registraron 50 accidentes viales. Respecto a la cifra de lesionados, se registró un total de 16 víctimas, lo que representa una disminución de un 57,8% en comparación con el mismo periodo 2025, donde hubo 38. Del total de lesionados, 3 se registraron lesiones graves, una menos grave y 12 lesiones leves. Carabineros realizó durante el fin de semana 5.543 controles vehiculares, lo que permitieron detectar a 231 vehículos que se excedieron de los límites.
1: y regulaciones de velocidad. A su vez, los controles se realizaron un total de 1.124 alcotes, logrando detectar 10 conductores en estado de ebriedad y 12 bajo su influencia. En cuanto a los controles de narcotés, 12 conductores fueron detenidos por dar positivo a consumo de sustancias prohibidas. Asimismo, se cursaron 47 infracciones por no utilizar el cinturón de seguridad y 26 por no usar el sistema de retención infantil. El general Guillermo Bole, jefe de zona de O'Higgins de Carabineros, informó sobre estas cifras.
7: Queremos presentar un balance del fin de semana largo en la región de O'Higgins. Podemos señalar que efectivamente desde el punto de vista de la accidentabilidad vial no tuvimos fallecidos en accidentes de tránsito. Registramos 17 accidentes de tránsito, lo que equivale a un 66% menos que el año recién pasado. Respecto a los lesionados, hubo 16 lesionados, lo que significó un 58% menos que el año pasado. Respecto de las fondas, es importante destacar que hubo 51 detenidos por diferentes motivos. También 34 detenidos por la ruta segura, por conducción de estado de ebriedad, bajo la influencia de alcohol y drogas. Se desarrollaron más de 9.252 controles, tanto en las fondas como en las diferentes vías de la región. Así que desde ese punto de vista, estamos contentos, porque en definitiva el trabajo, la coordinación con todas las autoridades de la región y la presencia policial de Carabineros en cada una de las comunas de la región de O'Higgins dio sus frutos, y que yo en particular, jefe zona, agradecido por cada uno del trabajo que desarrolló cada uno de los Carabineros en toda la región los 4 días de festividad, lo que permitió que la comunidad de O'Higgins pueda celebrar, andar en paz, conducir sin ocasionar el riesgo de accidente o peligro de accidente para que un tercer inocente pueda fallecer. Que, absolutamente contento por todo el trabajo desarrollado, con el agradecimiento a cada uno de los Carabineros que prestó y trabajó por servicio el fin de semana.
1: El despliegue de Carabineros también estuvo en las fondas y ramas en Rancagua, con una subcomisaría temporal en la media luna y una tenencia temporal en el parque Belbucho de San Fernando, sumando una presencia preventiva activa en todas las fondas de la región. Durante ese periodo se realizaron más de 3.709 controles a las personas y vehiculares y la detención de 51 personas por diferentes delitos. Y en otra materia, pero también en el quehacer policial, la familia de joven de 23 años asesinado en Bengo pide justicia. Difundieron una imagen acompañada de un mensaje en el que destacaron las características del joven y expresaron el dolor que atraviesan tras su fallecimiento. A través de redes sociales, la familia de Valentín Maldonado, joven de 23 años, que murió tras ser apuñalado en la fonda de Bengo durante la madrugada del pasado 18 de septiembre, difundió una imagen del joven y realizaron un llamado para poder despedirlo. Maldonado se encontraba trabajando en el cuando aconteció el ataque. De acuerdo con los antecedentes entregados por la policía de investigaciones, el joven era de nacionalidad chilena y no mantenía antecedentes policiales. Además, este fue auxiliado y trasladado hasta el hospital de Rengo, donde finalmente falleció por producto de las lesiones. La PDI mantiene diligencias para identificar y ubicar al presunto autor del ataque, que de acuerdo con los antecedentes policiales se encontraría en situación migratoria y irregular en el país. Fue así que los familiares de Valentín difundieron una imagen acompañada de un mensaje en el que destacaron las características del joven y expresaron el dolor que atraviesan tras su fallecimiento. Hoy nuestra familia vive el dolor más grande que puede existir. Nos arrebataron a nuestro hermano Valentín, un joven trabajador que siempre se esforzó por salir adelante. Por su dedicación y responsabilidad se ganaba la vida, honestamente señalaron. En ese contexto, sus cercanos lo describieron como un joven alegre, respetuoso, amigo increíble, hijo y hermano ejemplar, además de destacar que era querido por su familia, amigos y las personas que lo conocieron. La familia también planteó una situación que, según señalaron, ha profundizado su dolor. Todavía esperan poder recibir el cuerpo del joven para realizar su velorio. Nos quitaron la vida mientras se encontraba trabajando. Yo y además de tener que enfrentar su partida, estamos sufriendo porque no quieren entregarnos su cuerpo para poder velarlo y despedirlo en nuestra casa, expresaron. Finalmente, sus familiares enfatizaron que su petición no busca interferir con la investigación del homicidio. No estamos pidiendo que se deje de investigar ni buscamos venganza. Solo queremos que se haga justicia y que dentro de lo que permite la investigación nos entreguen a Valentina para darle una despedida digna como él se lo merece. Sentenciaron. En otro ámbito, el lesionado dejó choque contra la barrera de contención de la cafetería de la fruta. La emergencia movilizó equipos de rescate y personal policial durante la mañana del domingo. Un accidente de tránsito se registró durante la mañana del domingo en la cafetería de la fruta, a la altura del puente de las truchas, luego de que un vehículo menor chocara contra una barrera de contención. De acuerdo con la información entregada por los equipos de emergencia a las 10 de la mañana, la central de alarmas despachó a la unidad EBX-1 hasta el lugar. Producto del impacto, una persona resultó lesionada, siendo atendida por los equipos desplegados en la emergencia. En el procedimiento se trabajó de manera coordinada junto a bomberos de Mayúa, seguridad pública y carabineros. Pasamos al quehacer político. Kaiser pide acá se respalda las Fuerzas Armadas en la ley de presupuesto. En el marco de la parada militar 2026, dialogamos con el presidente del Partido Nacional Libertario, Johannes Kaiser, quien llamó al gobierno José Antonio Kast a traducir en medidas concretas su respaldo a las Fuerzas Armadas. El dirigente planteó que este respaldo debería quedar reflejado en la discusión de la próxima ley de presupuesto, particularmente en materia de recursos para las instituciones castrerenses. Kaiser también planteó la necesidad de avanzar hacia una conscripción militar más amplia, señalando que el Ejecutivo debería comenzar a abrir el camino para recuperar un sistema de mayor alcance que el que existe actualmente. El presidente del Partido Nacional Libertario formuló un llamado durante la jornada de la parada militar, la primera realizada durante el gobierno de José Antonio Kast, y sostuvo que la ceremonia debería mantenerse en su marco republicano. En sus declaraciones, Kaiser resumió su planteamiento con una frase dirigida al Ejecutivo: menos declaraciones y más acciones, vinculando este respaldo a las decisiones que se adopten durante la discusión presupuestaria que se aproxima.
8: Que la vamos a reforzar y que de la mano de esta capacidad de cohesión, así como tuvimos 120 años más, vamos a seguir teniéndola. Porque el hacerle la guerra a Chile es un tema muy costoso. Usted no le conviene nada. Mire, eso se anda comprando menos de un tema. Usted tiene que renovar las capacidades de todas maneras. Pero lo más importante es tener suficiente reserva, suficiente personal humano bien capacitado para poder participar en un conflicto. Hoy día los conflictos ya no son cortos. La guerra en Ucrania y en otros lugares. Y en ese sentido tenemos que tener otro tipo de músculo. Ya no hay guerra en los 90. Tenemos que hacer cargo de ese desafío que significa tener un conflicto muchas veces vital con drones que se utilizan de manera masiva. Todo eso es algo que están probablemente ya trabajando todas esas personas que ustedes ven en el informe y que están día y noche pensando en la seguridad de la paz. Chile y Argentina, para ser honesto, Chile y Argentina tienen una historia común. Nosotros aquí tuvimos un momento a San Martín. Y efectivamente el Ejército Libertador parte desde Argentina. Y en ese sentido es muy desagradable, muy incómodo el ver cómo ciertas cosas que se han sellado, se han cerrado, son puestas en duda por quienes de todas maneras van a convivir con nosotros en la seguridad. Así que espero que el comandante del Ejército Argentino se lleve una muy buena impresión de las Fuerzas Armadas y tenga absolutamente claro que desde con toda la mitad del mundo Nos encanta mantener y defender los tratados que Kaiser agregó, el tema quedará ligado al debate legislativo sobre los recursos destinados a defensa y a las eventuales modificaciones que puedan plantearse respecto del sistema de conscripción militar.
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13: Volvemos al quehacer local. Desfiles comunitarios cerraron las actividades de fiestas patrias en la comuna de Rengo. Con la realización del tradicional desfile comunitario en la localidad de Rosario, finalizaron así las actividades oficiales de desfiles de fiestas patrias que durante septiembre convocaron a vecinos, organizaciones sociales, establecimientos educacionales y representantes de distintas instituciones de la comuna de Rengo. Las jornadas se desarrollaron en un ambiente marcado por la participación ciudadana y el espíritu de celebración, donde las comunidades locales tuvieron la oportunidad de rendir homenaje a las tradiciones y conmemorar un nuevo aniversario patrio. Los desfiles comunitarios permitieron además destacar el trabajo que durante todo el año realizan las organizaciones sociales, clubes, agrupaciones, establecimientos educacionales y distintas instituciones presentes en los sectores rurales y urbanos de la comuna. Durante la jornada de cierre en Rosario, las autoridades comunales se representaron representantes de la comunidad para la participación de los vecinos y el compromiso demostrado en cada una de las actividades. En aquel sentido, el alcalde de Rengo, Enrique Barrio Hernández, destacó la importancia de mantener estas tradiciones y el carácter comunitario de las celebraciones.
14: Muy contento, la verdad, que nuevamente Rosario sorprendió con todas las organizaciones, con la actividad que ellos realizan. Para nosotros es sumamente importante celebrar como corresponde el aniversario de Rosario y con el desfile. Después ya se nos viene la actividad, así que prontamente vamos a estar con la actividad. También presentamos la Camioneta de Seguridad Pública que va a estar en el sector de Rosario, en el sector de la Aledaña de Rosario, de forma permanente. Es un proyecto que incluye cámara también en esta localidad, así que vamos avanzando. Tenemos también algunos proyectos que vamos a estar ejecutando ya en la distintas plazas, el camino hacia la piscina municipal, hacia el estadio también que se va a faltar, y así sucesivamente. Pero muy contento, salió muy lindo.
13: El préstamo de su casa como
1: como capilla provisoria, entre otras acciones, en favor de la comunidad católica de la comuna de Rengo. Pasamos nuevamente a materia policial. El trabajo investigativo permitió detener a dos personas e incautar armas y municiones en la Estrella. Las diligencias se iniciaron a raíz de un hecho acontecido en febrero del 2026, cuando la víctima fue agredida físicamente y amenazada en el contexto de disputas y problemas familiares. Un trabajo investigativo desarrollado por la sección OS9 O'Higgins de Carabineros, en coordinación con el Ministerio Público, permitió detener a dos hombres adultos e incautar armas y municiones durante un procedimiento realizado en la comuna de la Estrella. Las diligencias se iniciaron a raíz de un hecho acontecido en febrero del 2026, cuando una víctima fue agredida físicamente y amenazada en el contexto de disputas y problemas familiares. De acuerdo con los antecedentes reunidos durante la investigación, los imputados habían utilizado armas aparentemente de fuego para intimidarla. A partir de las diligencias desarrolladas por los especialistas del OS9 O'Higgins, se logró establecer la identidad de los involucrados y reunir antecedentes que fueron puestos a disposición del Ministerio Público, solicitándole posteriormente al juzgado de garantía de San Vicente de Tahuatahua la respectiva orden de detención, entrada, registro e incautación. En cumplimiento de dicho mandato judicial, personal del OS9 O'Higgins, con apoyo de funcionarios del GOPE, asistió a un domicilio ubicado en el sector Las Chacras, Ruta I-162, donde se concretó la detención de J, F, B, O, de 40 años, y M, A, B, O, de 27 años, ambos de nacionalidad chilena. Durante el procedimiento fueron incautadas dos pistolas de aire comprimido, marca Stinger, un rifle de aire comprimido, sin marca, y 32 cartuchos de escopeta. Los detenidos fueron puestos a disposición del Ministerio Público por los delitos de lesiones menos graves e infracción a la ley de control de armas, quedando instruidos así para pasar a control de detención respectivamente. En otro ámbito, se debe el deporte procedió la entrega de la indumentaria de los Juegos Deportivos Escolares 2026 a seleccionados de O'Higgins. En el gimnasio de Hermógenes y Lizana de Rancagua fue el escenario de la entrega de indumentaria oficial que realizó la Academia de Deporte a los estudiantes que representarán a O'Higgins en la final nacional de los Juegos Deportivos Escolares 2026. Queremos destacar el esfuerzo y compromiso de nuestros jóvenes que hoy reciben en esta indumentaria como un símbolo de orgullo y representación regional, dijo la Academia de Deporte María Isabel Moraga.
15: Te estamos entregando la implementación deportiva más de 160 alumnos y deportistas en nuestra región que nos van a representar en los Juegos Escolares 2026. Estamos muy contentos, estamos orgullosos, ha sido un largo camino para ellos, para su familia, para los establecimientos educacionales. Partimos primero con una selección comunal, después posteriormente pasamos a una selección provincial y hace poquita semana nos estuvimos premiando ya a los que hoy día se encuentran acá, a los 160 alumnos que nos van a representar, así que algunos van al Bío y otros a Valparaíso. Estamos muy orgullosos. También queremos hacer una mención a su familia, porque sabemos que detrás de cada deportista hay una familia apoyándolo siempre. Nosotros trabajamos con ella y actualmente desde la Serenía estamos muy contentos porque hemos logrado un trabajo muy mancomunado desde la delegación presidencial, el gobierno regional, que también pone aumenta cada vez el dinero para materia deportiva, infraestructura y sobre todo los porcentajes de deportistas destacados y también los alcaldes. Cuando todos nosotros obviamente desde la Serenía, pero sobre todo cuando todas las entidades del Estado trabajan juntos, tenemos resultados de ir aumentando el progreso en materia deportiva y llegar a las 33 comunas.
1: La delegación de O'Higgins está compuesta por 160 deportistas sub-14 en 11 disciplinas, además de 47 jóvenes en la categoría juvenil. En total, 49 establecimientos educacionales de 16 comunas estarán presentes en la cita nacional. Es así que la Academia del Deporte agregó en sus palabras:
15: aquí comienza todo, porque realmente comienza. Nosotros cuando entregamos estas herramientas que son los Juegos Deportivos Escolares a los diferentes alumnos, es una motivación primero a estar participando de sus comunidades educacionales, pero después se nos integra el instinto de seguir con los deportes. Por eso la frase equiparte, porque posteriormente ellos van a seguir en los Juegos Binacionales que vienen también el próximo año, y muchos nos van a representar, pero en el caso de los juegos deportivos escolares, ellos hacen carrera. Después de eso, que han motivado, que han con la sensibilidad de seguir dentro de la carrera deportiva. Y obviamente después, no solo los niños que están acá, muchos se convierten en deportistas destacados, deportistas de alto rendimiento, y tenemos los juegos a nivel regional e internacional. Que disfruten esta instancia deportiva, que tengan lo mejor. Hay un trabajo de disciplina, trabajo de esfuerzo, trabajo mancomunado con las relaciones, que aprovechen esta instancia de aprender, conocer, de llevar lo mejor de ellos, de entregar lo mejor de ellos, pero sobre todo que lleguen en nombre de la región de GIS este octubre en la región de Valparaíso y también
1: de Biobío. Los campeones nacionales de la categoría sub-14 se integrarán en el Team Chile Escolar, que participará en el Sudamericano 2026, llevando el nombre de O'Higgins más allá de nuestras fronteras.
16: Son las 6 con 29 minutos.
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21: Entonces, información es Ministra Jimena Lincona, visitó la comunidad de Santa Cruz y participó en acto cívico y desfile de fiestas patrias en la localidad de Yaquil. Fue así que la Ministra de Ciencia, Jimena Lincona, y la CNP de la cartera, Macarena San Martín, encabezaron junto al alcalde, Yamil Altit, y el Honorable Consejo Municipal, los tradicionales festejos patrios en el histórico sector rural de Santa Cruz. El tradicional desfile cívico de Yaquil, uno de los más antiguos de la comuna, la comunidad en torno al patrimonio, las tradiciones del campo y la proyección hacia la innovación agroindustrial. En el marco de las celebraciones por un nuevo aniversario patrio, el histórico y tradicional sector de Yaquil en la comunidad de Santa Cruz fue el escenario de una emotiva y significativa jornada cívica que contó con la destacada histórica visita de la Ministra de Ciencia, Tecnología, Conocimiento e Innovación, Jimena Lincolao, y de la sede regional, Macarena San Martín, quienes acompañaron al alcalde de la comuna Yamil Altit y a toda la comunidad local. Junto a la ministra también participaron de la acción de gracias y del desfile el Seremi de Justicia de la región de O'Higgins, Luis Arturo Zúñiga, en representación de la delegada presidencia regional Susana Pinto. También acompañaron a toda la comunidad de Yaquil el senador Juan Luis Castro, la diputada Carolina Cucumides Calderón, el delegado presidencia provincial de Colchagua Mauricio Donoso y la coronel de carabineros Oriana Fuente Alba. Así como también autoridades y dirigentes de la comuna de Santa Cruz y del sector de Yaquil. El desfile cívico de Yaquil se realiza desde hace muchos años atrás y es uno de los más antiguos de la comuna, compartiendo esa distinción histórica junto al desfile de Santa Cruz Urbano. Este tradicional evento es organizado por las distintas instituciones y comunidades del sector y coordinado por la Escuela de Isla de Yaquil en conjunto con la Municipalidad de Santa Cruz. La actividad muestra con orgullo la tradición regiones del campo chileno, el progreso que ha tenido la localidad, el surgimiento de organizaciones sociales relevantes del sector y las actividades que hacen particular a uno de los lugares más antiguos y con valor patrimonial de la comuna. La presencia de las autoridades nacionales y regionales en Yaquina relevó no solo el valor cultural y tradicional de la zona, sino también su rol como un territorio donde la agricultura local está dando un salto hacia la innovación y la tecnología, combinando el legado histórico con la modernización productiva del Valle de Colchagua. Al respecto, la alcaldesa de Santa Cruz, Yamila Lalit, valoró profundamente la visita de la titular de la cartera y agradeció esta importante actividad se desarrolle en Yaquil. Estamos enormemente agradecidos y orgullosos de recibir como un hecho histórico a nuestra ministra de Ciencia, Tecnología, Conocimiento e Innovación, Ximena Nicolau. En nuestro querido sector de Yaquil, que esta visita que se realiza aquí en uno de nuestros desfiles más tradicionales y antiguos demuestra el compromiso descentralizado con nuestra gente, valorando nuestras raíces campesinas y reconociendo el esfuerzo de una comunidad que avanza con identidad, tradición y futuro. Por su parte, la ministra de Ciencia, Tecnología, Conocimiento e Innovación, Ximena Nicolau, puso énfasis en lo emotivo de la jornada. Es lo hermoso y significativo de ver cómo la comunidad participa con esmero y patriotismo en esta celebración de nuestras fiestas patrias. Y esto es un verdadero honor en el corazón más profundo de nuestro país, con la gente que construye un país con lo nuestro, desde lo profundo y puro del campo, directo al futuro, innovando, progresando, pero a la vez orgullosos de su historia, su legado y su territorio, porque no puede haber innovación sin tradición. Hemos querido venir hasta aquí para que todo Chile sepa lo hermoso que es este sector y que más turistas se atrevan a conocer los atributos y paisajes de Yaquil. Finalmente, la Seremi de la región de O'Higgins en esta cartera Macarena San Martín destacó el despliegue del gobierno. Valoramos que el gobierno del presidente José Antonio Kast se despliegue por cada región, comuna y sector por el Chile de verdad. Este Chile hoy celebra desde la región de O'Higgins, desde Yaquil, donde la agricultura está dando un salto, innovando, que no es otra cosa que una muestra del Chile que hoy está más confiado en avanzar. La jornada concluyó con un brillante despliegue de organizaciones sociales, guasos, agrupaciones vecinales y la comunidad educativa, afirmando que ya hay las tradiciones y el conocimiento caminando de la mano hacia el desarrollo del Valle de Colchagua. Y continuando en nuestra región, cerca de 25.000 personas disfrutaron de las celebraciones de fiestas patrias en Mostazal. Una positiva evaluación realizó la Municipalidad de Mostazal tras el cierre de las celebraciones de fiestas patrias, que durante septiembre reunieron a miles de vecinos y visitantes en torno a la música, el folclore, las tradiciones y diversas actividades familiares. De acuerdo con las estimaciones de la Dirección de Seguridad Pública, cerca de 25.000 personas asistieron durante los cuatro días de funcionamiento de las fondas, emplazadas en el sector del Bajo, donde se desarrolló una amplia programación artística y cultural. La alcaldesa de Mostazal, Verónica Carrió Arancibia, destacó el trabajo coordinado entre las distintas instituciones y equipos desplegados durante las celebraciones. Estamos muy conformes con la coordinación que establecimos con Carabineros, nuestro departamento de seguridad, las autoridades regionales y la seguridad privada para guardar el normal desarrollo de las actividades para nuestras vecinas y vecinos. La jefa comunal alegó que durante los cuatro días de fonda se presentaron cerca de 20 espectáculos artísticos, algunos de ellos con una alta convocatoria, por lo que calificó positivamente el desarrollo de las actividades y el despliegue de seguridad dispuesto para estas fechas. Las celebraciones tuvieron como eje el encuentro familiar y comunitario, junto con el rescate de las tradiciones que forman parte de la identidad de Mostazal. La programación incluyó una nueva versión de pañuelos al viento, campeonatos comunales de cueca, peñas folclóricas en establecimientos educacionales, además del tedeum y la tradicional misa a la chilena. A estas actividades se sumaron las tradicionales desfiles cívicos de La Punta y San Francisco,

Junto de los equipos municipales, organismos de seguridad, instituciones participantes, artistas, organizaciones sociales y la comunidad, permitiendo cerrar las fiestas patrias con una alta convocatoria y una evaluación positiva de las actividades realizadas en la comuna. En otro ámbito, Pidegua incorpora nuevos vehículos para reforzar la atención de salud municipal. Las camionetas apoyarán las atenciones en terreno y el traslado de insumos para los distintos servicios de salud de la comuna. La Municipalidad de Pichidegua incorporó dos nuevas camionetas al Departamento de Salud Municipal con el objetivo de fortalecer el trabajo en terreno y facilitar el acceso a distintas prestaciones para vecinos y vecinas de la comuna. Según informó el municipio, uno de los vehículos estará destinado a reforzar las atenciones en diferentes sectores de Pichidegua, permitiendo mejorar el desplazamiento de los equipos de salud y acercar sus servicios a la comunidad. La segunda camioneta, en tanto, será utilizada para el traslado de insumos esenciales para el funcionamiento de la red de salud municipal, apoyando la logística y el abastecimiento de los distintos recintos. La adquisición de ambos vehículos fue aprobada por unanimidad por el Consejo Municipal, permitiendo concretar esta inversión destinada a fortalecer la atención de salud en el territorio. Sam Higgins desplegó 423 procedimientos de urgencia durante las fiestas patrias. Mayoritariamente durante el 18 de septiembre, la red prehospitalaria regional sostuvo una intensa labor marcada por accidentes de tránsito, emergencias cardiovasculares y violencia interpersonal. El trabajo coordinado entre las bases de Rancagua, San Fernando, Rengo y la atención primaria permitió salvaguardar vidas en cada rincón de la zona, mientras miles de familias disfrutaban en fondas, más y hogares de la región de O'Higgins. Durante las celebraciones patrias, una sirena distante marcaba el inicio de una lucha contra el tiempo. Entre los turnos de servicio su atención médica de urgencia SAMU, las fiestas patrias no se piden en el descanso o baile, sino en segundos decisivos. Monitores de signos vitales y maniobras soportan avanzado en medio de la noche. Durante el despliegue de contingencia ejecutado entre el 17 y el 21 de septiembre, la red prehospitalaria de O'Higgins canalizó un total de 423 procedimientos operativos en toda la región. La alta movilidad vehicular de las carreteras y el masivo flujo de público en eventos criollos exigieron el máximo rendimiento de los profesionales del centro regulador y de las ambulancias delegadas en terreno. El momento de mayor tensión asistencial se registró el día jueves 18 de septiembre, jornada en que la curva de demanda alcanzó su punto máximo con 116 despachos de urgencia en un solo día. Esta actividad se mantuvo en una meseta alta durante el día viernes 19 con 100 atenciones y el sábado 20 de septiembre con 96 atenciones, demostrando la resiliencia de un equipo clínico expuesto a escenarios de alta complejidad. Al evaluar la entrega y profesionalismo del personal durante este complejo escenario festivo, el director de Sam Higgins, Osvaldo Pontigo, destacó la alta capacidad resolutiva y mística de trabajo desplegada en todo el territorio, afirmando: este despliegue operacional de 423 procedimientos refleja no solo la capacidad técnica y logística de nuestro centro regulador y de las tripulaciones en ruta, sino también el profundo compromiso de cada médico, enfermero, paramédico y conductor. Enfrentar un periodo de fiestas patrias exige una vigilancia constante y una templanza absoluta para dar respuesta oportuna cuando la vida de un vecino está en riesgo. Nuestro equipo demostró una vez más que la salud pública, prehospitalaria en O'Higgins, está altamente capacitada, coordinada y lista para actuar con la máxima exigencia en cualquier punto de la región. El balance detallado de la contingencia evidencia la diversidad y severidad de los cuadros atendidos por las tripulaciones prehospitalarias. El primer lugar de la solicitud de despacho correspondió a las patologías médicas, que sumó 215 intervenciones. Entre ellas destacaron 21 códigos de accidentes cerebrovascular, ACV, durante la pesquisa rápida y la derivación oportuna a centros de mayor complejidad fueron vitales para minimizar secuelas neurológicas y irreparables. Asimismo, los eventos traumáticos representaron un importante foco de absorción de recursos. Durante el periodo se atendieron 19 politraumatismos por accidentes de tránsito, 18 por agresión por heridas cortopunzantes y 13 episodios de violencia interpersonal y riñas, además de 3 maniobras de reanimación por paro cardiorrespiratorio. En el ámbito de los traslados secundarios que permiten mover pacientes críticos entre recintos de la red hospitalaria, las unidades del SAMU concretaron
96 procesos.

0: 500. El éxito operativo de este plan de contingencia descansó en el concepto de Hospital Enver y la colaboración con los establecimientos de atención primaria de salud, APS, a través de las ambulancias de apoyo local y los servicios de urgencias rurales y de alta resolutividad, SAR y SUR. La plata asistencial brindó un aporte logístico indispensable.
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0: Trabajador de funda falleció tras ser herido con un arma cortopunzante en la ciudad de Berrengo.
1: Un trabajador de 24 años falleció durante la madrugada del viernes en el hospital de Valenzuela de Berrengo, luego de resultar gravemente herido durante un altercado aconteció al interior de la funda. De acuerdo con los antecedentes preliminares, el hecho se registró cerca de las 3:50 horas de la madrugada, cuando la víctima, que se desempeñaba como garzón en el recinto denominado el Rey de la Empanada, había protagonizado una discusión con otro individuo. En medio del altercado, el joven había recibido una lesión con un elemento cortopunzante en la zona cervical, siendo trasladado de urgencia hasta el hospital local. Pese a la atención médica aproximadamente a las 4 de la madrugada, se confirmó su fallecimiento. Tras conocerse el deceso, se activó el procedimiento policial y las diligencias que harán a cargo el abogado de homicidios de la Policía de Investigaciones, cuyos detectives trabajan para aclarecer con precisión cómo acontecieron los hechos y determinar la identidad y ubicación del responsable. El superprefecto Juan Reyes Gutiérrez, jefe del abogado de homicidios de la PDI de Rancagua, entregó mayores antecedentes respecto del procedimiento investigativo.
2: El público solicitó la concurrencia del abogado de homicidios de Rancagua en conjunto con peritos del laboratorio de criminalística renal de la ciudad. Para realizar diligencias investigativas en relación a un homicidio con un arma cortante de un chileno de 23 años de edad sin antecedentes policial. El personal mal especializado ocurrió así el suceso correspondiendo a una fonda que se realiza en la laguna de Arrengo, donde se pudo establecer que la víctima se encontraba trabajando en la cocinería de dicha fonda. Una vez terminaron sus labores, comenzaron a ingerir alcohol junto al imputado de nacionalidad venezolana. Por causa que se investigan, el imputado había agredido con un arma cortante a la víctima, ocasionándole una herida cortante en el tórax anterior. Por la gravedad de esta, a pesar de que la víctima fue auxiliada oportunamente a la hospital de Berrengo, falleció al ingreso de dicho centro asistencial. Personal especializado se encuentra realizando trabajos en suceso, tempranamente testigo. Recopilación de grabaciones de cámaras de seguridad que se encontraban en el lugar, como asimismo recaban antecedentes para identificar al imputado, quien se encuentra en situación irregular en el país.
0: De acuerdo con los antecedentes que forman parte de la investigación, existiría un sujeto como principal sospechoso del ataque, quien había huido del lugar después de la agresión. Su identidad y las circunstancias de su participación deberán ser determinadas mediante las diligencias que desarrolla la policía. En tanto, personal especializado continuaba realizando peritajes y recopilando evidencias, mientras que el servicio médico legal deberá efectuar los procedimientos además para aclarar científicamente las causas del fallecimiento. La investigación permanece en desarrollo y será la fiscalía la encargada de determinar los pasos judiciales correspondientes una vez que se establezca la responsabilidad del o los involucrados. En otra materia, continuando también en lo que fue las fiestas patrias, transporte se reforzó fiscalizaciones en el terminal de O'Higgins. El operativo dejó 43 controles y 9 partes previos a fiestas patrias. La jornada preventiva realizada en el principal terminal de buses de Rancagua incluyó controles a buses interurbanos y urbanos, taxis colectivos, motocicletas y vehículos particulares. Las autoridades reforzaron además el llamado a viajar de manera segura, evitar la conducción bajo los efectos del alcohol y las drogas y conocer los derechos de los pasajeros. En el marco del despliegue preventivo por fiestas patrias, la Secretaría Regional Ministerial de Transportes y Telecomunicaciones reforzó sus labores de fiscalización en el terminal de O'Higgins de Rancagua, con el objetivo de verificar las condiciones de los vehículos y contribuir a desplazamientos más seguros durante uno de los periodos de mayor movimiento de pasajeros y tránsito vehicular del año. Durante el operativo, los equipos realizaron 43 controles, de los cuales 24 respondieron a buses interurbanos, 3 a buses urbanos, 7 a taxis colectivos, 3 a motocicletas y 6 a vehículos particulares. Como resultado de las inspecciones, se cursaron 9 partes por incumplimientos detectados. El CDT de Transportes y Telecomunicaciones Julio Gutiérrez Sepúlveda destacó que las fiscalizaciones se mantuvieron en distintos puntos de la región durante las celebraciones.
3: Por parte de Transporte y Telecomunicaciones, nosotros estamos haciendo fiscalización en terminales, también en la vía pública. A los vehículos que van a circular, estamos también con un refuerzo, ¿no es cierto?, de los semáforos en toda la región monitoreando la situación, particularmente de los centros comerciales y también de los caminos que se dirigen hacia la costa durante estas fiestas.
4: Básicamente lo que se está realizando la fiscalización por parte de nuestra, viendo el estado de los buses, ¿no es cierto?, la situación de las máquinas en general y de los conductores, y también los otros servicios están realizando las respectivas fiscalizaciones conforme a su cartera.
0: La jornada también permitió reforzar las medidas preventivas frente al consumo de alcohol y otras drogas. El director regional subrogante de Senda, Paulo Leiva, explicó que durante las celebraciones continuaron los operativos en distintos sectores de O'Higgins. Durante las fiestas patrias estuvimos desplegados en distintos puntos de la región con operativos Tolerancia Cero, fiscalizando para que las personas puedan celebrar y disfrutar de manera más segura y responsable. El llamado fue claro: si vas a manejar, no consumas alcohol ni drogas. Elige un conductor designado, planifica con anticipación un transporte seguro para llegar a tu destino. Asimismo, la serie de trabajo y previsión social Carmen Gloria Manríquez informó que la fiscalización también contempló las condiciones laborales de quienes realizaron servicios de transporte interurbano durante estas fechas. Desde estas fiestas patrias queremos que las personas puedan viajar y llegar seguras a sus destinos. Por eso, a través de la dirección de trabajo se realizaron los días 16 y 17 de septiembre un programa nacional de fiscalización de buses interurbanos con 10 fiscalizaciones en nuestra región de O'Higgins, enfocadas en aquellos viajes que superan las 5 horas de duración. Ante el aumento de los viajes durante estas fechas, el director regional del SENAC, Ignacio Tello, también recordó que los derechos que tienen las personas a adquirir pasajes de buses interurbanos. También es importante recordar que las empresas están obligadas a devolver al menos el 85% del valor de su pasaje si el usuario lo anula con 4 más horas de anticipación. Desde la CDM Transportes y Telecomunicaciones de O'Higgins se reiteraron que durante el periodo de fiestas patrias continuaron los controles en distintos puntos estratégicos de la región, poniendo especial atención en los servicios de transporte de pasajeros y en el cumplimiento de las condiciones necesarias para realizar viajes seguros. Despedimos así esta entrega de noticias en el Día del Trabajador Radial, y queremos hacerle también un feliz día a todos nuestros colegas de los medios de comunicación regional que siempre están para entretener, acompañar e informar a cada uno de ustedes. Se trata pronto y gracias por su sintonía desde esta entrega de noticias por el 88.5 FM. Hasta pronto.
5: 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Le indica la hora.
6: Son las 7 con un minuto.
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5: Son las 7 con 5 minutos.
6: Hola, ¿qué tal? Amigas y amigos, ¿cómo están ustedes? Gusto de saludarles en este día lunes. A esta hora comenzando ya el mini especial, que desde hoy lunes se alarga a una hora nuestro programa. Vamos a estar con dos invitados cada día. ¿Qué les parece? Los primeros 30 minutos hoy día vamos a escuchar las canciones, los éxitos de Luis Jara. Comenzamos.

Radio Río Claro FM le acompaña a esa hora con el mini especial. No se olvide que desde hoy estamos durante una hora con ustedes. Ya luego, en la segunda media hora del programa, les vamos a presentar a nuestro siguiente invitado, que en esta oportunidad es invitada. ¿Qué les parece? Una hora para compartir los éxitos, las canciones con su artista favorito. En esta primera hora, tenemos las canciones de Luis Jara.

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En esta primera media hora del programa estamos compartiendo con ustedes los éxitos de Luis Jara.

0: Luis Jara, amigas y amigos, nos acompañó en la primera media hora del programa, el mini especial de Radio Río Claro. Vamos a hacer ahora una pausa comercial y luego estamos con la segunda media hora y nuestra invitada también hoy día, que es Mon Laferte. ¿Les parece? Vamos a la pausa y volvemos.
1: 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Son las 7 con 30 minutos.
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5: Son las 7 con 34 minutos.
6: Ya estamos de vuelta para continuar con el mini especial de Radio Río Claro. Tal como se lo dije antes de ir a comerciales, tenemos ya la segunda media hora del mini especial. Desde hoy lunes, cada día vamos a estar entre las 19 y las 20 horas. 30 minutos para cada artista invitado. Yo les voy a dejar ahora, en esta segunda media hora del programa, con las canciones de otra gran artista chilena. Aquí está Mon Laferte.

Radio Río Claro FM, junto a usted, presentando a esta hora el mini especial. Desde hoy día son 60 minutos cada día, de lunes a viernes. La primera media hora con un artista y la segunda, ¿verdad?, otro invitado, por supuesto. Son dos invitados cada día para compartir con ustedes. Ya escuchamos en la primera media hora a Luis Jara, y a esta hora estamos con Mon Laferte.

Usted está en sintonía de Radio Río Claro FM, es el mini especial. Todos los días de 19 a 20 horas. En esta segunda media hora del programa estamos con esta gran artista chilena radicada en México, muy querida en nuestro país, ¿verdad? Mon Laferte.

La invitación de cada día para que compartamos el vini especial de lunes a viernes de 19 a 20 horas. Estamos escuchando a esta hora las canciones de Mon Laferte.

0: Y así, amigas y amigos, estamos llegando al término de este mini especial para el día de hoy. Desde hoy son 60 minutos. Hoy compartimos la primera media hora con los éxitos de Luis Jara. Y ahora, recientemente ya, los últimos 30 minutos del programa con Mon Laferte. ¿Les parece mejor? Cada día, dos artistas invitados al mini especial. Vamos a despedirnos. Muchas gracias y será hasta mañana.
1: 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Son las 8 en punto. 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
6: Son las 8:04.
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0: Son las 8 con 15 minutos.
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0: Son las 8:22.
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0: Son las 8 con 30 minutos.
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0: Son las 8:33.
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0: Son las 8 con 40 minutos.
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1: Son las 8:45.
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1: Son las 8:51.
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0: Son las 8 con 55 minutos.
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1: 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Le indica la hora. Son las 8 y 59 minutos.
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6: Son las 9:04 minutos.